dado el rey a todos los mayordomos de su casa que se hiciese según la voluntad de cada uno. Asimismo, la reina Vasti hizo banquete para las mujeres en la casa real del rey Asuero. El séptimo día, estando el corazón del rey alegre del vino, mandó a Meumán, Bista, Arbona, Bicta, Abacta, Setar y Carcas, siete eunucos que servían delante del rey Asuero, que trajesen a la reina Vasti a la presencia del rey con la corona regia para mostrar a los pueblos y a los príncipes su belleza, porque era hermosa. Mas la reina Vasti no quiso comparecer a la orden del rey enviada por medio de los eunucos, y el rey se enojó mucho y se encendió en ira. Preguntó entonces el rey a los sabios que conocían los tiempos, porque así acostumbraba el rey con todos los que sabían la ley y el derecho, y estaban junto a él Carcena, Setar, Admata, Tarsis, Meres, Marcena y Memucán, siete príncipes de Persia y de Media que veían la cara del rey y se sentaban los primeros del reino. Les preguntó qué se había de hacer con la reina Vasti según la ley, por cuanto no había cumplido la orden del rey Asuero enviada por medio de los eunucos. Y dijo Memucán delante del rey y de los príncipes: no solamente contra el rey ha pecado la reina Vasti, sino contra todos los príncipes y contra todos los pueblos que hay en todas las provincias del rey Asuero. Porque este hecho de la reina llegará a oídos de todas las mujeres, y ellas tendrán en poca estima a sus maridos, diciendo: el rey Asuero mandó traer delante de sí a la reina Vasti, y ella no vino. Y entonces dirán esto las señoras de Persia y de Media que oigan el hecho de la reina a todos los príncipes del rey, y habrá mucho menosprecio y enojo. Si parece bien al rey, salga un decreto real de vuestra majestad y se escriba entre las leyes de Persia y de Media para que no sea quebrantado. Que Vasti no venga más delante del rey Asuero, y el rey haga reina a otra que sea mejor que ella. Y el decreto que dicte el rey será oído en todo su reino, aunque es grande, y todas las mujeres darán honra a sus maridos, desde el mayor hasta el menor. Agradó esta palabra a los ojos del rey y de los príncipes, e hizo el rey conforme al dicho de Memucán. Pues envió cartas a todas las provincias del rey, a cada provincia conforme a su escritura, y a cada pueblo conforme a su lenguaje, diciendo que todo hombre afirmase su autoridad en su casa, y que se publicase esto en la lengua de su pueblo. Capítulo 2. Pasadas estas cosas, sosegada ya la ira del rey Asuero, se acordó de Vasti y de lo que ella había hecho, y de la sentencia contra ella. Y dijeron los criados del rey, sus cortesanos: busquen para el rey jóvenes vírgenes de buen parecer, y ponga el rey personas en todas las provincias de su reino que lleven a todas las jóvenes vírgenes de buen parecer a Susa, residencia real, a la casa de las mujeres, al cuidado de Egay, eunuco del rey, guarda de las mujeres, y que les den sus atavíos. Y la doncella que agrade a los ojos del rey reine en lugar de Vasti. Esto agradó a los ojos del rey, y lo hizo así. Había en Susa, residencia real, un varón judío cuyo nombre era Mardoqueo, hijo de Jair, hijo de Simei, hijo de Cis, del linaje de Benjamín, el cual había sido transportado de Jerusalén con los cautivos que fueron llevados con Jeconías, rey de Judá, a quien hizo transportar Nabucodonosor, rey de Babilonia. Y había criado a Adasa, es decir, Esther, hija de su tío, porque era huérfana, y la joven era de hermosa figura y de buen parecer. Cuando su padre y su madre murieron, Mardoqueo la adoptó como hija suya. Sucedió pues que cuando se divulgó el mandamiento y decreto del rey, y habían reunido a muchas doncellas en Susa, residencia real, a cargo de Egay, Esther también fue llevada a la casa del rey, al cuidado de Egay, guarda de las mujeres. Y la doncella agradó a sus ojos, y halló gracia delante de él, por lo que hizo darle prontamente atavíos y alimentos, y le dio también siete doncellas especiales de la casa del rey, y la llevó con sus doncellas a lo mejor de la casa de las mujeres. Esther no declaró cuál era su pueblo ni su parentela, porque Mardoqueo le había mandado que no lo declarase. Y cada día Mardoqueo se paseaba delante del patio de la casa de las mujeres para saber cómo le iba a Esther y cómo la trataban. Y cuando llegaba el tiempo de cada una de las doncellas para venir al rey Asuero, después de haber estado 12 meses conforme a la ley acerca de las mujeres, pues así se cumplía el tiempo de sus atavíos, esto es, 6 meses con óleo de mirra y 6 meses con perfumes aromáticos y afeites de mujeres, entonces la doncella venía así al rey. Todo lo que ella pedía se le daba para venir ataviada con ello desde la casa de las mujeres hasta la casa del rey. Ella venía por la tarde, y a la mañana siguiente volvía a la casa segunda de las mujeres, al cargo de Saasgaz, eunuco del rey, guarda de las concubinas. No venía más al rey, salvo si el rey la quería y era llamada por nombre.
Cuando le llegó a Esther, hija de Abiail, tío de Mardoqueo, quien la había tomado por hija, el tiempo de venir al rey, ninguna cosa procuró sino lo que dijo Hegai, eunuco del rey, guarda de las mujeres, y ganaba Esther el favor de todos los que la veían. Fue pues Esther llevada al rey Asuero a su casa real en el mes décimo, que es el mes de Tebet, en el año séptimo de su reinado. Y el rey amó a Esther más que a todas las otras mujeres, y halló ella gracia y benevolencia delante de él más que todas las demás vírgenes, y puso la corona real en su cabeza y la hizo reina en lugar de Vasti. Hizo luego el rey un gran banquete a todos sus príncipes y siervos, el banquete de Esther, y disminuyó tributos a las provincias e hizo y dio mercedes conforme a la generosidad real. Cuando las vírgenes eran reunidas la segunda vez, Mardoqueo estaba sentado a la puerta del rey. Y Esther, según le había mandado Mardoqueo, no había declarado su nación ni su pueblo, porque Esther hacía lo que decía Mardoqueo como cuando él la educaba. En aquellos días, estando Mardoqueo sentado a la puerta del rey, se enojaron Bigtán y Teres, dos eunucos del rey, de la guardia de la puerta, y procuraban poner mano en el rey Asuero. Cuando Mardoqueo entendió esto, lo denunció a la reina Esther, y Esther lo dijo al rey en nombre de Mardoqueo. Se hizo investigación del asunto, y fue hallado cierto. Por tanto, los dos eunucos fueron colgados en una horca, y fue escrito el caso en el libro de las crónicas del rey. Capítulo 3. Después de estas cosas, el rey Asuero engrandeció a Amán, hijo de Amedata, agageo, y lo honró y puso su silla sobre todos los príncipes que estaban con él. Y todos los siervos del rey que estaban a la puerta del rey se arrodillaban y se inclinaban ante Amán, porque así lo había mandado el rey. Pero Mardoqueo ni se arrodillaba ni se humillaba. Y los siervos del rey que estaban a la puerta preguntaron a Mardoqueo, ¿por qué traspasas el mandamiento del rey? Aconteció que hablándole cada día de esta manera, y no escuchándolos él, lo denunciaron a Amán para ver si Mardoqueo se mantendría firme en su dicho, porque ya él les había declarado que era judío. Y vio Amán que Mardoqueo ni se arrodillaba ni se humillaba delante de él, y se llenó de ira. Pero tuvo en poco poner mano en Mardoqueo solamente, pues ya le habían declarado cuál era el pueblo de Mardoqueo. Y procuró Amán destruir a todos los judíos que había en el reino de Asuero, al pueblo de Mardoqueo. En el mes primero, que es el mes de Nisán, en el año duodécimo del rey Asuero, fue echada Pur, esto es, la suerte delante de Amán, suerte para cada día y cada mes del año. Y salió el mes duodécimo, que es el mes de Adar. Y dijo Amán al rey Asuero, hay un pueblo esparcido y distribuido entre los pueblos en todas las provincias de tu reino, y sus leyes son diferentes de las de todo pueblo, y no guardan las leyes del rey, y al rey nada le beneficia el dejarlos vivir. Si le place al rey, decrete que sean destruidos, y yo pesaré 10,000 talentos de plata a los que manejan la hacienda para que sean traídos a los tesoros del rey. Entonces el rey quitó el anillo de su mano y lo dio a Amán, hijo de Amedata, agageo, enemigo de los judíos, y le dijo, la plata que ofreces sea para ti y asimismo el pueblo para que hagas de él lo que bien te pareciere. Entonces fueron llamados los escribanos del rey en el mes primero, al día 13 del mismo, y fue escrito conforme a todo lo que mandó Amán, a los sátrapas del rey, a los capitanes que estaban sobre cada provincia y a los príncipes de cada pueblo, a cada provincia según su escritura y a cada pueblo según su lengua. En nombre del rey Asuero fue escrito y sellado con el anillo del rey. Y fueron enviadas cartas por medio de correos a todas las provincias del rey, con la orden de destruir, matar y exterminar a todos los judíos, jóvenes y ancianos, niños y mujeres, en un mismo día, en el día 13 del mes duodécimo, que es el mes de Adar, y de apoderarse de sus bienes. La copia del escrito que se dio por mandamiento en cada provincia fue publicada a todos los pueblos, a fin de que estuviesen listos para aquel día. Y salieron los correos prontamente por mandato del rey, y el edicto fue dado en Susa, capital del reino. Y el rey y Amán se sentaron a beber, pero la ciudad de Susa estaba conmovida. Capítulo 4. Luego que supo Mardoqueo todo lo que se había hecho, rasgó sus vestidos, se vistió de cilicio y de ceniza, y se fue por la ciudad clamando con grande y amargo clamor. Y vino hasta delante de la puerta del rey, pues no era lícito pasar adentro de la puerta del rey con vestido de cilicio. Y en cada provincia y lugar donde el mandamiento del rey y su decreto llegaba, tenían los judíos gran luto, ayuno, lloro y lamentación. Cilicio y ceniza era la cama de muchos. Y vinieron las doncellas de Esther y sus eunucos y se lo dijeron. Entonces la reina tuvo gran dolor
y envió vestidos para hacer vestir a Mardoqueo y hacerle quitar el cilicio, mas él no los aceptó. Entonces Esther llamó a Atac, uno de los eunucos del rey, que él había puesto al servicio de ella, y lo mandó a Mardoqueo con orden de saber qué sucedía y por qué estaba así. Salió pues Atac a ver a Mardoqueo y le quitar el cilicio, mas él no los aceptó. Entonces Esther llamó a Atac, uno de los eunucos del rey, que él había puesto al servicio de ella, y lo mandó a Mardoqueo con orden

vino Atac y contó a Esther las palabras de Mardoqueo. Entonces Esther dijo a Atac que le dijese a Mardoqueo: «Todos los siervos del rey y el pueblo de las provincias del rey saben que cualquier hombre o mujer que entra en el patio interior para ver al rey sin ser llamado, una sola ley hay respecto a él: ha de morir, salvo aquel a quien el rey extendiere el cetro de oro, el cual vivirá. Y yo no he sido llamada para ver al rey estos 30 días». Y dijeron a Mardoqueo las palabras de Esther. Entonces dijo Mardoqueo que respondiesen a Esther: «No pienses que escaparás en la casa del rey más que cualquier otro judío, porque si callas absolutamente en este tiempo, respiro y liberación vendrá de alguna otra parte para los judíos, mas tú y la casa de tu padre pereceréis. ¿Y quién sabe si para esta hora has llegado al reino?». Y Esther dijo que respondiesen a Mardoqueo: «Ve y reúne a todos los judíos que se hallan en Susa, y ayunad por mí, y no comáis ni bebáis en 3 días, noche y día. Yo también con mis doncellas ayunaré igualmente, y entonces entraré a ver al rey, aunque no sea conforme a la ley. Y si perezco, que perezca». Entonces Mardoqueo fue e hizo conforme a todo lo que le mandó Esther. Capítulo 5. Aconteció que al tercer día se vistió Esther su vestido real y entró en el patio interior de la casa del rey, enfrente del aposento del rey, y estaba el rey sentado en su trono en el aposento real, enfrente de la puerta del aposento. Y cuando vio a la reina Esther que estaba en el patio, ella obtuvo gracia ante sus ojos, y el rey extendió a Esther el cetro de oro que tenía en la mano. Entonces vino Esther y tocó la punta del cetro. Dijo el rey: «¿Qué tienes, reina Esther, y cuál es tu petición? Hasta la mitad del reino se te dará». Y Esther dijo: «Si place al rey, vengan hoy el rey y Amán al banquete que he preparado para el rey». Respondió el rey: «Daos prisa, llamad a Amán para hacer lo que Esther ha dicho». Vino pues el rey con Amán al banquete que Esther dispuso. Y dijo el rey a Esther en el banquete mientras bebían vino: «¿Cuál es tu petición y te será otorgada? ¿Cuál es tu demanda? Aunque sea la mitad del reino te será concedida». Entonces respondió Esther y dijo: «Mi petición y mi demanda es esta: si he hallado gracia ante los ojos del rey, y si place al rey otorgar mi petición y conceder mi demanda, que venga el rey con Amán a otro banquete que les prepararé, y mañana haré conforme a lo que el rey ha mandado». Y salió Amán aquel día contento y alegre de corazón, pero cuando vio a Mardoqueo a la puerta del palacio del rey, que no se levantaba ni se movía de su lugar, se llenó de ira contra Mardoqueo. Pero se refrenó Amán, y vino a su casa, y mandó llamar a sus amigos y a Zeres su mujer, y les refirió a Amán la gloria de sus riquezas y la multitud de sus hijos y todas las cosas con que el rey le había engrandecido y con que le había honrado sobre los príncipes y siervos del rey. Y añadió Amán: «También la reina Esther a ninguno hizo venir con el rey al banquete que ella dispuso, sino a mí, y también para mañana estoy convidado por ella con el rey. Pero todo esto de nada me sirve cada vez que veo al judío Mardoqueo sentado a la puerta del rey». Y le dijo Zeres su mujer y todos sus amigos: «Hagan una horca de 50 codos de altura, y mañana di al rey que cuelguen a Mardoqueo en ella, y entra alegre con el rey al banquete». Y agradó esto a los ojos de Amán, e hizo preparar la horca. Capítulo 6. Aquella misma noche se le fue el sueño al rey, y dijo que le trajesen el libro de las memorias y crónicas, y que las leyeran en su presencia. Entonces hallaron escrito que Mardoqueo había denunciado el complot de Bigtán y de Teres, 2 eunucos del rey, de la guardia de la puerta, que habían procurado poner mano en el rey Asuero. Y dijo el rey: «¿Qué honra o qué distinción se hizo a Mardoqueo por esto?». Y respondieron los servidores del rey, sus oficiales: «Nada se ha hecho con él». Entonces dijo el rey: «¿Quién está en el patio?». Y Amán había venido al patio exterior de la casa real para hablarle al rey para que hiciese colgar a Mardoqueo en la horca que él le tenía preparada. Y los servidores del rey le respondieron: «He aquí, Amán está en el patio». Y el rey dijo: «Que entre». Entró pues Amán, y el rey le dijo: «¿Qué se hará al hombre cuya honra desea el rey?». Y dijo Amán en su corazón: «¿A quién deseará el rey honrar más que a mí?». Y respondió Amán al rey: «Para el varón cuya honra desea el rey, traigan el vestido real de que el rey se viste, y el caballo en que el rey cabalga, y la corona real que está puesta en su cabeza, y den el vestido y el caballo en mano de alguno de los príncipes más nobles del rey, y vistan a aquel varón cuya honra desea el rey, y llévenlo en el caballo por la plaza de la ciudad, y pregonen delante de él: así se hará al varón cuya honra desea el rey». Entonces el rey dijo a Amán: «Date prisa, toma el vestido y el caballo, como tú has dicho,

y hazlo así con el judío Mardoqueo que se sienta a la puerta real. No omitas nada de todo lo que has dicho». Y Amán tomó el vestido y al caballo y vistió a Mardoqueo y lo condujo a caballo por la plaza de la ciudad, que hizo pregonar delante de él: «Así se hará al varón cuya honra desea el rey». Después de esto, Mardoqueo volvió a la puerta real y Amán se dio prisa para irse a su casa, apesadumbrado y cubierta su cabeza. Contó luego a Amán a Ceres, su mujer, y a todos sus amigos todo lo que le había acontecido. Entonces le dijeron sus sabios y Ceres, su mujer: «Si de la descendencia de los judíos es ese Mardoqueo delante de quien has comenzado a caer, no lo vencerás, sino que caerás por cierto delante de él». Aún estaban ellos hablando con él cuando los eunucos del rey llegaron apresurados para llevar a Amán al banquete que Esther había dispuesto. Capítulo 7. Fue pues el rey con Amán al banquete de la reina Esther. Y en el segundo día, mientras bebían vino, dijo el rey a Esther: «¿Cuál es tu petición, reina Esther, y te será concedida? ¿Cuál es tu demanda? Aunque sea la mitad del reino, te será otorgada». Entonces la reina Esther respondió y dijo: «Oh rey, si he hallado gracia en tus ojos, y si al rey place, séame dada mi vida por mi petición y mi pueblo por mi demanda. Porque hemos sido vendidos, yo y mi pueblo, para ser destruidos, para ser muertos y exterminados. Si para siervos y siervas fuéramos vendidos, me callaría, pero nuestra muerte sería para el rey un daño irreparable». Respondió el rey Asuero y dijo a la reina Esther: «¿Quién es y dónde está el que ha ensoberbecido su corazón para hacer esto?». Esther dijo: «El enemigo y adversario es este malvado Amán». Entonces se turbó Amán delante del rey y de la reina. Luego el rey se levantó del banquete, encendido en ira, y se fue al huerto del palacio. Y se quedó Amán para suplicarle a la reina Esther por su vida, porque vio que estaba resuelto para él el mal de parte del rey. Después el rey volvió del huerto del palacio al aposento del banquete, y Amán había caído sobre el lecho en que estaba Esther. Entonces dijo el rey: «¿Querrás también violar a la reina en mi propia casa?». Al proferir el rey esta palabra, le cubrieron el rostro a Amán. Y dijo Arbona, uno de los eunucos que servían al rey: «He aquí en casa de Amán la horca de 50 codos de altura que hizo Amán para Mardoqueo, el cual había hablado bien por el rey». Entonces el rey dijo: «Colgadlo en ella». Así colgaron a Amán en la horca que él había hecho preparar para Mardoqueo, y se apaciguó la ira del rey. Capítulo 8. El mismo día el rey Asuero dio a la reina Esther la casa de Amán, enemigo de los judíos. Y Mardoqueo vino delante del rey, porque Esther le declaró lo que él era respecto de ella. Y se quitó el rey el anillo que recogió de Amán, y lo dio a Mardoqueo. Y Esther puso a Mardoqueo sobre la casa de Amán. Volvió luego Esther a hablar delante del rey, y se echó a sus pies llorando y rogándole que hiciese nula la maldad de Amán a Gageo y su designio que había tramado contra los judíos. Entonces el rey extendió a Esther el cetro de oro, y Esther se levantó y se puso en pie delante del rey y dijo: «Si place al rey, y si he hallado gracia delante de él, y si le parece acertado al rey, y yo soy agradable a sus ojos, que se dé orden escrita para revocar las cartas que autorizan la trama de Amán, hijo de Amedata Agageo, que escribió para destruir a los judíos que están en todas las provincias del rey. Porque ¿cómo podré yo ver el mal que alcanzará a mi pueblo? ¿Cómo podré yo ver la destrucción de mi nación?». Respondió el rey Asuero a la reina Esther y a Mardoqueo el judío: «He aquí yo he dado a Esther la casa de Amán, y a él han colgado en la horca, por cuanto extendió su mano contra los judíos. Escribid pues vosotros a los judíos como bien os pareciere, en nombre del rey, y selladlo con el anillo del rey. Porque un edicto que se escribe en nombre del rey, y se sella con el anillo del rey, no puede ser revocado». Entonces fueron llamados los escribanos del rey, en el mes tercero, que es Sivan, a los 23 días de ese mes. Y se escribió conforme a todo lo que mandó Mardoqueo, a los judíos y a los sátrapas, los capitanes y los príncipes de las provincias que había desde la India hasta Etiopía, 127 provincias, a cada provincia según su escritura y a cada pueblo conforme a su lengua, a los judíos también conforme a su escritura y lengua. Y escribió en nombre del rey Asuero y lo selló con el anillo del rey y envió cartas por medio de correos montados en caballos veloces procedentes de los repastos reales, que el rey daba facultad a los judíos que estaban en todas las ciudades para que se reuniesen y estuviesen a la defensa de su vida, prontos a destruir y matar y acabar con toda fuerza armada del pueblo o provincia que viniese contra ellos, y aun sus niños y mujeres, y apoderarse de sus bienes, en un mismo día en todas las provincias del rey Asuero,
en el día 13 del mes duodécimo, que es el mes de Adar. La copia del edicto que había de darse por decreto en cada provincia, para que fuese conocido por todos los pueblos, decía que los judíos estuviesen preparados para aquel día, para vengarse de sus enemigos. Los correos, pues, montados en caballos veloces, salieron a toda prisa por la orden del rey, y el edicto fue dado en Susa, capital del reino. Y salió Mardoqueo de delante del rey con vestido real de azul y blanco, y una gran corona de oro y un manto de lino y púrpura. La ciudad de Susa entonces se alegró y regocijó, y los judíos tuvieron luz y alegría, y gozo y honra. Y en cada provincia y en cada ciudad donde llegó el mandamiento del rey, los judíos tuvieron alegría y gozo, banquete y día de placer. Y muchos de entre los pueblos de la tierra se hacían judíos, porque el temor de los judíos había caído sobre ellos. Capítulo 9. En el mes duodécimo, que es el mes de Adar, a los 13 días del mismo mes, cuando debía ser ejecutado el mandamiento del rey y su decreto, el mismo día en que los enemigos de los judíos esperaban enseñorearse de ellos, sucedió lo contrario, porque los judíos se enseñorearon de los que los aborrecían. Los judíos se reunieron en sus ciudades, en todas las provincias del rey Asuero, para descargar su mano sobre los que habían procurado su mal, y nadie los pudo resistir, porque el temor de ellos había caído sobre todos los pueblos. Y todos los príncipes de las provincias, los sátrapas, capitanes y oficiales del rey, apoyaban a los judíos, porque el temor de Mardoqueo había caído sobre ellos. Pues Mardoqueo era grande en la casa del rey, y su fama iba por todas las provincias. Mardoqueo iba engrandeciéndose más y más. Y asolaron los judíos a todos sus enemigos a filo de espada, y con mortandad y destrucción, e hicieron con sus enemigos como quisieron. En Susa, capital del reino, mataron y destruyeron los judíos a 500 hombres. Mataron entonces a Parsandata, Dalfón, Aspata, Porata, Adalía, Adirata, Parmasta, Arisai, Aridai y Baisata, 10 hijos de Amán, hijo de Amedata, enemigo de los judíos, pero no tocaron sus bienes. El mismo día se le dio cuenta al rey acerca del número de los muertos en Susa, residencia real. Y dijo el rey a la reina Esther: en Susa, capital del reino, los judíos han matado a 500 hombres y a 10 hijos de Amán. ¿Qué habrán hecho en las otras provincias del rey? ¿Cuál, pues, es tu petición y te será concedida? ¿O qué más es tu demanda y será hecha? Y respondió Esther: si le place al rey, concédase también mañana a los judíos en Susa que hagan conforme a la ley de hoy, y que cuelguen en la horca a los 10 hijos de Amán. Y mandó el rey que se hiciese así. Se dio la orden en Susa, y colgaron a los 10 hijos de Amán. Y los judíos que estaban en Susa se juntaron también el 14 del mes de Adar, y mataron en Susa a 300 hombres, pero no tocaron sus bienes. En cuanto a los otros judíos que estaban en las provincias del rey, también se juntaron y se pusieron en defensa de su vida, y descansaron de sus enemigos, y mataron de sus contrarios a 75,000, pero no tocaron sus bienes. Esto fue en el día 13 del mes de Adar, y reposaron en el día 14 del mismo, y lo hicieron día de banquete y de alegría. Pero los judíos que estaban en Susa se juntaron el día 13 y el 14 del mismo mes, y el 15 del mismo reposaron y lo hicieron día de banquete y de regocijo. Por tanto, los judíos aldeanos que habitan en las villas sin muro hacen a los 14 del mes de Adar el día de alegría y de banquete, un día de regocijo, y para enviar porciones cada uno a su vecino. Y escribió Mardoqueo estas cosas, y envió cartas a todos los judíos que estaban en todas las provincias del rey Asuero, cercanos y distantes, ordenándoles que celebrasen el día 14 del mes de Adar, y el 15 del mismo cada año, como días en que los judíos tuvieron paz de sus enemigos, y como el mes que de tristeza se les cambió en alegría, y de luto en día bueno, que los hiciesen días de banquete y de gozo, y para enviar porciones cada uno a su vecino, y dádivas a los pobres. Y los judíos aceptaron hacer, según habían comenzado, lo que les escribió Mardoqueo. Porque Amán, hijo de Amedata, agageo, enemigo de todos los judíos, había ideado contra los judíos un plan para destruirlos, y había echado pur, que quiere decir suerte, para consumirlos y acabar con ellos. Mas cuando Esther vino a la presencia del rey, él ordenó por carta que el perverso designio que aquel trazó contra los judíos recayera sobre su cabeza, y que colgaran a él y a sus hijos en la horca. Por esto llamaron a estos días Purim, por el nombre Pur. Y debido a las palabras de esta carta, y por lo que ellos vieron sobre esto y lo que llegó a su conocimiento, los judíos se establecieron y tomaron sobre sí,
sobre su descendencia y sobre todos los allegados a ellos, que no dejarían de celebrar estos dos días según está escrito tocante a ellos, conforme a su tiempo cada año, y que estos días serían recordados y celebrados por todas las generaciones, familias, provincias y ciudades, que estos días de Purim no dejarían de ser guardados por los judíos y que su descendencia jamás dejaría de recordarlos. Y la reina Esther, hija de Abihail, y Mardoqueo el judío, suscribieron con plena autoridad esta segunda carta referente a Purim. Y fueron enviadas cartas a todos los judíos a las 127 provincias del rey Asuero con palabras de paz y de verdad, para confirmar estos días de Purim en sus tiempos señalados, según les había ordenado Mardoqueo el judío y la reina Esther, y según ellos habían tomado sobre sí y sobre su descendencia para conmemorar el fin de los ayunos y de su clamor. Y el mandamiento de Esther confirmó estas celebraciones acerca de Purim, y esto fue registrado en un libro. Capítulo 10. El rey Asuero impuso tributo sobre la tierra y hasta las costas del mar, y todos los hechos de su poder y autoridad, y el relato sobre la grandeza de Mardoqueo con que el rey le engrandeció, ¿no está escrito en el libro de las crónicas de los reyes de Media y de Persia? Porque Mardoqueo el judío fue el segundo después del rey Asuero, y grande entre los judíos, y estimado por la multitud de sus hermanos, porque procuró el bienestar de su pueblo y

Mándale un beso a ese creador que derrochó amor en la cruz del Calvario. ¡Sí, Señor! Porque de tal manera amó Dios al mundo. Porque de tal manera amó Dios al mundo. Que entregó y dio a su Hijo, a su único Hijo, para que todo aquel que en él crea no se pierda, mas tenga. Mas tenga. Vida eterna.

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Esta verdad que Dios quiere que cantes con todo el corazón en esta noche. No importa cómo tú hayas venido, el amor de Dios es más grande que cualquier cosa. Dice.

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vida ha sido puro veneno. Llega a su trabajo y todos lo admiran, porque ante los golpes de la vida no se ha dejado vencer. Pero debajo de esa sonrisa hay una

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Un aplauso para Abel, más fuerte. Bueno, esta noche tenemos varias sorpresas. Abel es una de ellas. Vamos a cantar una canción y la hemos cambiado un poquito. Mis hijas la escucharon y me dijeron, no, papá, no. Pero bueno, yo espero que ustedes no digan lo mismo en esta noche. Pero esta es la canción que yo escribí en uno de mis cumpleaños, no les voy a decir a cuál.

el más dulce sonido a los oídos de tu Padre Celestial es el sonido de tu voz, de tus canciones de gratitud. Vamos, levanta tu cántico de gratitud. Porque cuando estaba yo muerto, tú me diste vida. Tu amor vino a rescatarme. Tu amor incondicional, tu amor perfecto.

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1: Buenas tardes o buenas noches a todos nuestros hermanos y amigos en cualquier lugar del mundo. Que Dios les bendiga en este tiempo de reflexión de la Palabra de Dios. Mis hermanos, la reflexión hoy le hemos llamado un poco: ¿tiene usted ambiciones materiales interminables? ¿Tiene usted esas ambiciones que el hombre nunca se sacia? Es el tema de este día. Quiero comenzar leyendo la palabra del Señor. En el Salmo capítulo 10, versículos 2 al 4. Salmos, en el capítulo 10, versículos 2 al 4. Leemos la palabra del Señor en el nombre del Padre, del Hijo y de su Santo Espíritu. Salmo 10:2. Con arrogancia el malo persigue al pobre. Será atrapado en los artificios que ha ideado, porque el malo se jacta del deseo de su alma. Bendice al codicioso y desprecia a Jehová. El malo, por la altivez de su rostro, no busca a Dios. No hay Dios en ninguno de sus pensamientos. Gloria, quiero leer hasta ahí, hermanos. Podríamos leer muchos más, pero bueno. Hermanos, amigos, las ambiciones materiales las calificamos de interminables. ¿Y por qué las calificamos de interminables, mis hermanos, mis amigos? Porque nunca satisfacen totalmente a las personas, al ser humano. Siempre hay algo más que desear. Siempre hay algo más que poner como meta, aunque haya logrado alguna. Y eso es exactamente lo que mueve a muchos. Pero sería más lindo, hermanos, amigos, si nosotros tuviéramos ambiciones espirituales en esa misma o en mayor medida que la que tenemos en las materiales. Si nosotros lográsemos tener esas ambiciones espirituales con esa misma enjundia, con ese mismo deseo que buscamos en las materiales, todo sería mejor y diferente. Y para explicarlo según la Biblia, aquí es donde dice: con arrogancia el malo persigue. En esta palabra el salmista, hermano, él se está lamentando de la arrogancia, de la actitud de las personas crueles y malvadas. Porque ahí están. Ahí están aquellos que solo piensan en sí mismos. Ahí están aquellos que solo piensan en lo que les conviene a ellos, sin importarles si van a dañar a terceros o a otras personas. Y aquí el salmista resalta eso, de ese tipo de personas que aparentan vivir en éxito, llevándose a los demás de por medio, llevándose a los demás de encuentro. Y ese es un aparente éxito. ¿Por qué? Porque es ahí cuando el hombre no mide las consecuencias de sus hechos, porque el querer más, el querer sobrepasar a los demás, el querer ser mejores que todos y tener ciertos logros en la vida, y llega a sentirse una persona de éxito. Pero destruyendo o afectando a otras personas para lograr sus propósitos. Y eso es duro, hermano, es difícil. Mucha gente pide que Dios quebrante al malo, que ayude al desamparado y que Dios reine como rey para eliminar a los malos. Pero no es esa la posición. Nosotros, como hijos de Dios, no le pedimos al Señor que elimine a los malos, que los elimine de este mundo, que los elimine de esta tierra. No, oramos al Dios para que Dios los cambie, para que Dios los transforme y puedan ver lo que Dios tiene para el que le busque y se acerca a Él. Aunque los creyentes neotestamentarios siempre deben estar interesados de aplastar al pecado, de sobremanera importante tener sus planes y sus pensamientos en la salvación. ¿Por qué? Porque la salvación de los malos debe de ser prioridad para nosotros, los hijos de Dios. Usted conoce una persona perversa que no le importa hacerle maldad a otro. Por ejemplo, conocemos mucha gente que le ha robado casas, propiedades a otros con artimaña. ¿Va? Esa gente que nunca se llena. Entonces mucha gente dice que lo parte un rayo. No. Los creyentes, la iglesia contemporánea nuestra, sea como sea la persona, nosotros tenemos que orar para que esa persona sea salva, para que esa persona conozca lo que es el reino de Dios y su salvación, para que ellos también puedan comprender que nunca, si no buscan de Dios, van a poder ser apartados totalmente del pecado y de la crueldad. Y que mientras estén viviendo en ese mundo, no van a conocer la justicia de Dios. Hasta que Cristo vuelva para destruir toda maldad. ¿Por qué? Porque la palabra dice que Cristo va a venir a destruir toda maldad. Y en Apocalipsis, en el capítulo 19 y el verso 11, nos hace una reseña de eso. Apocalipsis, capítulo 19 y el verso 11. Quiero leérselo, hermano, para que vayamos. Dice Apocalipsis 19:11. Entonces vi el cielo abierto y he aquí un caballo blanco, y al que lo montaba se llamaba fiel y verdadero, y con justicia juzga y pelea. ¿Qué pasa? Aquí la palabra de Dios nos está diciendo que el Señor vuelve para destruir todas las acechanzas del mal. Que el Señor vuelve para hacer la destrucción de la maldad y para crear vida y dar vida. Por eso dice que vio el cielo abierto. En este versículo que leímos de Apocalipsis 19:11, aquí, hermano, pone de manifiesto el comienzo de la segunda venida de Cristo a esta tierra, como Rey de Reyes y Señor de Señores. Él viene del cielo como el Mesías, ese Mesías guerrero, sí, hermano, a establecer la verdad y la justicia, a juzgar a las naciones y a luchar contra todo el mal. Él promete regresar, Él promete volver para destruir toda la maldad que hay en esta tierra. Porque si usted estaba pensando que el Señor se va a quedar así como, no, Él regresa. Aquí en Apocalipsis 19:11 nos lo manifiesta claramente. Él viene a impartir justicia, Él viene a juzgar a las naciones y a luchar contra todo tipo de mal. Esta es la palabra de Dios. Y este, hermano, ese es el acontecimiento que toda la iglesia, especialmente, estamos esperando que suceda. Sí, hermano. Todos los santos del Señor estamos esperando. Y tenemos que estar seguros que para recibirlo tenemos que estar libres de todo tipo de impureza, de todo tipo de maldad. Y aquí mismo en Apocalipsis, capítulo 19, Apocalipsis, capítulo 19 al 20, en el 22, nos dice, fíjate lo que dice, déjeme lo leo, gloria a Dios. Mire cómo dice, aquí mismo en el 19, dice, y vi a la bestia, a los reyes de la tierra y a sus ejércitos reunidos para guerrear contra el que montaba el caballo blanco, donde viene Cristo, y contra su ejército. Y la bestia fue apresada, oiga, y con ella el falso profeta que había hecho delante de ella las señales con las cuales había engañado a los que recibieron la marca de la bestia y habían adorado a su imagen. Hermano, esto va a suceder tarde que temprano, porque la palabra de Dios así lo establece. Nosotros, hermanos, siempre calificamos las ambiciones, porque la palabra de Dios así lo establece. Nosotros, hermanos,

muchas veces logra una meta, pero inmediatamente se pone otra. Y hermanos, y eso es lo que mueve a muchos. Pero qué lindo sería, qué importante, qué bonito sería, hermano, que así como tienen ese deseo de lo material, que se mueven por todo lo material, también tuviésemos todas esas ambiciones en nuestra vida espiritualmente. Qué lindo sería que así como ambicionamos lo material, podríamos ambicionar tener esa frescura espiritual. ¿Por qué le digo esto, hermano, amigo? Porque no todo es material en la vida. No vemos a nadie cuya ambición sea llegar a ser humilde. Usted no encuentra ese tipo de personas que quiera ser humilde. No, hermano. Al contrario. Incentivan la ambición. Se incentivan los logros, los reconocimientos. Y destacamos. Por ejemplo, hoy en este tiempo, con eso de las redes sociales, siempre destacamos cuántos seguidores tenemos. Y eso nos hace saber cuán populares somos. Y todo eso es parte con lo que la sociedad de nuestra época lo califica a usted. Incluso, hermano, en estos tiempos que vivimos, para buscar un trabajo, para buscar un empleo, hoy en día, cuenta todo eso. Hermano, y es precisamente por esas razones, por todo eso, que podemos llegar a tener ambiciones materiales interminables. Cuando nosotros ponemos la mirada más en lo material que en lo espiritual. Sin embargo, mis hermanos, mis amigos, yo creo que todos nos conmovemos y nos inspiramos cuando vemos una buena acción. De esas acciones que los noticieros destacan y hacen a toda algarabía. Muchas veces vemos situaciones hasta que se nos salen las lágrimas al ver una buena obra hecha a un anciano, a una familia pobre. O hace poco miraba en un canal a un indigente, una persona que duerme en la calle, cómo lo fueron a buscar para darle ropa, lo llevaron al médico, le quitaron el pelo y todas esas cosas. Y es bueno eso. Otras veces vemos a un anciano que necesita ropa, comida, calzado, a cualquier indigente. Y vemos que se les ayuda y que se hacen grandes cosas por ellos. Y sería tan bonito, hermanos, amigos, que esas acciones se convirtieran, en lugar de ser materiales, que esas acciones se convirtieran en espirituales interminables. Que así como le lleva cobijo y pan, que así como le lleva ropa, que así como lo baña, como así que le quita el pelo, también se le puede ministrar lo espiritual a aquella persona. Que así como tenemos esas ambiciones de hacer obras de caridad, esas obras de caridad vayan acompañadas de la palabra de Dios. Que ese deseo innato que muchas personas tienen por servir a los demás, también tengan ese deseo innato de compartirle el pan de vida, el pan espiritual a aquella persona. Eso cambiaría todo. Y nos conmovemos cuando vemos esas acciones. Y decimos que bueno. Pero sería mejor que esa acción vaya acompañada del poder del Espíritu Santo de Dios para poderle transmitir la salvación a aquella persona que realmente la necesita.

0: yo creo que todos nos conmovemos y que nos inspiramos cuando vemos una buena acción que pasan por las noticias, que pasan por los periódicos, que pasan por los canales de televisión, por la radio. Pero qué precioso sería que esas ambiciones materiales estén queriendo llenar algo en el sentido espiritual. No nos queremos dar cuenta, hermanos, amigos, que muchas veces queremos llenar un vacío con todas esas ambiciones materiales en la vida de las personas. Otras veces en nuestra propia vida queremos llenar ese vacío con esas bendiciones materiales que hemos logrado como personas. Pero ese, hermano, es el espacio con el que Dios nos creó, pensando en que se lo dediquemos a Él. Cuando nosotros, como verdaderos hijos de Dios, o usted, amigo, cuando usted tiene un logro y ese logro, en vez de ufanarse de haberlo alcanzado, usted se lo dedica al Señor, eso agrada a Dios. Esa ambición material lograda, usted se lo dedica al Señor. Pero en este tiempo en que vivimos, lo llenamos todo con otros amores, falsos amores. Muchos con un carro. Y si es de lujo, mejor. Muchos con una gran casa, con piscina y vista al lago, como dijo aquel. Vista a la bahía. Sí. Muchas otras personas, más que todas las mujeres, con tener un closet lleno de ropa nueva, donde haya mucho que escoger, de esa ropa sin estrenar, como decimos en buen hondureño. Y así vivimos la vida, con la búsqueda interminable de éxitos y logros. Y es allí donde está el punto álgido en esta reflexión. Pero todas esas cosas, todo eso que llegamos a cumplir, incluso, hermano, cuando logramos una carrera exitosa en nuestra vida, nada de eso, ni carros, ni casas, ni joyas, ni closets llenos de ropa, ni zapatos en abundancia nuevo, ni una carrera universitaria, nada de eso va a llenar ese vacío. Porque los logros y las ambiciones materiales nunca van a poder llenar ese vacío. Porque los éxitos y las metas alcanzadas tampoco van a poder llenar ese vacío que existe en las personas. Porque mi hermano, mi amigo, ese espacio que usted quiere llenar con bienes materiales, ese espacio, ese vacío que hay en su vida, solo Dios lo puede llenar. Ese vacío que aún alcanzando metas, aún siendo un vencedor, aún sintiéndose usted que es un hombre que le va bien, una mujer que es triunfadora, pero aún con todo eso, hay un vacío en su vida. Y ese vacío solo Cristo Jesús de Nazaret lo puede llenar. No hay carros, no hay bien material que lo llene. Solo el poder del Cristo resucitado puede llenar ese vacío en nosotros. Hermano, invitemos al Señor Jesucristo a que habite en nosotros. Por eso Él dice en Apocalipsis, 3:20, es aquí. Yo estoy a la puerta y llamo. Si alguien abre la puerta, yo entraré y cenaré con él y él conmigo. Mi hermano, mi amigo, ante los logros, ante lo planificado, ante las metas obtenidas, ante todas esas cosas, tener a Cristo Jesús en nuestro corazón es mejor que los carros, es mejor que las casas, es mejor que los negocios, es mejor que una vida llena de lujos y de detalles. Ningún éxito, ninguna meta alcanzada va a llenar ese espacio, va a llenar ese vacío en la vida del ser humano. Porque ese espacio, porque ese vacío solo puede ser llenado con la presencia de Dios en nuestra vida. Solo invitando a Jesús a habitar en nosotros, en nuestros corazones, en nuestras vidas. Invitando al Rey de Reyes y Señor de Señores. Hermanos, amigos, a llenar ese espacio especial en nuestra vida. Y solo así, mi hermano, mi amigo, puede ser llenado. Y solamente entonces nos sentiremos realmente exitosos. Solamente entonces, cuando Cristo mora en nuestros corazones, cuando Él viva con nosotros, hasta entonces verdaderamente vamos a ser hombres y mujeres exitosos, hombres y mujeres completos con todo lo que podamos realizar. Porque ya no soy yo, sino que es el poder de Dios en mí. Y aquí, hermano, es donde tenemos que resaltar la importancia de la humildad en el ser humano. ¿Y por qué le digo esto? Porque mira, hermano, amigo, es que no es malo tener éxito en la vida. Lo malo es que ese éxito se le suba a la cabeza y se crea mejor que a los demás. Porque cuando nosotros logramos el éxito, cuando nosotros logramos triunfar en todo, pero no le permitimos a ese éxito que se nos suba a la cabeza, entonces vamos a ser verdaderamente humildes. ¿Por qué? Porque el éxito no le permitimos que se nos suba y nos quite la humildad. Podemos ser vencedores, podemos ser exitosos, podemos ser triunfadores, podemos alcanzar metas, pero nunca dejar de lado la humildad. Hermanos, amigos, tenemos que aprender a controlar esos impulsos para que no se conviertan en ambiciones materiales interminables. Esas ambiciones materiales que no tienen fin. Que hoy tiene un poco, mañana quiere otro poco, y pasado otro, y otro, y otro, y otro, y nunca se llena. Y cuando lo empieza a lograr, empieza a crecer el ego. Empieza a sentirse más que todo. Empieza a menospreciar a los que cree usted que no tienen nada, pero puede ser que tengan más porque lo tienen a Cristo Jesús en su vida. Hermano, amigo, jactarnos de los logros es orgullo. Y mucha gente no lo logra entender. Porque conocemos personas que logran cosas y se sienten grandes y se jactan. Ah, es que yo tengo esto, yo lo hago así, que nadie lo hace como yo. Ese es orgullo. Y ese orgullo, quiero que sepa que no es algo que lo lleva a nada bueno. Por ejemplo, me contaban de una persona que logró salir del país e ir a otros países, para no decir a dónde, todo el mundo sabemos dónde, él y su familia, Y cuando vino, venía orgulloso. Que mi familia y yo, que nosotros somos de otro nivel. El orgullo, hermano. Se le olvida que ese poco que tiene se lo dio Dios. Y ahora cree que es su sabiduría, ahora cree que es su inteligencia. Perdió la humildad. Claro, no es malo tener éxito. No es malo alcanzar metas. Lo malo es perder la humildad cuando se logran esas metas. Lo malo es dejar la humildad. Hermano, y no debemos de permitir que nadie ni nada nos aparte de la humildad. Y recuerde que jactarnos de esos logros, ese es el orgullo. Y ese orgullo, hermano, no nos va a llevar a nada bueno. Y hay tantos versículos de la Biblia, hermano, que nos enseñan acerca del orgullo en la palabra del Señor. Hay tanta palabra de Dios. Como esta que le leía en Salmos 10, versículos 2 y 4. En donde dice que con arrogancia los malvados persiguen a los pobres. La nueva versión de la Biblia textual dice que los malvados son demasiado orgullosos para buscar a Dios. Y es una realidad esa. Usted le habla a esas personas de Cristo. No, ustedes viven, son locos. Loquera le llaman a esto. No, hombre, que vos ya te arruinaste. Vos te dejaste engañar. Y tantas cosas. Hermanos, amigos. El problema está en jactarnos. En creer que somos mejores que los demás cuando logramos algo. El problema es cuando el orgullo invade al ser humano. Cuando el orgullo invade el corazón de aquella persona. Que ya se cree mejor que todo. Ah, este a mí no me llega ni a los tobillos. Hermanos, amigos. No hay cosa que nos separe más de Dios que el orgullo. Hay aún en un espiritual, hermano. El orgullo es barrera ante la relación con Dios. Porque muchos se creen mejor que todos en el ámbito espiritual. A mí no me comparen con esos. Esas iglesias no, y así sucesivamente. Ahí hay orgullo, hay jactancia, hay arrogancia. Y por eso la palabra de Dios dice que con arrogancia los malvados persiguen a los pobres. Hermanos, amigo, en la palabra de Dios, aquí en la Biblia, jamás usted va a encontrar que tener ambición o que tener mucho dinero sea malo. No lo dice. No va a encontrar usted eso nunca. Pero sí va a leer en la palabra de Dios. Sí va a poder leer en la Biblia. Fíjese lo que le estoy diciendo. Nunca usted va a poder encontrar en la Biblia que tener dinero, que tener cosas es malo. No, no va a encontrar eso, que es malo. Pero sí, usted va a leer en la palabra de Dios, la Biblia, que hacer del dinero y de las cosas materiales sus dioses. Su Dios para su vida. Eso, hermano, es detestable para el Señor. Eso, hermano, nos separa de Dios. Cuando nosotros le damos más importancia a lo material. Allí es donde viene la diferencia de aquellos que tienen un compromiso con el Señor y por andar en los negocios y por andar en lo material dejan de hacer lo que Dios les encomendó. Hermano, no hay cosa que lo separe más de Dios que eso. Hermano, no haga de lo material su Dios, porque eso lo separa de Dios. Termino con eso. Y eso cambia los valores y la actitud para con todo y con todo. Pero que nuestra relación con el Señor nadie la puede estorbar. Dios les bendiga y que la paz de Cristo sea en su vida. Amén.
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Necesitamos ser como tú. Haz nuestro carácter más como el tuyo. Ayúdanos. Levante sus manos y dígaselo al Señor.

Capítulo 1. Aconteció en los días de Asuero, el Asuero que reinó desde la India hasta Etiopía sobre 127 provincias, que en aquellos días, cuando fue afirmado el rey Asuero sobre el trono de su reino, el cual estaba en Susa, capital del reino, en el tercer año de su reinado hizo banquete a todos sus príncipes y cortesanos, teniendo delante de él a los más poderosos de Persia y de Media, gobernadores y príncipes de provincias, para mostrar a él las riquezas de la gloria de su reino, el brillo y la magnificencia de su poder por muchos días, 180 días. Y cumplidos estos días, hizo el rey otro banquete por 7 días en el patio del huerto del palacio real a todo el pueblo que había en Susa, capital del reino, desde el mayor hasta el menor. El pabellón era de blanco, verde y azul, tendido sobre cuerdas de lino y púrpura en anillos de plata y columnas de mármol. Los reclinatorios de oro y de plata, sobre losado de pórfido y de mármol, y de alabastro y de jacinto. Y daban a beber en vasos de oro y vasos diferentes unos de otros, y mucho vino real, de acuerdo con la generosidad del rey. Y la bebida era según esta ley, que nadie fuese obligado a beber, porque así lo había mandado el rey a todos los mayordomos de su casa, que se hiciese según la voluntad de cada uno. Asimismo, la reina Vasti hizo banquete para las mujeres en la casa real del rey Asuero. El séptimo día, estando el corazón del rey alegre del vino, mandó a Meumán, Bista, Arbona, Bicta, Abacta, Setar y Carcas, 7 eunucos que servían delante del rey Asuero, que trajesen a la reina Vasti a la presencia del rey con la corona regia para mostrar a los pueblos y a los príncipes su belleza, porque era hermosa. Mas la reina Vasti no quiso comparecer a la orden del rey enviada por medio de los eunucos, y el rey se enojó mucho y se encendió en ira. Preguntó entonces el rey a los sabios que conocían los tiempos, porque así acostumbraba el rey con todos los que sabían la ley y el derecho, y estaban junto a él Carcena, Setar, Admata, Tarsis, Meres, Marcena y Memucán, 7 príncipes de Persia y de Media que veían la cara del rey y se sentaban los primeros del reino. Les preguntó qué se había de hacer con la reina Vasti según la ley, por cuanto no había cumplido la orden del rey Asuero enviada por medio de los eunucos. Y dijo Memucán delante del rey y de los príncipes, «No solamente contra el rey ha pecado la reina Vasti, sino contra todos los príncipes y contra todos los pueblos que hay en todas las provincias del rey Asuero. Porque este hecho de la reina llegará a oídos de todas las mujeres, y ellas tendrán en poca estima a sus maridos, diciendo, «El rey Asuero mandó traer delante de sí a la reina Vasti, y ella no vino». Y entonces dirán esto las señoras de Persia y de Media que oigan el hecho de la reina a todos los príncipes del rey, y habrá mucho menosprecio y enojo. Si parece bien al rey, salga un decreto real de vuestra majestad y se escriba entre las leyes de Persia y de Media para que no sea quebrantado. Que Vasti no venga más delante del rey Asuero, y el rey haga reina a otra que sea mejor que ella. Y el decreto que dicte el rey será oído en todo su reino, aunque es grande, y todas las mujeres darán honra a sus maridos, desde el mayor hasta el menor. Agradó esta palabra a los ojos del rey y de los príncipes, e hizo el rey conforme al dicho de Memucán, pues envió cartas a todas las provincias del rey, a cada provincia conforme a su escritura, y a cada pueblo conforme a su lenguaje, diciendo que todo hombre afirmase su autoridad en su casa, y que se publicase esto en la lengua de su pueblo. Capítulo 2. Pasadas estas cosas, sosegada ya la ira del rey Asuero, se acordó de Vasti y de lo que ella había hecho, y de la sentencia contra ella. Y dijeron los criados del rey, sus cortesanos, «Busquen para el rey jóvenes vírgenes de buen parecer, y ponga el rey personas en todas las provincias de su reino que lleven a todas las jóvenes vírgenes de buen parecer a Susa, residencia real, a la casa de las mujeres, al cuidado de Egay, eunuco del rey, guarda de las mujeres, y que les den sus atavíos. Y la doncella que agrade a los ojos del rey, reine en lugar de Vasti». Esto agradó a los ojos del rey, y lo hizo así. Había en Susa, residencia real, un varón judío cuyo nombre era Mardoqueo, hijo de Jair, hijo de Simei, hijo de Cis, del linaje de Benjamín, el cual había sido transportado de Jerusalén con los cautivos que fueron llevados con Jeconías, rey de Judá, a quien hizo transportar Nabucodonosor, rey de Babilonia. Y había criado a Adasa, es decir, Esther, hija de su tío, porque era huérfana, y la joven era de hermosa figura y de buen parecer. Cuando su padre y su madre murieron, Mardoqueo la adoptó como hija suya. Sucedió pues que cuando se divulgó el mandamiento y decreto del rey, y habían reunido a muchas doncellas en Susa, residencia real, a cargo de Egay, Esther también fue llevada a la casa del rey, al cuidado de Egay, guarda de las mujeres.
Y la doncella agradó a sus ojos y halló gracia delante de él, por lo que hizo darle prontamente atavíos y alimentos, y le dio también 7 doncellas especiales de la casa del rey, y la llevó con sus doncellas a lo mejor de la casa de las mujeres. Esther no declaró cuál era su pueblo ni su parentela, porque Mardoqueo le había mandado que no lo declarase. Y cada día Mardoqueo se paseaba delante del patio de la casa de las mujeres para saber cómo le iba a Esther y cómo la trataban. Y cuando llegaba el tiempo de cada una de las doncellas para venir al rey Asuero, después de haber estado 12 meses conforme a la ley acerca de las mujeres, pues así se cumplía el tiempo de sus atavíos, esto es, 6 meses con óleo de mirra y 6 meses con perfumes aromáticos y afeites de mujeres, entonces la doncella venía así al rey. Todo lo que ella pedía se le daba para venir ataviada con ello desde la casa de las mujeres hasta la casa del rey. Ella venía por la tarde y a la mañana siguiente volvía a la casa segunda de las mujeres al cargo de Saasgaz, eunuco del rey, guarda de las concubinas. No venía más al rey, salvo si el rey la quería y era llamada por nombre. Cuando le llegó a Esther, hija de Abihail, tío de Mardoqueo, quien la había tomado por hija, el tiempo de venir al rey, ninguna cosa procuró sino lo que dijo Hegai, eunuco del rey, guarda de las mujeres, y ganaba Esther el favor de todos los que la veían. Fue pues Esther llevada al rey Asuero a su casa real en el mes 10, que es el mes de Tebet, en el año 7 de su reinado. Y el rey amó a Esther más que a todas las otras mujeres, y halló ella gracia y benevolencia delante de él más que todas las demás vírgenes, y puso la corona real en su cabeza y la hizo reina en lugar de Vasti. Hizo luego el rey un gran banquete a todos sus príncipes y siervos, el banquete de Esther. Y disminuyó tributos a las provincias, e hizo y dio mercedes conforme a la generosidad real. Cuando las vírgenes eran reunidas la segunda vez, Mardoqueo estaba sentado a la puerta del rey. Y Esther, según le había mandado Mardoqueo, no había declarado su nación ni su pueblo, porque Esther hacía lo que decía Mardoqueo como cuando él la educaba. En aquellos días, estando Mardoqueo sentado a la puerta del rey, se enojaron Bigtán y Teres, 2 eunucos del rey, de la guardia de la puerta, y procuraban poner mano en el rey Asuero. Cuando Mardoqueo entendió esto, lo denunció a la reina Esther, y Esther lo dijo al rey en nombre de Mardoqueo. Se hizo investigación del asunto, y fue hallado cierto. Por tanto, los 12 eunucos fueron colgados en una horca, y fue escrito el caso en el libro de las crónicas del rey. Capítulo 3. Después de estas cosas, el rey Asuero engrandeció a Amán, hijo de Amedata, Agageo, y lo honró y puso su silla sobre todos los príncipes que estaban con él. Y todos los siervos del rey que estaban a la puerta del rey se arrodillaban y se inclinaban ante Amán, porque así lo había mandado el rey. Pero Mardoqueo ni se arrodillaba ni se humillaba. Y los siervos del rey que estaban a la puerta preguntaron a Mardoqueo, «¿Por qué traspasas el mandamiento del rey?» Aconteció que hablándole cada día de esta manera, y no escuchándolos él, lo denunciaron a Amán para ver si Mardoqueo se mantendría firme en su dicho, porque ya él les había declarado que era judío. Y vio Amán que Mardoqueo ni se arrodillaba ni se humillaba delante de él, y se llenó de ira. Pero tuvo en poco poner mano en Mardoqueo solamente, pues ya le habían declarado cuál era el pueblo de Mardoqueo. Y procuró Amán destruir a todos los judíos que había en el reino de Asuero, al pueblo de Mardoqueo. En el mes primero, que es el mes de Nisán, en el año 12 del rey Asuero, fue echada Pur, esto es, la suerte delante de Amán, suerte para cada día y cada mes del año. Y salió el mes 12, que es el mes de Adar. Y dijo Amán al rey Asuero, «Hay un pueblo esparcido y distribuido entre los pueblos en todas las provincias de tu reino, y sus leyes son diferentes de las de todo pueblo, y no guardan las leyes del rey, y al rey nada le beneficia el dejarlos vivir. Si le place al rey, decrete que sean destruidos, y yo pesaré 10,000 talentos de plata a los que manejan la hacienda para que sean traídos a los tesoros del rey». Entonces el rey quitó el anillo de su mano y lo dio a Amán, hijo de Amedata, Agageo, enemigo de los judíos, y le dijo, «La plata que ofreces sea para ti y asimismo el pueblo para que hagas de él lo que bien te pareciere». Entonces fueron llamados los escribanos del rey en el mes primero, al día 13 del mismo, y fue escrito conforme a todo lo que mandó Amán, a los sátrapas del rey, a los capitanes que estaban sobre cada provincia, y a los príncipes de cada pueblo, a cada provincia según su escritura, y a cada pueblo según su lengua. En nombre del rey Asuero fue escrito y sellado con el anillo del rey. Y fueron enviadas cartas por medio de correos a todas las provincias del rey,
con la orden de destruir, matar y exterminar a todos los judíos, jóvenes y ancianos, niños y mujeres, en un mismo día, en el día 13 del mes duodécimo, que es el mes de Adar, y de apoderarse de sus bienes. La copia del escrito que se dio por mandamiento en cada provincia fue publicada a todos los pueblos, a fin de que estuviesen listos para aquel día. Y salieron los correos prontamente por mandato del rey, y el edicto fue dado en Susa, capital del reino. Y el rey y Amán se sentaron a beber, pero la ciudad de Susa estaba conmovida. Capítulo 4. Luego que supo Mardoqueo todo lo que se había hecho, rasgó sus vestidos, se vistió de cilicio y de ceniza, y se fue por la ciudad clamando con grande y amargo clamor. Y vino hasta delante de la puerta del rey, pues no era lícito pasar adentro de la puerta del rey con vestido de cilicio. Y en cada provincia y lugar donde el mandamiento del rey y su decreto llegaba, tenían los judíos gran luto, ayuno, lloro y lamentación. Cilicio y ceniza era la cama de muchos. Y vinieron las doncellas de Esther y sus eunucos y se lo dijeron. Entonces la reina tuvo gran dolor y envió vestidos para hacer vestir a Mardoqueo y hacerle quitar el cilicio, mas él no los aceptó. Entonces Esther llamó a Atac, uno de los eunucos del rey, que él había puesto al servicio de ella, y lo mandó a Mardoqueo con orden de saber qué sucedía y por qué estaba así. Salió pues Atac a ver a Mardoqueo a la plaza de la ciudad que estaba delante de la puerta del rey. Y Mardoqueo le declaró todo lo que le había acontecido y le dio noticia de la plata que Amán había dicho que pesaría para los tesoros del rey a cambio de la destrucción de los judíos. Le dio también la copia del decreto que había sido dado en Susa para que fuesen destruidos, a fin de que la mostrase a Esther y se lo declarase, y le encargara que fuese ante el rey a suplicarle y a interceder delante de él por su pueblo. Vino Atac y contó a Esther las palabras de Mardoqueo. Entonces Esther dijo a Atac que le dijese a Mardoqueo: «Todos los siervos del rey y el pueblo de las provincias del rey saben que cualquier hombre o mujer que entra en el patio interior para ver al rey sin ser llamado, una sola ley hay respecto a él: ha de morir, salvo aquel a quien el rey extendiere el cetro de oro, el cual vivirá. Y yo no he sido llamada para ver al rey estos 30 días». Y dijeron a Mardoqueo las palabras de Esther. Entonces dijo Mardoqueo que respondiesen a Esther: «Ley hay respecto a él: ha de morir, salvo aquel a quien el rey extendiere el cetro de oro, el cual vivirá. Y yo no he sido llamada para ver al rey estos 30 días».

y ayunad por mí, y no comáis ni bebáis en 3 días, noche y día. Yo también con mis doncellas ayunaré igualmente, y entonces entraré a ver al rey, aunque no sea conforme a la ley. Y si perezco, que perezca». Entonces Mardoqueo fue e hizo conforme a todo lo que le mandó Esther. Capítulo 5. Aconteció que al tercer día se vistió Esther su vestido real y entró en el patio interior de la casa del rey, enfrente del aposento del rey, y estaba el rey sentado en su trono en el aposento real, enfrente de la puerta del aposento. Y cuando vio a la reina Esther que estaba en el patio, ella obtuvo gracia ante sus ojos, y el rey extendió a Esther el cetro de oro que tenía en la mano. Entonces vino Esther y tocó la punta del cetro. Dijo el rey: «¿Qué tienes, reina Esther, y cuál es tu petición? Hasta la mitad del reino se te dará». Y Esther dijo: «Si place al rey, vengan hoy el rey y Amán al banquete que he preparado para el rey». Respondió el rey: «Daos prisa, llamad a Amán para hacer lo que Esther ha dicho». Vino pues el rey con Amán al banquete que Esther dispuso. Y dijo el rey a Esther en el banquete mientras bebían vino: «¿Cuál es tu petición y te será otorgada? ¿Cuál es tu demanda? Aunque sea la mitad del reino te será concedida». Entonces respondió Esther y dijo: «Mi petición y mi demanda es esta: si he hallado gracia ante los ojos del rey, y si place al rey otorgar mi petición y conceder mi demanda, que venga el rey con Amán a otro banquete que les prepararé, y mañana haré conforme a lo que el rey ha mandado». Y salió Amán aquel día contento y alegre de corazón, pero cuando vio a Mardoqueo a la puerta del palacio del rey, que no se levantaba ni se movía de su lugar, se llenó de ira contra Mardoqueo. Pero se refrenó Amán, y vino a su casa, y mandó llamar a sus amigos y a Zeres, su mujer, y les refirió a Amán la gloria de sus riquezas y la multitud de sus hijos y todas las cosas con que el rey le había engrandecido y con que le había honrado sobre los príncipes y siervos del rey. Y añadió Amán: «También la reina Esther a ninguno hizo venir con el rey al banquete que ella dispuso, sino a mí, y también para mañana estoy convidado por ella con el rey. Pero todo esto de nada me sirve cada vez que veo al judío Mardoqueo sentado a la puerta del rey». Y le dijo Zeres, su mujer, y todos sus amigos: «Hagan una horca de 50 codos de altura, y mañana di al rey que cuelguen a Mardoqueo en ella, y entra alegre con el rey al banquete». Y agradó esto a los ojos de Amán, e hizo preparar la horca. Capítulo 6. Aquella misma noche se le fue el sueño al rey, y dijo que le trajesen el libro de las memorias y crónicas, y que las leyeran en su presencia. Entonces hallaron escrito que Mardoqueo había denunciado el complot de Bigtán y de Teres, 2 eunucos del rey, de la guardia de la puerta, que habían procurado poner mano en el rey Asuero. Y dijo el rey: «¿Qué honra o qué distinción se hizo a Mardoqueo por esto?». Y respondieron los servidores del rey, sus oficiales: «Nada se ha hecho con él». Entonces dijo el rey: «¿Quién está en el patio?». Y Amán había venido al patio exterior de la casa real para hablarle al rey para que hiciese colgar a Mardoqueo en la horca que él le tenía preparada. Y los servidores del rey le respondieron: «He aquí, Amán está en el patio». Y el rey dijo: «Que entre». Entró pues Amán, y el rey le dijo: «¿Qué se hará al hombre cuya honra desea el rey?». Y dijo Amán en su corazón: «¿A quién deseará el rey honrar más que a mí?». Y respondió Amán al rey: «Para el varón cuya honra desea el rey, traigan el vestido real de que el rey se viste, y el caballo en que el rey cabalga, y la corona real que está puesta en su cabeza. Y den el vestido y el caballo en mano de alguno de los príncipes más nobles del rey, y vistan a aquel varón cuya honra desea el rey, y llévenlo en el caballo por la plaza de la ciudad, y pregonen delante de él: así se hará al varón cuya honra desea el rey». Entonces el rey dijo a Amán: «Date prisa, toma el vestido y el caballo, como tú has dicho, y hazlo así con el judío Mardoqueo que se sienta a la puerta real. No omitas nada de todo lo que has dicho». Y Amán tomó el vestido y el caballo y vistió a Mardoqueo y lo condujo a caballo por la plaza de la ciudad e hizo pregonar delante de él: «Así se hará al varón cuya honra desea el rey». Después de esto, Mardoqueo volvió a la puerta real y Amán se dio prisa para irse a su casa, apesadumbrado y cubierta su cabeza. Contó luego a Amán a Zeres, su mujer, y a todos sus amigos todo lo que le había acontecido. Entonces le dijeron sus sabios y Zeres, su mujer: «Si de la descendencia de los judíos es ese Mardoqueo delante de quien has comenzado a caer, no lo vencerás, sino que caerás por cierto delante de él». Aún estaban ellos hablando con él cuando los eunucos del rey llegaron apresurados para llevar a Amán al banquete que Esther había dispuesto. Capítulo 7.
Fue pues el rey

0: Amán al banquete de la reina Esther. Y en el segundo día, mientras bebían vino, dijo el rey a Esther, «¿Cuál es tu petición, reina Esther, y te será concedida? ¿Cuál es tu demanda? Aunque sea la mitad del reino, te será otorgada». Entonces la reina Esther respondió y dijo, «Oh rey, si he hallado gracia en tus ojos, y si al rey place, séame dada mi vida por mi petición y mi pueblo por mi demanda. Porque hemos sido vendidos, yo y mi pueblo, para ser destruidos, para ser muertos y exterminados. Si para siervos y siervas fuéramos vendidos, me callaría, pero nuestra muerte sería para el rey un daño irreparable». Respondió el rey Asuero y dijo a la reina Esther, «¿Quién es y dónde está el que ha ensoberbecido su corazón para hacer esto?». Esther dijo, «El enemigo y adversario es este malvado Amán». Entonces se turbó Amán delante del rey y de la reina. Luego el rey se levantó del banquete, encendido en ira, y se fue al huerto del palacio. Y se quedó Amán para suplicarle a la reina Esther por su vida, porque vio que estaba resuelto para él el mal de parte del rey. Después el rey volvió del huerto del palacio al aposento del banquete, y Amán había caído sobre el lecho en que estaba Esther. Entonces dijo el rey, «¿Querrás también violar a la reina en mi propia casa?». Al proferir el rey esta palabra, le cubrieron el rostro a Amán. Y dijo Arbona, uno de los eunucos que servían al rey, «He aquí en casa de Amán la horca de 50 codos de altura que hizo Amán para Mardoqueo, el cual había hablado bien por el rey». Entonces el rey dijo, «Colgadlo en ella». Así colgaron a Amán en la horca que él había hecho preparar para Mardoqueo, y se apaciguó la ira del rey. Capítulo 8. El mismo día el rey Asuero dio a la reina Esther la casa de Amán, enemigo de los judíos. Y Mardoqueo vino delante del rey, porque Esther le declaró lo que él era respecto de ella. Y se quitó el rey el anillo que recogió de Amán, y lo dio a Mardoqueo. Y Esther puso a Mardoqueo sobre la casa de Amán. Volvió luego Esther a hablar delante del rey, y se echó a sus pies llorando y rogándole que hiciese nula la maldad de Amán a Gageo y su designio que había tramado contra los judíos. Entonces el rey extendió a Esther el cetro de oro, y Esther se levantó y se puso en pie delante del rey y dijo, «Si place al rey, y si he hallado gracia delante de él, y si le parece acertado al rey, y yo soy agradable a sus ojos, que se dé orden escrita para revocar las cartas que autorizan la trama de Amán, hijo de Amedata Agageo, que escribió para destruir a los judíos que están en todas las provincias del rey. Porque ¿cómo podré yo ver el mal que alcanzará a mi pueblo? ¿Cómo podré yo ver la destrucción de mi nación?». Respondió el rey Asuero a la reina Esther y a Mardoqueo el judío, «He aquí yo he dado a Esther la casa de Amán, y a él han colgado en la horca, por cuanto extendió su mano contra los judíos. Escribid pues vosotros a los judíos como bien os pareciere en nombre del rey, y selladlo con el anillo del rey, porque un edicto que se escribe en nombre del rey y se sella con el anillo del rey no puede ser revocado». Entonces fueron llamados los escribanos del rey en el mes tercero, que es Sivan, a los 23 días de ese mes. Y se escribió conforme a todo lo que mandó Mardoqueo a los judíos y a los sátrapas, los capitanes y los príncipes de las provincias que había desde la India hasta Etiopía, 127 provincias, a cada provincia según su escritura y a cada pueblo conforme a su lengua, a los judíos también conforme a su escritura y lengua. Y escribió en nombre del rey Asuero y lo selló con el anillo del rey y envió cartas por medio de correos montados en caballos veloces procedentes de los repastos reales, que el rey daba facultad a los judíos que estaban en todas las ciudades para que se reuniesen y estuviesen a la defensa de su vida, prontos a destruir y matar y acabar con toda fuerza armada del pueblo o provincia que viniese contra ellos, y aun sus niños y mujeres, y apoderarse de sus bienes, en un mismo día en todas las provincias del rey Asuero, en el día 13 del mes duodécimo, que es el mes de Adar. La copia del edicto que había de darse por decreto en cada provincia, para que fuese conocido por todos los pueblos, decía que los judíos estuviesen preparados para aquel día, para vengarse de sus enemigos. Los correos, pues, montados en caballos veloces, salieron a toda prisa por la orden del rey, y el edicto fue dado en Susa, capital del reino. Y salió Mardoqueo de delante del rey con vestido real de azul y blanco, y una gran corona de oro y un manto de lino y púrpura. La ciudad de Susa entonces se alegró y regocijó, y los judíos tuvieron luz y alegría, y gozo y honra. Y en cada provincia y en cada ciudad donde llegó el mandamiento del rey, los judíos tuvieron alegría y gozo, banquete y día de placer. Y muchos de entre los pueblos de la tierra se hacían judíos, porque el temor de los judíos había caído sobre ellos. Capítulo 9. En el mes duodécimo, que es el mes de Adar, a los 13 días del mismo mes, cuando debía ser ejecutado el mandamiento del rey y su decreto, el mismo día en que los enemigos de los judíos esperaban enseñorearse de ellos, sucedió lo contrario, porque los judíos se enseñorearon de los que los aborrecían. Los judíos se reunieron en sus ciudades, en todas las provincias del rey Asuero, para descargar su mano sobre los que habían procurado su mal, y nadie los pudo resistir, porque el temor de ellos había caído sobre todos los pueblos. Y todos los príncipes de las provincias, los sátrapas, capitanes y oficiales del rey, apoyaban a los judíos, porque el temor de Mardoqueo había caído sobre ellos. Pues Mardoqueo era grande en la casa del rey, y su fama iba por todas las provincias. Mardoqueo iba engrandeciéndose más y más. Y asolaron los judíos a todos sus enemigos a filo de espada, y con mortandad y destrucción, e hicieron con sus enemigos como quisieron. En Susa, capital del reino, mataron y destruyeron los judíos a 500 hombres. Mataron entonces a Parsandata, Dalfón, Aspata, Porata, Adalía, Adirata, Parmasta, Arisai, Aridai y Baisata, 10 hijos de Amán, hijo de Amedata, enemigo de los judíos, pero no tocaron sus bienes. El mismo día se le dio cuenta al rey acerca del número de los muertos en Susa, residencia real. Y dijo el rey a la reina Esther: en Susa, capital del reino, los judíos han matado a 500 hombres y a 10 hijos de Amán. ¿Qué habrán hecho en las otras provincias del rey? ¿Cuál pues es tu petición y te será concedida? ¿O qué más es tu demanda y será hecha? Y respondió Esther: si le place al rey, concédase también mañana a los judíos en Susa que hagan conforme a la ley de hoy y que cuelguen en la horca a los 10 hijos de Amán. Y mandó el rey que se hiciese así. Se dio la orden en Susa y colgaron a los 10 hijos de Amán. Y los judíos que estaban en Susa se juntaron también el 14 del mes de Adar y mataron en Susa a 300 hombres, pero no tocaron sus bienes. En cuanto a los otros judíos que estaban en las provincias del rey, también se juntaron y se pusieron en defensa de su vida, y descansaron de sus enemigos, y mataron de sus contrarios a 75,000, pero no tocaron sus bienes. Esto fue en el día 13 del mes de Adar, y reposaron en el día 14 del mismo, y lo hicieron día de banquete y de alegría. Pero los judíos que estaban en Susa se juntaron el día 13 y el 14 del mismo mes, y el 15 del mismo reposaron y lo hicieron día de banquete y de regocijo. Por tanto, los judíos aldeanos que habitan en las villas sin muro hacen a los 14 del mes de Adar el día de alegría y de banquete, un día de regocijo, y para enviar porciones cada uno a su vecino. Y escribió Mardoqueo estas cosas, y envió cartas a todos los judíos que estaban en todas las provincias del rey Asuero, cercanos y distantes, ordenándoles que celebrasen el día 14 del mes de Adar y el 15 del mismo cada año, como días en que los judíos tuvieron paz de sus enemigos y como el mes que de tristeza se les cambió en alegría y de luto en día bueno, que los hiciesen días de banquete y de gozo y para enviar porciones cada uno a su vecino y dádivas a los pobres. Y los judíos aceptaron hacer, según habían comenzado, lo que les escribió Mardoqueo. Porque Amán, hijo de Amedata, agageo, enemigo de todos los judíos, había ideado contra los judíos un plan para destruirlos y había echado pur, que quiere decir suerte, para consumirlos y acabar con ellos. Mas cuando Esther vino a la presencia del rey, él ordenó por carta que el perverso designio que aquel trazó contra los judíos recayera sobre su cabeza y que colgaran a él y a sus hijos en la horca. Por esto llamaron a estos días Purim, por el nombre Pur. Y debido a las palabras de esta carta, y por lo que ellos vieron sobre esto y lo que llegó a su conocimiento, los judíos se establecieron y tomaron sobre sí, sobre su descendencia y sobre todos los allegados a ellos, que no dejarían de celebrar estos 2 días según está escrito tocante a ellos, conforme a su tiempo cada año, y que estos días serían recordados y celebrados por todas las generaciones, familias, provincias y ciudades, que estos días de Purim no dejarían de ser guardados por los judíos y que su descendencia jamás dejaría de recordarlos. Y la reina Esther, hija de Abihail, y Mardoqueo el judío, suscribieron con plena autoridad esta segunda carta referente a Purim. Y fueron enviadas cartas a todos los judíos a las 127 provincias del rey Asuero con palabras de paz y de verdad, para confirmar estos días de Purim en sus tiempos señalados, según les había ordenado Mardoqueo el judío y la reina Esther, y según ellos habían tomado sobre sí y sobre su descendencia para conmemorar el fin de los ayunos y de su clamor. Y el mandamiento de Esther confirmó estas celebraciones acerca de Purim, y esto fue registrado en un libro. Capítulo 10. El rey Asuero impuso tributo sobre la tierra y hasta las costas del mar, y todos los hechos de su poder y autoridad, y el relato sobre la grandeza de Mardoqueo con que el rey le engrandeció, ¿no está escrito en el libro de las crónicas de los reyes de Media y de Persia? Porque Mardoqueo el judío fue el segundo después del rey Asuero, y grande entre los judíos, y estimado por la multitud de sus hermanos, porque procuró el bienestar de su pueblo y habló paz para todos.
1: Enamóranos tú, Jesús, mi fiel amigo. Enamóranos de ti, Señor.

haz una oración ahí en tu lugar. Dile: Señor, yo quiero permanecer solo en ti. Que tu presencia nunca se aparte, Señor, de mí. Derrama tu Espíritu, Señor, sobre nosotros.

Sí, Señor. Solo en ti podemos confiar, Señor. Tú eres nuestro mejor amigo, Dios.

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que vaya abriendo su Biblia, por favor. Mateo capítulo 11, versículo 28 y 29. Voy a tocar un tema hoy que se llama Nuestro descanso es Jesús. ¿Quién es nuestro descanso? Jesús. Y dice esta porción de la Escritura, está hablando Jesús aquí y dice: Venid a mí todos los que estáis trabajados y cargados, y yo os haré descansar. Llevad mi yugo sobre vosotros y aprended de mí, que soy manso y humilde de corazón, y hallaréis descanso para vuestras almas. Para poder entender ampliamente cómo es que Jesús es nuestro descanso, necesitamos remontarnos un poco al Antiguo Testamento. Cada vez que usted encuentre en la Biblia la palabra día de reposo o sábado, en el hebreo es una palabra Shabbat que significa descansar, así simple y sencillamente. Eso significa el sábado, Shabbat, descansar, parar, dejar de trabajar. Eso es lo que significa el sábado. El origen del sábado, día de reposo, fíjese que se remonta hasta la creación misma. En el momento en que el Señor estaba creando todo lo hermoso de su creación, Génesis 2:2, allí nos lo dice: y acabó Dios en el séptimo día, o sea, el sábado, la obra que hizo, y reposó el día séptimo de toda la obra que hizo. Y bendijo Dios al día séptimo, o sea, el Shabbat, el sábado, y lo santificó, porque en él reposó de toda la obra que había hecho en la creación. Ahora, el hecho de que el Señor haya reposado el séptimo día no significa que Dios se cansó de tanto hacer cosas tan hermosas. No. Dios es todopoderoso, lo sabemos. No. Dios nunca se cansa. Entonces, ¿por qué descansó y por qué santificó el Shabbat o el sábado? Dice en Isaías 40:28, ahí muy claramente nos lo dice: ¿No has sabido? ¿No has oído que el Dios eterno es Jehová, el cual creó los confines de la tierra? ¿Qué creó? Todo. Los confines, hasta lo último. No desfallece, dice, ni se fatiga con cansancio, y su entendimiento no hay quien lo alcance. Entonces, Dios no descansó el séptimo día o el sábado porque se haya cansado de crear tanta variedad de peces, tanta variedad de pajarillos, tantos seres humanos tan diferentes, no hay uno solo igual, y se cansó y dijo: no, para nada. Pero entonces, ¿qué significa que Dios reposó en el séptimo día? Simplemente significa que dejó de hacer lo que estaba haciendo. Cesó de hacer su obra creadora. Esto es importante para entender el significado del día de reposo. ¿Sí? Porque el día de hoy, bueno, siempre ha habido una controversia que si se debe guardar el sábado. Bueno, ustedes no tienen problema, ustedes lo guardan, ¿no? Son los sabatistas de casa de oración. Pero hay a veces discusiones teológicas de que si debemos de seguir guardando el sábado, que si no, que si el domingo. Y hay estas discusiones porque no se comprende plenamente el significado de día de reposo. Y no se entiende, pues, la revelación de la obra completa de Cristo en la cruz, que ya estaba ahí dejándola ver el Señor de manera velada, como sombras, dice la misma Biblia. Es así como llegó a ser nuestro reposo, pero allí estaba como escondido, y es lo que vamos a descubrir este día para poder entender por qué Jesús es nuestro reposo y cómo es que podemos descansar en él. Dios utilizó el ejemplo de su reposo en el séptimo día de la creación para establecer
un principio, o sea, el principio del día de reposo para su pueblo, para después revelarnos a Jesús como nuestro reposo. El cuarto mandamiento de la ley que le fue dada a Moisés decía lo siguiente, Éxodo 28: acuérdate del día de reposo, o sea, del Shabbat, para santificarlo. Ya Dios lo había santificado ahí cuando creó todo. Todavía no había ley, ¿eh?, cuando Dios hizo la creación. Pero aquí le dice, mira, ustedes, esto es para Israel, tienen que acordarse del día de reposo para santificarlo. 6 días trabajarás y harás toda tu obra, o sea, todo lo que tengas que hacer. Mas el séptimo día, el Shabbat, es reposo para Jehová tu Dios. No hagas en él obra alguna, tú, ni tu hijo, ni tu hija, ni tu siervo, ni tu criada, ni tu bestia, ni tu extranjero que está dentro de tus puertas. Porque en 6 días, y cita el Génesis, porque en 6 días hizo Jehová los cielos y la tierra, el mar y todas las cosas que en ellos hay, y reposó en el séptimo día. Por tanto, Jehová bendijo el día de reposo y lo santificó. En primer lugar, el día de reposo fue establecido desde la creación. Después, en la ley, le dice a su pueblo Israel, que había sacado de Egipto, que debían ellos de guardar el Shabbat, o el sábado, el día de reposo, para dedicárselo al Señor. El día de reposo fue establecido para que los israelitas pudieran descansar de sus labores. Y después de ese día de descanso, empezar de nuevo, un nuevo día. Era un cese total de labores y de trabajo. Nadie hacía nada. Y ellos elevaban su alma en recordatorio, en adoración, todo lo que involucraba el ser el pueblo de Dios. Los diferentes aspectos del día de reposo o Shabbat simbolizaban en realidad la venida del Mesías, quien proporcionaría un descanso permanente para su pueblo. Bajo la ley del Antiguo Testamento, los judíos trabajaban y se esforzaban, ¿sí? Pero en sentido espiritual, en relación con Dios, trabajaban y se esforzaban constantemente para poder alcanzar la aceptación de Dios. La ley de Moisés contenía 613 mandamientos. Un montón, ¿verdad? Incluía leyes alimenticias, incluía leyes sanitarias, leyes civiles, leyes ceremoniales, celebración de fiestas sagradas, etcétera, etcétera. En conjunto, eran 613 mandamientos que estaban incluidos en la ley que Dios le dio a Moisés. El problema que vino posteriormente en cada israelita que estaba bajo la ley fue que empezaron a darse cuenta que no podían cumplir todas esas leyes. No podían. ¿Por qué? Porque su naturaleza de pecado los llevaba a violentar constantemente la ley, y eso les producía falta de paz, temor. Sin embargo, ellos se esforzaban y se esforzaban y se esforzaban por guardar la ley, pero no podían. Eso es terrible. Así que Dios, en ese mismo tiempo que instituye la ley, les proporcionó una serie de actividades espirituales como ofrendas y sacrificios por el pecado, o por los pecados. ¿Para qué? Para que por medio del derramamiento de sangre de animalitos inocentes, ellos pudieran acercarse al Señor para obtener perdón y volver
a restaurar la comunión con Él, porque el pecado, acuérdense que corta la comunión con Dios. Y Dios les proveyó un sistema de sacrificios. Tenían que sacrificar animalitos inocentes. Aunque esos sacrificios no podían dar descanso a sus almas. Tremendo, ¿no? En Hebreos 10:1 nos lo dice claramente. Dice, porque la ley, teniendo la sombra, subraye, la ley, teniendo la sombra de los bienes venideros, no la imagen misma de las cosas. No, era como algo que atisbaba hacia adelante, como que apuntaba hacia adelante, pero no era la esencia, ¿sí? La ley. Dice, nunca puede, subrayo esa frase, nunca puede, por los mismos sacrificios que se ofrecen continuamente cada año, hacer perfectos a los que se acercan. Entonces no había paz, no había reposo, no había tranquilidad, estaban llenos de temores. Por eso los apóstoles llegaron a una conclusión después de que Pablo, Pedro, cada uno por su lugar, por su lado, y los demás apóstoles comenzaron a predicar el evangelio a los gentiles. Resulta que los gentiles o los no judíos se empezaron a convertir a Cristo, y por ahí se empezaron a levantar judíos creyentes en Jesús, o mesiánicos, se llaman ahora judíos mesiánicos. Se empezaron a levantar y a decir, no, es necesario, o sea, los judíos, que se circunciden, que guardan la ley de Moisés. Entonces, los discípulos, en el capítulo 15 de Hechos, hicieron lo que se conoce como el primer concilio. Es decir, se juntaron todos los apóstoles, los ancianos, los líderes de la iglesia de ese entonces, para ser dirigidos por el Espíritu Santo, para ver qué hacían. Si imponían a los gentiles guardar los mandamientos de la ley, o mejor dicho, someterse a todas esas leyes, ceremonias, etcétera, etcétera, leyes sobre alimentación, etcétera. Y en Hechos 15:10, después de haber pues orado y recibido guía del Señor, llegaron a esta conclusión. Miren lo que dijeron, Hechos 15:10. Ahora pues, ¿por qué tentáis a Dios? Se están refiriendo a aquellos que querían obligar a los gentiles como nosotros a guardar ciertas leyes ceremoniales que estaban en la ley. Dice, ¿por qué tentáis a Dios? Y miren lo que dice, ¿eh? Poniendo sobre la cerviz de los discípulos un yugo que ni nuestros padres ni nosotros hemos podido llevar. Más claro no puede ser. ¿Cómo ahora les vamos a imponer un yugo de que guardan las leyes alimenticias, guardan las leyes ceremoniales de las fiestas, incluía el Shabbat? ¿Cómo podemos nosotros poner un yugo que ni nuestros padres ni nosotros yugo de que guardan las leyes alimenticias, guardan las leyes ceremoniales de las fiestas, incluía el Shabbat? ¿Cómo

Por gracia somos salvos por medio de la fe, no por obras. Ahí obras se refiere a los al guardar la ley para ganarse el favor de Dios, no por las obras de la ley. Bien, lo que nosotros debemos entender ahora como gentiles creyentes en Jesús es que estos sacrificios que fueron instituidos durante la ley para acercarse a Dios señalaban en realidad hacia el futuro, señalaban hacia el sacrificio perfecto de Cristo en la cruz. En Hebreos 10:14 nos lo dice: porque con una sola ofrenda, o sea, su sacrificio en la cruz, hizo perfectos para siempre a los santificados. O sea, totalmente aceptables delante de Dios todo aquel que creyera y por gracia era salvo. Cosa que no podían hacer los sacrificios de los animalitos inocentes. Ustedes recordarán cuando Juan el Bautista andaba bautizando y vio venir a Jesús y dijo en Juan 1:29: he aquí el Cordero de Dios que quita el pecado del mundo. Y ya vimos que el mismo, la misma Biblia nos dice que los sacrificios que hacían en la ley de animales inocentes nunca podían quitar los pecados. Pero Jesús, el Hijo de Dios, sí. Aquí está el Cordero que Dios mismo proveyó, su Hijo Jesús, que quita, borra totalmente el pecado del mundo. Y cuando una persona entra en esta situación de que sus pecados han sido perdonados, es cuando entra en el reposo, entra en la paz con Dios. Maravilloso, ¿no? Después de realizar Jesús su sacrificio perfecto, se sentó a la diestra del Padre, dice la Biblia, y descansó. Descansó. Esto es descansar aquí, sentarse a la diestra y descansar. Jesús al lado del Padre significa que cesó su labor de expiación de nuestros pecados. ¿Por qué? Pues porque no había nada más por hacer. Había terminado, hizo una obra perfecta y cesó su obra maravillosa en la cruz del Calvario y se sentó. En Hebreos 10:12 nos lo dice: habiendo ofrecido una vez para siempre un solo sacrificio por los pecados. ¿Cuántos? Un solo sacrificio por los pecados. Se ha sentado a la diestra de Dios. Y cuando alguien está sentado, así como usted comprenderá, usted está descansando su cuerpo. ¿Sí? La posición de estar sentado es una posición de descanso. Cuando tú llegas a algún lugar y te invitan a pasar, siéntese. Has de venir cansado después de caminar 10 cuadras. Y se sentó Jesús, el Hijo de Dios, a la diestra del Padre. O sea, descansó de su obra de expiación de los pecados, porque era completa. Había cesado. Así como Dios, cuando cesó su creación, descansó. ¿Sí? La labor de Jesús, el Hijo de Dios, para darnos la redención total, cuando Él se sentó a la diestra del Padre, estaba terminada. Jesús vino para que nosotros pudiéramos tener descanso en Dios. Jesús nos acercó permanentemente al Padre, y fue como recibimos por la fe a Jesús y entramos en el Shabbat de Dios. ¿Está entendiendo? En el descanso de Dios. Ahora bien, debemos recordar que el día de reposo Dios lo bendijo. ¿Se acuerda que leímos en Génesis? Dios lo bendijo, lo santificó, lo hizo sagrado, pues apartado, un día santo. Dice Génesis 2:3, que ya leímos: y bendijo Dios el día séptimo y lo santificó. Bien, indudablemente que vemos aquí a Cristo como entre las sombras, queriéndose asomar como nuestro día de reposo. No tanto un día, sino una persona, Jesús, el Hijo de Dios. Vemos al Hijo

Hijo de Dios santo y perfecto, que santifica y consagra a todos los que en él creen. Dios santificó el sábado, pero Dios santificó a su Hijo. Y los que entramos por la fe a esta gracia, Dios nos santifica y nos consagra para Él. Así como Dios santificó al día de reposo, santificó a Cristo y lo envió al mundo para darnos el descanso en nuestro corazón. En Jesús encontramos pues total descanso de las labores de nuestros esfuerzos por ganarnos el amor de Dios. Ya lo leímos, un solo sacrificio. Todos aquellos que hacen sacrificios para ganarse el favor de Dios son sacrificios inútiles. Lo pueden hacer por varias razones. Número uno, por desconocimiento de la obra de Cristo. O de plano, aún sabiendo que un solo sacrificio por los pecados borró nuestros pecados, aún sabiéndolo, leyéndolo, entendiéndolo como ahorita ustedes lo están entendiendo, se siguen esforzando para ganarse el favor de Dios. No, entiéndalo. No podemos, la única manera de obtener el favor de Dios es creyendo en el Hijo de Dios. ¿Cuántos han creído en el Hijo de Dios? Entonces, cuando usted ayune, no lo haga para ganarse el favor de Dios. No diga, voy a ayunar para que el Señor me conceda esta. No. La Biblia dice que nosotros podemos pedir, no dice que hagamos sacrificios, ¿verdad que no? Los únicos sacrificios ahora son sacrificio de alabanza, fruto de labios que confiesan su nombre. ¿Ve cómo esas leyes de que hablaban de los sacrificios siguen en el Nuevo Testamento, pero ahora ya no son animalitos? Para nada. ¿Por qué? Porque Jesús, con su sacrificio perfecto, llenó el requisito. Nosotros nada más por la fe obtenemos las promesas de Dios. Esto es maravilloso, esto necesitamos entenderlo lo mejor que podamos, porque es así como vemos pues desenfoques de esta verdad que es sencilla pero es muy profunda. De ahí que cuando no se entiende esto que yo estoy compartiéndoles, por ejemplo, un pastor que no entiende esto va a presionar a su gente. Le va a decir cosas como, tienes que orar 4 horas diarias y Dios no te va a bendecir. Tienes que ayunar 40 días, imagínense ayunar 40 días. No. Todo eso se terminó, ahora descansamos. No hacemos obras para ganarnos el favor de Dios. Nuestra fe descansa en la obra de Jesús, que fue una sola vez para siempre. Por eso en 2 Corintios 5:21 dice, al que no conoció pecado, está hablando de Jesús, por nosotros lo hizo pecado, para que nosotros fuésemos hechos justicia de Dios en él. O sea, fuésemos hechos justificados, ya sin pecado, sin mancha, ya no tenemos que hacer sacrificios y entramos en el descanso del Señor. Ahora tenemos ese descanso espiritual en Jesús. No solo un día a la semana, no solo el Shabbat, sino todos los días de la semana, los 365 días del año, y cada minuto y cada día y cada semana y cada mes y cada año que tú tengas de vida en esta tierra. Tenemos su descanso ahora. Por eso es su invitación a descansar, sigue vigente. Mateo 11:28, palabras de Jesús, venid a mí, todos los que estáis trabajados y cargados, y yo os haré descansar. Trabajados y cargados aquí se refiere no al que trabaja 10 horas, y dice, ay, estoy bien cansado. No se refiere a esos. Se refiere a aquellos que trabajaban y estaban tan cargados del deseo de agradar a Dios, pero se daban cuenta que no podían. Y no hallaban descanso en su espíritu, en su corazón, en su alma. A esos son los que les dicen, vengan a mí. Acuérdense que cuando Jesús llega aquí, en el tiempo pues que decimos del Nuevo Testamento, Israel estaba bajo la ley.
los 613 mandamientos que contenían la ley. Y tenían a la gente atiborrada. Jesús les reprochó a los fariseos y les dijo: ustedes atan pesadas cargas en los discípulos, en la gente, y ustedes ni con un dedo las mueven. Ustedes sí obligan a la gente y ustedes se han vuelto de un linaje muy especial. Enseñen y no hagan. No, les dice. Entonces la gente del tiempo de Jesús, y desde antes, por supuesto, vivían cargados, cansados de querer agradar a Dios, de tener paz y no poder obtenerla. Terrible condición. Y por eso les dice: vengan a mí los que están trabajados y cargados. Y yo, dice, yo. Fíjate cómo no dice una religión. Dice yo. O sea, Jesús, el Verbo encarnado. Dice: yo os haré Shabbat. ¿Me entiende? Yo os haré descansar. Llevad mi yugo sobre vosotros y aprended de mí, que soy manso. Su yugo era su palabra, sus mandamientos, que se reducían a dos. El primero, ¿cuál era? Amarás al Señor tu Dios con toda tu mente, todas tus fuerzas, todo tu corazón, todo, etcétera, y a tu prójimo como a ti mismo. En esto se reduce, se sintetiza toda la ley, dice. Tremendo, ¿no? Pero ahora, con Cristo en el corazón, ya tenemos más conciencia de eso. Y podemos obedecer los mandamientos porque se nos ha dado una nueva naturaleza. Y cuando fallamos, tenemos acceso al Padre a través del sacrificio y la intercesión actual de Jesús. Eso es maravilloso. Si confesamos nuestros pecados, Él es fiel y justo para perdonarnos. Él es intercesor delante del Padre a favor nuestro, de los que hemos creído. Llevad mi yugo sobre vosotros y aprended de mí, que soy manso y humilde de corazón, y ¿qué hallaréis? Descanso para vuestras almas. Cuando Él dice: aprendan de mí, soy manso y humilde de corazón, habla de que Él se sometió totalmente a la voluntad del Padre y obedeció. Claro, era el Hijo de Dios, pero también tenía un cuerpo humano como el de nosotros. Y ahora nosotros, hermanos, entramos en una nueva dimensión de cuando recibimos a Cristo en nuestro corazón, nos empezamos a dar cuenta que realmente, al paso del tiempo, podemos empezar a aprender a amar a nuestros enemigos, por ejemplo. Aprendemos a perdonar, aprendemos tantas cosas, pero ya con una nueva naturaleza, con la fuerza de Dios, con la unción de Dios. Fíjese, lamentablemente, en el tiempo de Jesús, los líderes religiosos de su tiempo no entendieron el significado del Shabbat. Ellos se fueron estrictamente a no hacer nada. Y eran bien, bien celosos de que no muevas la mano. Nunca, no lo pudieron entender. ¿Por qué? Porque se ensoberbecieron, se enorgullecieron. Y la soberbia, hermanos, escúchenme bien, el orgullo, la autosuficiencia nos bloquea, porque es lo contrario a la humildad. Y la soberbia, el orgullo, nos bloquea para recibir el discernimiento y la revelación de las verdades de Dios. Y así estaban los religiosos del tiempo de Jesús. No entendieron el significado del sábado, y mucho menos discernieron que el sábado era algo que apuntaba precisamente al que tenían enfrente, al que estaban esperando, y lo vieron y no creyeron. A lo suyo vino y los suyos no le recibieron, lo rechazaron. No entendieron, no discernieron que el sábado apuntaba a ese Jesús, ese Mesías, que sería el verdadero descanso para ellos. Y al no entender, lo atacaron. Eso fue terrible. Sigue sucediendo lo mismo. Cuando no se entienden las verdades de Dios,
por muchas razones, atacamos la misma palabra de Dios. Toda esa gente que anda peleando, discutiendo, no tienen descanso, no tienen paz en su corazón. La gente cuando se amarga pierde la paz. Cuando ponen su vista en las cosas del mundo, se llenan de temores, porque quitan su vista del Shabbat encarnado, de Jesús, que es nuestra paz. Lo atacaron, ¿sí? Hay varios, un montón de escrituras, vamos a tocar unas cuantas. En Juan capítulo 5, versículo 5, allí había un estanque llamado de Betesda. Vamos a leer Juan 5:5. Había allí un hombre que hacía 38 años que estaba enfermo. Oiga, yo no sé cuando usted se ha enfermado, cuánto tiempo ha durado. Si con una gripa de 4 días ya está uno desesperado, a veces un accidente, una fractura, qué sé yo, 3 meses, 6 meses, y ya está la persona desesperada. Imagínese usted 38 años enfermo. Bueno, sigamos leyendo. Cuando Jesús lo vio acostado y supo que llevaba ya mucho tiempo así, le dijo: ¿quieres ser sano? Qué pregunta, ¿no? ¿Por qué le preguntó? Pues porque quería obtener una respuesta. Señor, le respondió el enfermo, no tengo quien me meta en el estanque cuando se agita el agua, porque según se creía, venía un ángel y agitaba, había ciegos, cojos ahí alrededor en ese estanque, y el primero que descendía y tocaba el agua se sanaba. Dice: Señor, no tengo quien me meta en el estanque cuando se agita el agua, y entre tanto que yo voy, otro desciende antes que yo. Versículo 8, Jesús le dijo: levántate, toma tu lecho y anda. Y al instante, dice, aquel hombre fue sanado, y tomó su lecho y anduvo, y era Shabbat ese día. Era Shabbat, era un día de reposo, era un sábado. Y mire la reacción de los judíos. Entonces los judíos dijeron a aquel que había sido sanado: es día de reposo, no te es lícito llevar tu lecho. Fíjate, en lugar de impresionarse, que lo conocían, que 38 años estaba ahí viviendo de la benevolencia de la gente, que le llevaban su comida, qué sé yo, y lo ven que va con su cama en la mano, y en lugar de regocijarse, de alegrarse, dijeron: oye, ¿por qué estás cargando tu cama? ¿Qué no sabes que es sábado? ¡Qué dureza! Lo mismo se repite hoy, hermano. Cristianos, eso es lo más triste. Poniendo énfasis en cosas intrascendentes y haciendo a un lado la misericordia, el amor, el perdón, la unidad, con tal de salirse con la suya. ¡Sagrado el sábado! ¿Qué no sabes que el Señor santificó desde Génesis el sábado y tú estás violándolo? Versículo 11. Él le respondió: el que me sanó, dice, él mismo me dijo, toma tu lecho y anda. Entonces le preguntaron: ¿quién es el que te dijo, toma tu lecho y anda? Y el que había sido sanado no sabía quién fuese, porque Jesús se había apartado de la gente que estaba en aquel lugar para evitar la contienda. ¿Sí? Versículo 16. Y por esta causa, por haber hecho algo en Shabbat, por haberle dado la sanidad, el descanso, la paz, la salvación, todo a un pobre hombre que tenía 38 años esclavizado, por esa causa los judíos perseguían a Jesús y procuraban matarle. Porque así estas cosas en el día de reposo. Porque fíjate, ellos nunca entendieron. Cuando Dios les dijo por Moisés,
lo santificará, lo guardará. Nadie hará nada

Jesús para destruirle. Sabiendo esto, Jesús se apartó de allí y le siguió mucha gente y sanaba a todos. ¿Cuándo? En Shabbat. O sea, los dejó. No entienden. Nunca entendieron. ¿Por qué? Porque sus corazones se fueron endureciendo. Se empezaron a ser soberbios, orgullosos. Por eso él dijo: vengan a mí los que están trabajados y cargados, que yo os haré descansar. Lleven mi yugo sobre ustedes. Aprendan de mí que soy manso y humilde. Y eso le dio entrada al Padre. La mansedumbre, la humildad te da entrada, hermano, al corazón de Dios. Cuando tú estudias la Escritura, Dios te revela, te muestra. Y no te quedas en la ley, en la letra de la Biblia, así, letra. Cuando digo letra, así, en lo estricto que a veces puedan ser algunos mandamientos, sino que tienes misericordia, paciencia, etcétera, etcétera. Y siguió haciendo el bien el sábado, siguió dando reposo, siguió dando sanidad. Hay otro caso en Marcos capítulo 2, versículo 23. Vaya conmigo, Marcos 2, 23. Más claro no puede ser, dice. Un sábado, un Shabbat santificado, apartado por Dios desde el tiempo de la creación. Un sábado, al cruzar Jesús los sembrados, estoy leyendo en una versión, Dios habla hoy. Sus discípulos comenzaron a arrancar a su paso unas espigas de trigo. Versículo 24. Mira, le preguntaron los fariseos, ¿por qué hacen ellos lo que está prohibido hacer en sábado? ¿Se vieron cómo andaban detrás de él? Y la historia se repite. Camina tú en la revelación de Dios, en el entendimiento, en la obediencia a la palabra de Dios, en hacer el bien, en amar a tu prójimo, en ayudar, y vas a ver cómo no van a faltar estos que andan detrás de ti nomás viendo a ver dónde metes la pata, perdón por la expresión, nomás a ver dónde te equivocas. Y aunque no sean pecados en sí, te destrozan en el Facebook. Y ahí está. No, si no había Facebook ahí, si no, imagínense. No, terribles estos fariseos. Mira, le preguntaron los fariseos, ¿por qué hacen ellos lo que está prohibido hacer en sábado? Él les contestó, ¿nunca habéis leído lo que hizo David en aquella ocasión cuando él y sus compañeros tuvieron hambre y pasaron necesidad? Entró en la casa de Dios cuando Abiatar era el sumo sacerdote y comió los panes consagrados a Dios, que solo a los sacerdotes les es permitido comer, y dio también a sus compañeros. Versículo 27. El sábado se hizo para el hombre, y no el hombre para el sábado. Así les añadió, así les dijo. Así que el Hijo del Hombre, o sea, él, Jesús, es Señor. Hay una versión que dice, es dueño del sábado. Aquí estaba el Shabbat, plasmado en la ley. Y aquí estaba el Shabbat de Dios, el Hijo de Dios. Muchas cosas del Antiguo Testamento eran sombra de lo que había de venir. Cuando Jesús vino a este mundo, las sombras ya no tienen sentido seguirlas. Es como si yo llego a mi casa y a la entrada hay varias fotografías de la familia, hay una fotografía de mi esposa, y yo entro y ella me recibe y voy y le doy un beso a la fotografía. Así es todo aquel que, teniendo la revelación del Hijo de Dios ya en el Nuevo Testamento, las sombras se fueron. Tenemos la realidad que es Cristo. Por eso, hermanos, ustedes se van a encontrar con gente así. No, que el sábado es el día. Y yo, no, que el domingo.

0: Jesús es el Shabbat, y Jesús lo tiene en su corazón los 365 días del año, y todos los días camina con Jesús, y todos los días tiene paz, y todos los días hace el bien. Ese es el significado del Shabbat. Nunca lo pudieron entender. Los fariseos no habían entendido el significado verdadero del día de reposo y lo convirtieron en un día que imponía pesadas cargas. Jesús le dio el verdadero significado al día de reposo porque Él lo creó. Y Él es nuestro día de reposo encarnado. ¿Cuántos dicen gracias, Señor? Jesús es Señor del día de reposo, es dueño del día de reposo, es dueño de todo porque Él es el Creador. Y Jesús es el único que nos da el descanso. ¿El descanso de qué? De dejar de intentar ganar por nuestras propias obras la salvación o el favor de Dios. No, es por fe, son regalos. A los discípulos que recibieron todo regalado les dijo: den de gracia lo que recibieron de gracia. O sea, de favor, gratis significa allí. Den gratis lo que recibieron gratis. Recordemos aquel texto que hablamos hace unas dos semanas, Romanos 5:1, de cómo podíamos tener paz con Dios. Justificados pues por la fe, tenemos paz para con Dios. ¿Paz? La idea de paz también es de reposo, ¿no? Tenemos paz para con Dios por medio de ¿quién? Del Shabbat de Dios, del Cordero de Dios, que nos acercó al Padre y ahora tenemos paz. Nosotros ya no tenemos que andarnos golpeando en la espalda, ni tenemos que irnos de rodillas a 3 kilómetros o una penca de nopal en la espalda para ganarnos el favor de Dios. Todo eso, escúcheme bien, ofende al Padre, porque es como decir: lo que hizo Jesús no basta, ahora yo me quiero tasajear todo para ver si así me bendices. ¿Por qué esas acciones? Porque se desconoce el verdadero sentido del Shabbat en este caso. Hebreos 4, vamos a leer ahí. Este pasaje es muy importante porque aquí se nos muestra claramente que Jesús es nuestro reposo. La carta a los Hebreos fue escrita en primera instancia para los judíos, para los hebreos. Y los judíos estaban divididos como en 27 sectas dentro del judaísmo. Eran también un montón, ¿sí? Y cada quien se adhería a la que ellos querían. Pero los más reconocidos, o los más famosos, o los más feos, diría yo, no sé, eran los fariseos. ¿Se acuerdan que Pablo era fariseo? Estrictos en la ley, decían. Y el Shabbat era sagradísimo. Entonces aquí se le escribe a los judíos, pero a los judíos que habían creído ya en el Mesías, pero que querían volverse a las cargas pesadas de la ley. Y se les escribe lo siguiente, Hebreos 4:1: temamos pues, haciendo una referencia a aquellos que salieron de Egipto y que no entraron a la tierra prometida. La tierra prometida era también un simbolismo del reposo, porque entraban a la tierra que fluía leche y miel, y pues ¿qué faltaba allí? Allí había todo en abundancia, que es lo que la gente en el mundo busca siempre. Creen que a través de las cosas materiales se satisface su cansancio o su afán, y tienen un falso concepto de la seguridad. Por eso van en búsqueda de todas esas cosas. Entonces el escritor a los hebreos les dice: temamos pues, no sea que permaneciendo aún la promesa de entrar en su reposo, alguno de vosotros parezca no haberlo alcanzado. A ver, Vamos a hacer una aplicación actual. ¿Será posible que alguien, para no irnos lejos de los que estamos aquí, será posible que alguien, al no entender que Jesús es el Shabbat, el descanso que Dios había escondido en el Shabbat, ¿sí? Pero que ahora se nos revela, ¿sería posible que alguno de los que estamos aquí todavía no lo entienda? ¿Será posible? Sí. Eso les estaba pasando ahí. ¿Está leyendo con inteligencia? Vuelvo a tomar el versículo. Temamos pues, no sea que permaneciendo aún la promesa de entrar en su reposo, Cristo es la entrada al Padre, el reposo, alguno de vosotros parezca no haberlo alcanzado. Porque también a nosotros se nos ha anunciado la buena nueva como a ellos. Ellos son los que salieron de Egipto aquí. Y nosotros, aquí en Hebreos 4:2, son los hebreos a los que se les escribió en ese momento la carta. Pero nos incluye a nosotros también, por supuesto. Retomo el texto. Porque también a nosotros se nos ha anunciado la buena nueva como a ellos. Pero no les aprovechó el oír la palabra por no ir acompañada de fe en los que la oyeron. O sea, puede haber alguien aquí que está escuchando y dice, no, eso se me hace muy fácil. No, ¿así tan fácil? No, yo creo que Dios quiere que nosotros hagamos nuestra parte. Y confunden, dice, ¿Qué acaso la Biblia no dice que hagamos buenas obras? Dice que fuimos creados para buenas obras, no para que las obras nos salven, no, ¿entiende? Sino las obras como una evidencia de que somos salvos. Y debe salir como un árbol que da buenas manzanas, no se esfuerza por darlas. Es un árbol que ya al tener buena cepa, buen tronco bien formado, da de manera natural el fruto. Así un cristiano. Sí, pero ¿podrá haber alguien que esté como en este caso, que diga, no, pero no, yo voy a seguir sacrificándome? Voy a seguir ayunando 3 días a la semana, aunque el pastor haya dicho eso, porque yo cuando ayuno me siento re bien. Eso es lo que la Biblia llama legalismo, atribuirle a prácticas o acciones espirituales poderes de salvación o de santificación. Y eso es erróneo, hermanos. Así no es. A los Gálatas, Pablo los reprendió y les dijo, a ver, ustedes que se quieren volver a las obras de la ley, cuando recibieron el Espíritu Santo, ¿lo hicieron por hacer obras de la ley, por guardar, sacrificarse, tal, o por el oír con fe? Las maravillas que Dios hace en medio de vosotros, ¿por qué las hace? ¿Porque ustedes hacen muchas cosas para ganarse el favor de Dios, o porque oyeron con fe? La respuesta era, porque tuvieron fe. Y es lo que está diciendo aquí el escritor a los hebreos. Seguimos leyendo. No les aprovechó el oír la palabra por no ir acompañada de fe en los que la oyeron. Pero los que hemos creído, ¿cuántos han creído? Entramos en el reposo. ¿Los que hemos creído qué? Entramos en el Shabbat, en el reposo. Y luego dice, de la manera que dijo, por tanto juré en mi ira, no entrarán en mi reposo. Se refiere a los que salieron de Egipto, que siempre estaban quejando, vieron sus maravillas, vieron que caía maná del cielo, vieron que el Mar Rojo se abrió, y aún así seguían quejándose y murmurando. No consideraban todo lo que por gracia Dios les estaba dando. Se endurecieron. Y dice aquí, no entrarán en mi reposo, aunque las obras suyas estaban acabadas desde la fundación del mundo, o sea, las obras de Dios. Porque en cierto lugar dijo así del séptimo día: y reposó Dios de todas sus obras en el séptimo día. ¿Ven cómo se está yendo allá otra vez al Génesis? Al principio. Y otra vez aquí: no entrarán en mi reposo. ¿Por qué no entraron en su reposo? Porque no creyeron. ¿Se acuerdan aquella serpiente que levantó Moisés en el desierto? Cuando las serpientes mordían a los israelitas, y fue Moisés y le dijo: Señor, las serpientes están acabando con tu pueblo. Hazte una serpiente traspasada por un asta, y todo aquel que fuere mordido, que mirara esa serpiente, esa asta donde estaba una serpiente, sanará. Era un asunto de fe, ¿sí o no? Y Jesús lo dijo claramente: así como Moisés levantó la serpiente en el desierto, así el Hijo del Hombre será levantado, para que todo aquel que en él cree no se pierda, tenga vida eterna, entre en el reposo. Y muchos que eran mordidos miraban la serpiente de bronce, y en una mirada de fe quedaban sanados. Y es exactamente lo mismo, una mirada de fe. ¿Ven cómo ya no son obras para ganarnos el favor? No, por eso Dios estaba enojado, porque estaban haciendo a un lado aún esa mirada de fe. La serpiente simboliza a Satanás traspasado, vencido. ¿Y dónde venció Jesús a Satanás? En la cruz. Y por eso fue levantado en alto, para que todo aquel que en él cree, todo lo que está en alto es visto por todo mundo, no se pierda, mas tenga vida eterna. Versículo 6: por lo tanto, puesto que falta que algunos entren en él, fíjate cómo, no, cómo dice en él, tiene acento. ¿Quién es él aquí? Jesús. No tanto que guarden el sábado en sí, sino al creador del sábado. Puesto que falta que algunos entren en él, y aquellos a quienes primero se les anunció la buena nueva no entraron por causa de desobediencia. Rechazaron, decidieron desobedecer, no quisieron.
1: Es la una en punto.
0: Versículo 7, otra vez de

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0: Son las 2 en punto.
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0: Queremos dar una vez más la bienvenida a todos los radioescuchas que sintonizan su programa Esperanza para la Familia. ¿Cómo se siente el día de hoy? Tal vez necesite escuchar palabras de ánimo para seguir adelante. No se desaliente. Hoy encontrará una esperanza. El día de hoy se encuentra con nosotros el Dr. Salvador Cárdenas. Él es médico especialista en pediatría, con maestría en medicina familiar. Esperamos que esta enseñanza sea de mucha bendición para todos los suyos. Queda con ustedes el Dr. Salvador Cárdenas.
1: ¿Qué tal, amigos de Esperanza para la Familia? Nuevamente, con un gran gusto de poderlos saludar y poder estar en contacto con cada uno de ustedes. Les agradecemos todos sus comunicados que nos hacen llegar a través de nuestro correo electrónico a nuestra página de Esperanza para la Familia y también el contacto que hemos tenido con varios de ustedes a través de nuestro teléfono, de nuestro 01800. Es para nosotros un gusto poder atenderlos a través de este medio, de estos medios, y poder saber sus necesidades, poder saber cuáles son sus inquietudes, cuáles son sus dudas sobre temas importantes, sobre temas que afectan nuestra vida, que afectan la vida de la familia, y con gusto nosotros poder responderles y poder asesorarlos en algún aspecto de la vida familiar o de la vida individual. Pero en fin, reciban un caluroso saludo de todo el equipo que trabaja en Esperanza para la Familia. El día de hoy hablaremos de un tema que estoy seguro les va a llamar mucho la atención, no porque sea un tema agradable, sino más bien por lo potencialmente peligroso que es lo que vamos a tratar hoy. Hoy estaremos hablando de ese momento tan desagradable que muchas familias pasan cuando alguno de sus miembros, en este caso niños o jóvenes, llegan a morir. La muerte en la familia, la muerte de un niño, de un hijo, de un joven en la familia, siempre, siempre será una gran tragedia. En mi caso, como médico pediatra que me ha tocado trabajar en diferentes circunstancias, en diferentes hospitales, recuerdo ya hace muchos años haciendo una guardia médica en un hospital en una ciudad al norte del país, me tocó atender el caso de un niño de unos 3 o 4 años que llegó a la sala de urgencias y que el niño estaba totalmente morado, venía sin respirar, y en ese momento recibimos al niño, hicimos maniobras para reanimarlo, hicimos maniobras para salvarle la vida, para volverlo realmente a la vida, pero lamentablemente todo fue en vano, no hubo éxito en las maniobras, y lo que había sucedido es que la persona encargada de cuidar al niño, que no recuerdo si era de 3 o de 4 años, pero esa era la edad más o menos, se había descuidado en un momento dado y ese niño había metido su cabecita en el lavabo que estaba lleno de agua y no pudo sacar su cabecita y su cara estaba ahí adentro y pues se ahogó en el lavabo de la casa de aquella familia. Yo recuerdo que eso fue una de mis primeras escenas que como médico me tocó vivir, porque en ese entonces todavía yo no hacía una especialidad en pediatría. Y fue una experiencia muy desagradable, pues, ver el dolor que la familia experimentó, los padres del niño, los tíos del niño, los familiares, los que querían al niño. Fue impresionante, y fue impresionante ver cómo ellos narraban y decían, pero si hace unos minutos el niño estaba bien, si hace unos minutos yo lo abracé, yo jugué con él, y bueno, pues ahora el niño estaba muerto. Es triste, es una realidad penosa, pero al final de cuentas es una realidad. Y yo quiero hablar hoy precisamente de la muerte en los niños de 5 a 14 años de edad y de los jóvenes de 15 a 24 años de edad. Este estudio está basado en la experiencia de los Estados Unidos, de una universidad norteamericana, la Universidad de Maryland, en el Medical Center, en el centro médico de esta universidad de Maryland. Y es un estudio muy importante que deseamos que lo tengas en cuenta para tomar las medidas adecuadas para evitar que una desgracia de este tipo le pueda ocurrir a las personas que nos están escuchando, a las familias que nos están escuchando. La muerte se puede acercar a un hogar cuando menos se espera, cuando todas las cosas parece que van bien, cuando todo parece que es color de rosa, cuando el futuro se ve prometedor. Es lamentable, la muerte puede llegar en cualquier momento. Bien, para la plática de hoy entonces hemos dividido este grupo en dos subgrupos, uno que es de los 5 a los 14 años de edad y el otro que es de los 15 a los 24 años de edad. En ambos grupos, la primera causa de muerte es y son los accidentes. Los accidentes de diferentes causas, más adelante vamos a profundizar acerca del punto de los accidentes, pero aquí lo que es importante que entendamos es que en ambos grupos, en los niños de 5 a 14 años y en los jóvenes de 15 a 24 años, la primera causa de muerte son los accidentes. Accidentes automovilísticos o accidentes adentro del hogar, pero son los accidentes la primerísima causa de muerte. La segunda causa de muerte en el grupo de 5 a 14 años es el cáncer. El cáncer es una enfermedad que tiene diversas manifestaciones, es decir, muy diferentes tipos de cáncer. Y es triste, pero el cáncer es una enfermedad que no solamente afecta a personas adultas, a personas ya de edad avanzada, sino que también afecta a los niños. Y en el caso de los niños de los 5 a 14 años, el cáncer hoy en día, según este reporte de la Universidad de Maryland, es la segunda causa de muerte en los niños de 5 a 14 años de edad. Dentro de los diferentes tipos de cáncer, el cáncer que más niños mata, que a más niños les quita la vida, es el cáncer en la sangre, que es la leucemia. Y en fin, hay muchos otros tipos de cáncer, pero el más importante, el que más muertes causa, es la leucemia. De este problema no estaremos hablando más que lo que acabo de mencionar, debido a que es un problema básicamente médico y que es poco lo que los familiares pueden hacer para evitar este problema, más allá de acudir lo más pronto posible para recibir la atención médica y para recibir el tratamiento médico adecuado, pues es poco lo que las familias pueden hacer, más allá de esto que acabo de mencionar, y de animar al niño y de cuidar al niño lo más que se pueda para ayudarlo a salir adelante. Sin embargo, no es algo que poniéndose de acuerdo la familia se pueda evitar el cáncer. No es algo que el ama de casa o el padre de familia pueda decir, pues yo no voy a permitir que el cáncer llegue a este hogar. Eso no se puede hacer. Vamos a estar hablando de cosas que sí se pueden evitar, como es la primera causa de muerte, que son los accidentes en ambos grupos. La segunda causa de muerte, decíamos, en el grupo de 5 a 14 años son el cáncer. En el caso de los jóvenes de 15 a 24 años, es el homicidio. Esa es la segunda causa de muerte en los jóvenes de 15 a 24 años. Aquí ya es diferente. En los niños de 5 a 14 era el cáncer, en los de 15 a 24 es el homicidio. Y por supuesto que en eso sí se puede hacer mucho, y por supuesto que en eso sí tienen mucho que ver los propios padres y la misma familia, y el mismo joven que esté escuchando también en estos momentos estas palabras, también tiene mucho que hacer al respecto, y de los homicidios también hablaremos en un momento más adelante. De los 5 a 14 años, la tercera causa de muerte es también el homicidio. En el grupo de 15 a 24 es la segunda causa de muerte. En el grupo de 5 a 14 es la tercera causa. Entonces, en el grupo de 5 a 14 tenemos tres causas: accidentes, cáncer y homicidio. Y en el grupo de 15 a 24 también tenemos tres causas: accidente, homicidio y el único que no habíamos mencionado es el suicidio. El suicidio también es una de las causas principales de mortandad en la juventud, en la adolescencia y en otros contextos incluso llega a ser la segunda causa de muerte. En nuestro país, cuando la edad no es de 15 a 24, sino cuando la edad es de 15 a 19, la segunda causa de muerte es precisamente el suicidio. Pero bueno, en este grupo de 15 a 24 años es la tercera causa de muerte. Entonces, rápidamente, repito, las tres causas de muerte para los diferentes grupos de edad. En el caso de los niños de 5 a 14 años, la primera causa de muerte son los accidentes, la segunda causa de muerte es el cáncer y la tercera causa de muerte es el homicidio. Al niño le quitan la vida violentamente. Y en el caso de los 15 a los 24 años de edad son las siguientes las causas. La primera es los accidentes, la segunda son los homicidios y la tercera es el suicidio. Esas son las causas de muerte. Vamos a platicar de cada una de ellas de forma rápida. No podemos profundizar en cada una de ellas. De la única que, como ya mencioné, no hablaremos es el asunto del cáncer, pues ese es un aspecto básicamente médico y las familias lo único que pueden hacer, los padres de familia, lo único que pueden hacer es, cuando hay evidencias de esta enfermedad, es llevar inmediatamente al niño a que sea atendido médicamente y, pues, por supuesto, cooperar con los médicos para la atención del paciente con cáncer. Entonces, pero eso es básicamente, no se puede hablar más allá en otro sentido acerca de cómo evitar la muerte por cáncer. Sin embargo, sí podemos hablar de los accidentes, sí podemos hablar de los homicidios y sí podemos hablar del suicidio, que son las causas de muerte más importantes en estos dos grupos de edad. Bueno, en el caso de los accidentes, que como vimos es la primera causa de muerte en ambos grupos, los accidentes, la primera causa de muerte en el grupo de los niños de 5 a 14 años y de 14 a 24 en los jóvenes. Entonces, desde los 5 hasta los 24 años de edad, la primera causa de muerte son los accidentes. Desde los 5 hasta los 24 años de edad, entonces la primera causa de muerte son los accidentes. Los accidentes son en gran parte la principal causa de muerte de niños y adolescentes, en la que los automóviles son responsables del mayor número de estas muertes, que son evidentemente accidentales. Las otras causas de muerte accidental pueden ser el ahogarse en una alberca, en la playa, los incendios, las caídas, las intoxicaciones y las descargas eléctricas. Todos estos son accidentes que pueden suceder dentro del hogar y que pueden ser evitables. Entonces, vamos a ubicarnos. La primera causa de muerte desde los 5 hasta los 24 años de edad son los accidentes. Dentro del contexto de los accidentes, la primera causa de muerte son por accidentes automovilísticos. Después del asunto de los automóviles está el problema del ahogo, la muerte por ahogamiento en la playa, en una alberca. Después están también el problema de los incendios, está el problema de las caídas, está el problema de las intoxicaciones con alguna sustancia que en el hogar pueda haber y está el problema de las descargas eléctricas que también año con año quitan muchas vidas en los hogares. Y bueno, cuando estamos hablando de accidentes, es importante entonces que tomemos conciencia en este aspecto. La vida es algo muy valiosa, la vida es algo que no se puede repetir en una persona, la vida es algo que se nos da en una ocasión y puede durar poco tiempo o puede durar varios años. Y cuando estamos entendiendo que en estas edades son los accidentes la primera causa por la cual los niños y los jóvenes pueden morir, entonces, qué importante es que hagamos todo lo humanamente posible para evitar la presencia de esos accidentes. Las familias, el papá, la mamá, cuando se casan con el objetivo de formar una familia y el objetivo básico y final es poder ser felices. Sin embargo, cuando la muerte se presenta, esa felicidad se ve fuertemente perturbada, se ve fuertemente afectada. Y por eso, en estos casos, cuando estamos hablando de muerte, pues no hay remedio y lo único que hay es la prevención. Hay que evitar esas circunstancias que pueden desencadenar la muerte en un miembro de la familia para evitar vivir esa desgracia. Las familias que han experimentado la muerte de un hijo de 7, 10 años, de 16 años, se ven marcadas profundamente por esa desgracia. Y por eso las palabras en esta ocasión, en este programa, son: ten cuidado con las actividades de tus hijos, ten cuidado tú que eres joven en cómo conduces tu propia vida, porque si llegas a morir en esta edad, la primera posibilidad para morir en esta edad son los accidentes. Y dentro de los accidentes, la que lleva la primacía son los problemas automovilísticos. En el caso de los adolescentes, el asunto es mucho más claro todavía. Los adolescentes, en su afán por ser independientes, por ser retadores, se exponen innecesariamente a muchos peligros que los pueden llevar a la muerte o, si no es la muerte, sí a la incapacidad física. Entonces, todos hemos sido adolescentes, los que ahora somos adultos, todos hemos sido adolescentes y todos hemos sido jóvenes. Sabemos que el adolescente y el joven busca emociones, busca descargas de adrenalina, busca pasársela bien, busca momentos emocionantes, pero También es cierto que muchos en esos momentos emocionantes han llegado a perder la vida o han quedado con algún tipo de incapacidad física. Por lo tanto, es una invitación a los adolescentes y a los jóvenes que nos escuchan no a llevar una vida pasiva, no es una invitación a volverte un anciano joven, no es una invitación en ese sentido. Es una invitación a saber medir el peligro y saber y entender que no eres Superman, que no eres un robot y que efectivamente, si corres un riesgo innecesario y ese riesgo es importante, te puede costar la vida o te puede costar la capacidad física, quedar inválido, quedar sin alguna extremidad, quedar afectado en la movilidad de tu propio cuerpo, y eso es solamente por alguna imprudencia que se pudiera cometer en esos momentos de impulsividad que son tan comunes y tan frecuentes en la adolescencia y también en la juventud. Los adolescentes, por la naturaleza de su comportamiento, están expuestos a diversos accidentes, y este motivo constituye la primera causa de muerte e incapacidad en este grupo de edad. Es lo que habíamos mencionado, los accidentes son la primera causa de muerte para los adolescentes. Sus conductas, que son retadoras, son impulsivas, su rebeldía, los retos de los amigos, el hecho de empezar a conducir un vehículo, a tomar bebidas alcohólicas o el querer llamar la atención, los lleva a exponer la vida o su integridad física en múltiples momentos, por lo que es necesario enseñarles desde pequeños, y esta es la labor del papá y de la mamá, a cuidarse y poner límites en sus acciones y actividades. Esta es la esencia del punto. El adolescente debe de aprender él mismo a ponerse límites. Cuando no se pone límites sensatos es cuando se arriesga innecesariamente la vida y la integridad física. Entre los accidentes que sufren, en primer lugar lo ocupan, como lo habíamos mencionado, los que suceden en la vía pública por choques, atropellamientos o por llevar las manos o cabeza fuera de las ventanillas. En una ocasión conocí precisamente a un joven, tenía como 13 años y no tenía todo el brazo izquierdo, no lo tenía, yo no sabía qué es lo que había pasado. Haciéndole la historia clínica, pues lo que este joven había hecho en un momento de descuido fue sacar su mano de la ventanilla en el auto y pasó otro auto por el otro lado y le cortó totalmente, casi desde el hombro, toda la extremidad y quedó sin una extremidad. Y pues bueno, eso se pudo haber evitado. Evidentemente que la vida para ese joven cambió. Evidentemente que si él pudiera retroceder el tiempo, si él pudiera haber tomado la precaución de no sacar la mano, si él pudiera echar para atrás el reloj, te garantizo que lo haría. Lamentablemente no lo puede hacer y lamentablemente hoy no tiene su brazo izquierdo. Y bueno, está viviendo una consecuencia de un descuido, y los accidentes esos son. Son descuidos, son temeridades, es el ir más allá de donde se debe de ir, es el calcular mal un riesgo, una situación, y que las cosas te salgan mal. Y bueno, puedes quedar incapacitado físicamente o te puede incluso el costar la vida. Entonces, el llevar las manos o la cabeza fuera de las ventanillas es muy peligroso y se debe de evitar, por lo que es importante que comprendan la enorme responsabilidad que representa el tener un coche y evitar que lo usen si no quieren atender esta responsabilidad. Los padres de familia deben de aprender a conocer a sus propios hijos, saber si su hijo adolescente o el joven de 16 años es un joven responsable o si realmente en sus aceleres, en sus impulsos juveniles, va a arriesgar de más la vida. Y pues bueno, ahí el padre de familia debe de tomar medidas para evitar que eso llegue a suceder. También es importante que el adolescente y el joven en general evite que ingieran bebidas alcohólicas o drogas, hablando con ellos, vigilando sus amigos y vigilando su conducta y atendiendo cualquier señal oportunamente. Ya hemos hablado en un programa anterior acerca de la drogadicción en los adolescentes y ya hemos dicho ciertos puntos como se puede aprender a estar alerta ante la posibilidad de un adolescente drogadicto. Entonces los padres de familia deben de tener la suficiente cercanía con sus propios hijos para platicar con ellos, para enseñarlos a vivir alejados de las bebidas alcohólicas y de las drogas. Si esto se logra hacer, se ha logrado muchísimo, pues no solamente librarás su vida de muchos problemas de conducta por el alcohol y por las drogas, sino que además los alejarás de la posibilidad de accidentes bajo los efectos de estas sustancias. De hecho, la primera causa de muerte en los jóvenes es los accidentes automovilísticos bajo los efectos del alcohol. Entonces, si tú como padre de familia, si usted como padre o madre enseña, no solamente aconseja, sino que realmente enseña a vivir a sus hijos alejados del alcohol y de las drogas, les están quitando una cuestión muy importante para que no se eche a perder su vida, y también están quitando un riesgo muy grande de accidentes que les puede costar la vida. Entonces, el hablar sobre el alcohol y sobre las drogas hoy en día es una responsabilidad que no se puede evitar, el tener este tema presente con los hijos para evitar que ellos caigan en este problema.
0: 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No se desaliente. 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Continuamos con la segunda parte de este interesante tema.
1: También en el asunto de los accidentes, a los jóvenes y a los adolescentes se les debe de enseñar que eviten que en una alberca o playa se luzcan con los amigos, pues el ahogamiento es la segunda causa de muerte por accidentes. Es decir, la primera causa de muerte por accidentes son los accidentes automovilísticos, pero la segunda causa de muerte son el ahogarse en una playa o en una alberca. Y muchas veces esto sucede porque el adolescente o el joven quiere lucirse con los amigos, quiere lucirse con las amigas, quiere hacer parecer que él es muy buen nadador, que es muy valiente para meterse muy adentro en el mar, en la playa, y lamentablemente esto ha causado la muerte de muchos, muchos adolescentes y muchos jóvenes. Entonces, estamos viendo que los accidentes de este tipo pueden evitarse si se habla, si se platica, si se enseña y si los padres se cercioran de que sus hijos van a respetar estos límites. También es importante, hablando de las muertes accidentales, enseñarles a los hijos a solucionar los problemas mediante el diálogo y no por medio de peleas, golpes o violencia. La muerte por estos problemas es la segunda causa de muerte general en estos casos. Entonces, en los casos de muerte general, no solamente de adolescentes o de jóvenes, sino de muerte en general. Entonces, qué importante es enseñarle a nuestros hijos a resolver los problemas a través de platicar, a través de hablar, a través de buenos modales, de buenas formas, y no enseñarle a los hijos la agresividad, ni los golpes, ni los pleitos como medio para resolver los problemas. Muchos jóvenes hoy en día mueren precisamente en esos contextos porque no saben enfrentar sus problemas, no saben cómo resolver un asunto, y bueno, lamentablemente de esa manera terminan sus vidas sin saber resolver los problemas y metiéndose cada vez más en problemas por su forma violenta de reaccionar ante los problemas y ante las circunstancias. Pasemos ahora a hablar de otra causa de muerte, y esta es el homicidio. Como ya vimos, el homicidio es la tercera causa de muerte en el grupo de 5 a 14 años y es la segunda causa de muerte en el grupo de 14 a 25 años. el homicidio. Qué lamentable es que esta sea una de las causas más importantes de muerte en esta edad. Es muy lamentable que a un ser humano adulto se le quite la vida. Es muy lamentable que a un hombre de 40 años, otra persona de 40 o de 30 años se levante y le quite la vida. Eso es muy lamentable, pues eso es un asesinato, un homicidio. Es algo que va contra toda moral, es algo que es reprobable por toda conciencia humana que no ha perdido el uso correcto de la misma, el hecho de que un individuo se levante y mate a un ser humano adulto. Sin embargo, es todavía más irracional el entender que los niños de los 5 a los 14 años, la tercera causa de muerte es esa, que los maten a través de un asesinato, de un homicidio, y que en el caso de los jóvenes de 14 a 24 años, sea la segunda causa de muerte, los homicidios. En una sociedad tan violenta como la que vivimos, en una sociedad en donde pareciera que no tiene límite la sed de buscar escenas sangrientas en la televisión, en el cine, música violenta de rock, de heavy metal, de varios géneros musicales que hoy hay, en donde pareciera que la violencia es una necesidad y pareciera que los jóvenes y la sociedad en general tienen sed de violencia, pues entonces simplemente como sociedad estamos cosechando lo que hemos sembrado. Durante décadas se ha sembrado a través de la televisión y de la música el odio, la violencia, el rencor, los golpes, las guerras, las pandillas, los pleitos callejeros. Y bueno, suena raro que luego la gente se pregunte y diga, ¿pero por qué estamos así? ¿Por qué está nuestro mundo así? ¿Por qué los jóvenes matan jóvenes? ¿Por qué los jóvenes matan niños? Esa pregunta, de verdad, creo que no tendríamos ni por qué hacerla. Es una pregunta cuya respuesta es tan obvia que la pregunta muchas veces sale sobrando. Todo esto tiene que ver por una sociedad que ha endiosado a la violencia, que ha endiosado a los personajes televisivos musculosos que saben golpear, que saben utilizar una pistola y dispararla, que saben utilizar droga, pero que al mismo tiempo tienen dominio sobre la droga que utilizan y son buenas personas, pero matan a otros porque, bueno, son violentos, pero son buenas personas, no son malas personas, y sacan escenas de pandillas, sacan escenas de soldados, sacan escenas de gente en la calle que se pelea, que se golpea, que se mata. Y usted y yo sabemos que esas son las películas que tienen mayor rating, son las películas que más atraen a la juventud y a gran parte de la sociedad. Y luego la gente se pregunta, ¿por qué está el mundo como está? ¿Por qué es tan peligroso salir a las calles? ¿Por qué es tan peligroso? ¿Por qué los jóvenes se han vuelto tan violentos? Es una pregunta que sale sobrando. La verdad es que la respuesta la tenemos cada uno de nosotros y es porque la violencia se ha endiosado en nuestra sociedad. Se le ha rendido culto a través de un infinito número de películas, de canciones, de telenovelas, de basura televisiva que se transmite diariamente y de la cual beben frecuentemente los niños, los jóvenes y los adultos también, y por eso es que el mundo se ha vuelto tan violento. El homicidio es una de las causas más preocupantes de muerte en niños y adolescentes. El homicidio se debería poder evitar, y sin embargo, ha tenido un incremento dramático. No es lo mismo el número de homicidios de hace 3 décadas que de la década actual presente. El número, proporcionalmente hablando, de homicidios se ha disparado de forma dramática hacia arriba y cada vez son más y más los niños y los adolescentes y los jóvenes que mueren asesinados en un homicidio, a través de un homicidio. Los hombres jóvenes en el grupo entre 15 y 24 años están siendo asesinados con mayor frecuencia. Los sociólogos creen que el número creciente de pandillas, homicidios en adolescentes, suicidios en adolescentes, embarazos en adolescentes, la deserción escolar y otros problemas son un reflejo del clima social de cambio vertiginoso y de la desintegración de la estructura familiar y la despersonalización del individuo, y que está conectado todo esto con los medios masivos de comunicación. Es lo que te he estado hablando. O sea, las personas expertas en analizar la conducta de una sociedad, las personas que se dedican, como son los sociólogos, a examinar lo que sucede a nivel familiar, a nivel de un país, de una ciudad, de una sociedad como tal, ellos hablan y dicen que todas estas cosas que suceden, como el creciente número de pandillas, los homicidios a los adolescentes, los suicidios en los adolescentes, el embarazo en los adolescentes, la deserción escolar y otros problemas como estos, son el reflejo del clima social de cambio vertiginoso y de la desintegración de la estructura familiar y la despersonalización del individuo, y todo esto en relación con los medios masivos de comunicación. Entonces, ¿qué están diciendo estos expertos para evaluar el comportamiento de una sociedad? Que el problema básico tiene que ver con que las familias están enfermas, con que las familias están totalmente desvirtuadas su función, y con que el individuo, la persona que forma parte de esa familia, está despersonalizado, y todo esto tiene que ver y tiene una influencia directa de los medios masivos de comunicación. Entonces, ¿queremos realmente una solución a esto? Pues la verdad es de que este es un tema complejo que no tiene una respuesta simple, y que la prevención de esto, es decir, el poder evitar que los niños y los adolescentes sigan siendo asesinados por otros jóvenes de su edad, por jóvenes de 17, de 20 años, de 13 años, el poder prevenir estas cosas exige compromiso de la raíz del problema, con la raíz del problema, y la disposición por parte de la gente, de la sociedad, a cambiar dichas causas. O sea, no hay una varita mágica para cambiar esta realidad. No hay un conjuro que podamos decir como adultos y diciendo, digo estas palabras mágicas y ya esta sociedad va a cambiar y mi hijo va a estar en un mundo mejor y mi hijo va a vivir en paz. No existe eso. Esta es una problemática social muy, muy profunda que tiene que ver con una mala función de parte de la familia y con una despersonalización de cada individuo. La persona empieza a perder cierta sensibilidad a su esencia humana, y todo esto influido por la televisión, por la música, en donde tú te das cuenta la música que se escucha, que promueve a la mujer como un objeto sexual, simplemente, que promueve a la mujer como un objeto de placer sexual para los hombres, que promueven el sexo exclusivamente como un contexto de placer fuera del matrimonio, sin importar ninguna restricción de tipo moral, de tipo ético, mucho menos una consideración en el ámbito espiritual. Eso ya es imposible prácticamente que se mencione hoy en día. Y entonces, ¿qué sucede? Pues que el individuo, que es un ser humano, empieza a funcionar por debajo de la dignidad que como ser humano debe de tener. Como ser humano, ¿qué se espera de nosotros? Como ser humano se espera que podamos dar amor, que podamos dar y tener comprensión a nuestro prójimo, que podamos tener tolerancia, que podamos solidarizarnos en caso de que nuestro prójimo sea mi hermano de mi familia o mi vecino o un conocido o una persona en la calle esté en necesidad, poderlo ayudar, poderme solidarizar como él. Esos son atributos 100% humanos. Son atributos que tienen que ver con nuestra dignidad como seres humanos, el respetar a la persona del sexo opuesto y no verla como un objeto de placer sexual en donde sacar a luz y darle rienda suelta a una lujuria que se puede tener. Todo eso deshumaniza a la persona, pero cuando el ser humano se comporta con dignidad, hay atributos tan excelentes que Dios ha puesto en nosotros, que tenemos como seres humanos, como es el amor, como es la solidaridad, como es el valor, la valentía, como es el ser condescendientes con nuestro prójimo, el ser tolerantes con ellos, el saber perdonar cuando se nos ha ofendido. Pero, ¿qué sucede? Sucede que la música que los jóvenes y los adolescentes escuchan enseñan todo lo contrario. Enseñan la venganza romántica, enseñan la aventura sexual, enseñan la infidelidad conyugal, no se diga la televisión, que sus programas con mayor rating es en donde salen mujeres semidesnudas, provocativamente vestidas o casi vestidas, y todo esto promoviendo solamente un deseo hacia ellas, hacia su cuerpo, quitando la dignidad que como ser humano se debe de tener, promoviendo los valores, o más bien los antivalores, de que para ser feliz hay que beber bebidas alcohólicas, hay que fumar tal marca de cigarro, hay que hacer tal o cual cosa en una marca de auto tal, vestir tal tipo de ropa. Todo esto te habla de un materialismo muy arraigado ya en nuestra sociedad y que despersonaliza al individuo. Lo importante es qué tienes, cuánto tienes, qué vistes, con qué tipo de mujer te andas relacionando, con qué tipo de hombre te andas relacionando, usted que es mujer. Y eso es lo importante. Eso es lo que realmente vale la pena según los medios masivos de comunicación. Por supuesto que de repente pasan un programa que enseña valores, de repente hacen una mesa allá dos, tres personas que enseñan valores y que enseñan a los jóvenes a no drogarse, y enseñan a los jóvenes a tener respeto por sus semejantes y por las personas adultas. Pero seamos honestos y dejemos la hipocresía para otro momento. Cuando los jóvenes están viendo estos programas 5 o 7 horas al día y en 5 minutos les quieren dar una terapia de que sean buenos jóvenes, responsables y que no tomen alcohol y que no se emborrachen, es realmente una propaganda hipócrita todo eso. La verdad es de que estamos cosechando lo que como sociedad se ha sembrado. Se ha sembrado odio, se ha sembrado rencor, se ha sembrado violencia, se ha sembrado alcohol, se han sembrado drogas, se ha sembrado pornografía, se ha sembrado sexo irresponsable, se ha sembrado todo eso. ¿Y qué pasa? Pues los niños, cuando dejan de ser niños y crecen, se vuelven profundamente violentos, se vuelven inmorales, se vuelven mentirosos, se vuelven muy interesados en lo material, no hay un respeto por su semejante, no hay un respeto por las personas ni mayores ni menores a ellos. Y todo esto tiene que ver entonces con lo que estábamos diciendo, que el homicidio, que es la tercera causa de muerte en niños de 5 a 14 años y la segunda causa de muerte en jóvenes de 14 a 24 años, es un tema complejo que no tiene una respuesta simple, y que la prevención exige comprensión de la raíz del problema y la disposición por parte de la sociedad, de la gente, a cambiar dichas causas. Si eso no se cambia, pues entonces luego no nos rasguemos las vestiduras diciendo, pero ¿por qué está el mundo así? ¿Por qué la juventud está tan acelerada y tan loca? ¿Por qué los jóvenes golpean a los adultos? ¿Por qué los jóvenes incluso llegan a matar adultos o matan niños también? Realmente es rasgarse las vestiduras. Es solamente una pregunta hipócrita, pues la respuesta ya la sabemos. Hemos cosechado lo que hemos sembrado. Y bueno, la tercera causa de muerte en el grupo de jóvenes de 14 a 24 años de edad es el suicidio. Sí, el suicidio, aunque sea difícil de creer. Naturalmente concebimos la juventud y una persona de 15 a 24 años, pues es un joven. Naturalmente concebimos la juventud como una época muy agradable, preciosa, de muchas metas, de muchos propósitos, de mucho entusiasmo, de mucha energía, y eso es lo que debe de ser naturalmente la juventud. Eso es lo que debe de ser naturalmente la vida de un joven. Es el tiempo cuando no hay enfermedades habitualmente, es el tiempo cuando las rodillas no duelen, cuando los ojos ven bien, cuando los brazos están fuertes, es el tiempo cuando la mente funciona bien, cuando tenemos buena memoria, cuando fácilmente podemos concentrarnos para estudiar y resolver problemas de matemáticas, resolver problemas de física, estudiar historia, estudiar medicina, estudiar cualquier cosa, porque estamos fuertes. De los 14 a los 24 años de edad, la persona es joven, está fuerte, habitualmente tiene salud. Entonces, lo esperable en esa edad es que la persona llevara una vida satisfecha, una vida con metas, una vida con objetivos. Pero cuando uno va y averigua ¿por qué mueren los jóvenes? ¿O cuál es una de las causas principales de que los jóvenes mueran? Y cuando uno se da cuenta que el suicidio es una de las principales causas por las cuales los jóvenes mueren, es inevitable cuestionarse por qué. ¿Por qué los jóvenes mueren de suicidio? La tasa de suicidio en general en la década pasada, en la década de los 90, fue mucho más alta que en los años 80 en todo el mundo, básicamente. En los años que llevamos a partir del 2000, del 2000 al 2005, esta tasa sigue incrementándose de forma impresionante y los suicidios en los jóvenes son cada vez más frecuentes. Por lo tanto, es importante vigilar los signos de estrés, de depresión y de ideas suicidas que pueden aparecer en los adolescentes. Y todo esto también tiene que ver con los cambios de la estructura social y que han llevado al incremento de esa falta de dirección en la vida, de ese estrés frecuente bajo el que el joven está viviendo, bajo el que la jovencita está viviendo, de esas expectativas que no se pueden cumplir quizás en algunas ocasiones en algunos jóvenes, de los fracasos que los adolescentes llegan a tener en la vida, y que todo esto provoca un desequilibrio emocional en la vida de estas personas que los lleva a deprimirse y, lamentablemente, en muchas ocasiones, a cometer suicidio. Entonces, realmente, este es un problema emocional muy fuerte que tiene sus raíces en una dinámica familiar afectada y en una mala atención de las necesidades que como ser humano tiene un joven. Un joven, como cualquier ser humano, tiene necesidades físicas, tiene necesidades afectivas y también tiene necesidades espirituales. Cuando se descuida alguna de estas necesidades, evidentemente habrá consecuencias. Si se descuidan las necesidades físicas, si no se come bien, si no se alimenta bien, pues al rato va a ser un joven que está enflaquecido, que posiblemente esté desnutrido, que fácilmente se cansa. Alguna de estas necesidades, evidentemente habrá consecuencias. Si se descuidan las necesidades físicas, si no se come bien, si no se alimenta bien, pues al rato va a ser un joven.

el hogar, en papá, en mamá, cuando no encuentra ese cariño en la familia, bueno, y tampoco lo encuentra quizás en ningún otro lado, evidentemente que eso provoca un desequilibrio emocional en la vida del joven y que lo puede llevar también en un contexto difícil y a un estado depresivo, por supuesto que sí. Y por otro lado también están las necesidades espirituales que todo ser humano tiene. Un científico de siglos pasados, Blas Pascal, un matemático y una persona de pensamientos muy importantes que hoy en día la gente de ciencia, la gente que estudia lo que este hombre habló y enseñó, este hombre es reconocido como un gran pensador, como un gran científico. Este hombre dijo: palabras más, palabras menos. El ser humano tiene un hueco en su interior que tiene la forma y el tamaño de Dios. Y esta es una aseveración cierta. El ser humano es un ser espiritual que tiene necesidades no solamente físicas, no solamente afectivas, sino también tiene necesidades espirituales. Y esas necesidades espirituales solamente Dios las puede atender, solamente Dios las puede resolver. Lamentablemente, en muchas ocasiones, los seres humanos se conforman con simplemente asistir rutinariamente a X o Y actividad religiosa y con eso suponen que ya atendieron su necesidad espiritual. Pero ¿cuántas personas conoces que van y van y van a muchas actividades religiosas y su vida sigue estando hueca, su vida sigue estando vacía, están amargados, están deprimidos, están tristes y sin embargo cumplen al pie de la letra con X o Y actividad religiosa? Lo que pasa es de que Dios jamás dijo que la solución del hombre es la religión. Dios jamás dijo que la solución para el vacío existencial que tiene el hombre es hacerse miembro de algún grupo religioso. Dios jamás ha dicho eso. La palabra de Dios jamás dice eso. Lo que sí dice la palabra de Dios es que Dios mismo, no una religión, sino Dios mismo, puede llenar el vacío que el hombre tiene. En una ocasión Jesucristo dijo: si tienes sed, ven a mí y bebe. Si bebes de mí, no volverás a tener sed jamás. Entonces, la invitación que hace la palabra de Dios no es a tener una religión, no es asistir fielmente domingo a domingo a algún grupo o cada fin de semana a algún grupo. Esa no es la invitación. La invitación es acercarte a Dios. La invitación es conocer al Señor Jesucristo. La invitación es ir a aquel que nos invita a beber de Él. Y cuando digo beber de Él, se entiende y es evidente que Él se refería a un beber espiritualmente. No es beber porque Jesucristo no es una bebida como tal. Jesucristo es el Hijo de Dios que dice que Él nos puede quitar la sed, que Él nos puede ayudar a llenar nuestro vacío. Él dijo: yo soy el pan que he bajado del cielo. El que tenga hambre puede comer de mí. Entonces, si estamos hablando que el suicidio es una realidad, y estamos hablando que los jóvenes mueren en muchos casos por suicidarse, y la causa número uno para que el joven se suicide es estar deprimido, entonces es importante volver a las necesidades básicas del ser humano. Las necesidades básicas del ser humano no es solamente comer, esa es una necesidad básica, por supuesto. Otra necesidad básica es vestir, otra necesidad básica es resguardarnos, protegernos, en una casa, tener ropa, tener comida. Necesidades básicas es tener cariño en una familia, son necesidades básicas. Pero otra necesidad básica es la necesidad espiritual. Esa necesidad que es una realidad y que cuando una persona logra atender adecuadamente esa necesidad, es una persona que entenderá lo que es realmente vivir en paz, con alegría en el corazón y tener por delante muchas metas, muchos proyectos, con optimismo, sabiendo pues que su vida no depende de la suerte, sino que su vida depende de Dios. Hay un texto en la Biblia, en el libro de Proverbios, en el capítulo 22, verso 3, que dice: el avisado ve el mal y se esconde, mas los simples pasan y reciben el daño.
Hemos hablado,

0: de por qué los jóvenes y los niños mueren en el hogar. Hemos hablado desde accidentes automovilísticos y de otro tipo de accidentes hasta cuestiones de homicidio y de suicidio, que son las causas principales de muerte en estos grupos de edad. Accidentes, homicidio y suicidio. El avisado ve el mal y se esconde. ¿Qué quiere decir esto? La palabra de Dios dice, el que es inteligente en esta vida entiende en dónde está el problema y toma medidas para evitar esos problemas. Pero aquel que es simple, aquel que no quiere hacer caso de la experiencia, de la realidad, simplemente no toma precauciones y todo el daño lo recibe y lo afecta. Que la tragedia no visite tu hogar innecesariamente. Ya vimos que los niños mueren por accidentes, ya vimos que mueren también por el cáncer, en ese sentido hay que acudir con el médico, evidentemente, pero también mueren por homicidios. Hay que luchar por cambiar esta sociedad tan violenta. Ya vimos que los jóvenes mueren por accidentes, por homicidios y por suicidio. Entonces, todas estas cosas son importantes tenerlas en cuenta para tratar de evitar que la tragedia llegue a nuestras casas. Que Dios te bendiga.
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0: a Dios con todo su corazón. Nosotros, Puerto Rico, somos gente bendecida. Somos gente que Dios nos ha puesto en un lugar muy bonito. Pero llegar a lugares donde muchos no saben vivir. Comí en la casa de una persona que nos invitó. Aquella casa no tenía losa, no tenía, las paredes no estaban empañadas, no tenía techo. Y nos hicieron la mejor comida que usted se puede imaginar. Básicamente es lo mismo que hace el Señor. Nosotros a veces tenemos nuestro corazón embaratado, nuestra casa está regada. Pero Dios viene a cenar contigo hoy. No sé cuándo se sabe este coro, pero dice más o menos así.
1: Y si me acompañas en la barca,

cante, yo sé que va a llegar a tu vida, que va a llegar a tu vida. Marcos 4:35, no te sientes, no te sientes. Marcos 4:35, Jesús le dice a sus discípulos: pasemos al otro lado. Muchos saben por lo que yo estoy diciendo, ¿verdad? Pasemos al otro lado. Esa es la palabra que él, junto a los discípulos de algunas otras embarcaciones, se fueron a la mar. Y dice la palabra que se desató una fuerte tormenta. Los discípulos se desesperaron, gritaron, corrieron y fueron hasta donde Jesús. Jesús estaba durmiendo en el cabezal de la barca, estaba descansando. Cuando ellos van donde Jesús: Jesús, nos estamos hundiendo, tú no vas a hacer nada con nosotros. Jesús les dice: qué poca fe ustedes tienen, qué poca fe ustedes tienen. ¿Tú sabes qué es lo más increíble de esto? Que Jesús se levanta, manda a callar a los vientos, inmediatamente todo queda a la normalidad. Inmediatamente todo queda a la normalidad. Y es en este momento cuando los discípulos dicen: ¿quién es este que aún los vientos le obedecen? La palabra que yo te quiero traer es la siguiente. Los discípulos en la historia de la Biblia son las únicas personas que han estado más cerca de Jesús. Son las personas que presenciaron todos los milagros que Jesús hizo durante mucho tiempo. Y en ese momento no sabían quién era Jesús. No sabían quién era Jesús. La pregunta que yo te hago en esta noche: ¿cuánto conoces a Jesús? ¿Conoces más la religión o conoces más la relación con Dios? Ellos habían visto a Jesús haciendo milagros durante mucho tiempo, pero en ese momento no sabía quién era Jesús. Sin embargo, Jesús sabía quién era su padre. ¿Por qué? Porque estaba durmiendo. Estaba durmiendo mientras pasaba la tormenta.

Hoy el rema para ti, iglesia, que me estás escuchando. Hoy es tu día, te dice el Señor. Es tiempo de que levantes tus manos y tomes fuerza y empieces.

0: levanta tus manos y dale gracias. En donde tú estés, donde te encuentres, hoy viene el manto de gloria sobre tu vida. Tu tabernáculo de adoración es restaurado. Me refiero a adoradores que quebrantan su corazón, adoradores que derraman su corazón delante de la presencia de Dios y que viven cada cosa que cantan. Adoradores en espíritu y en verdad buscaremos.
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0: Son las 5 en punto.
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0: Muy buenos días amigos, buenos días hermanos, Dios les bendiga esta hermosa mañana que el Dios Todopoderoso en su grande e infinito amor nos ha regalado un nuevo día más muy agradable, un nuevo día más muy especial, pues un poco nublado y posiblemente haya lluviznas. A Él siempre sea toda la honra y toda la gloria de los siglos por los siglos. Gracias a Él, pues hoy estamos aquí, gracias a Él nos ha regalado un nuevo despertar, un nuevo día. Bendito sea el nombre del Dios Todopoderoso, alabado y exaltado sea el Rey de Reyes y Señor de Señores. Gloria a Dios, aleluya. Donde quiera que esté, donde quiera que se encuentre, donde quiera que vaya, que la paz y la bendición de Dios siempre vaya en sus vidas, en sus corazones, que siempre esté ahí con nosotros. Así que a levantarse con gozo, a levantarse con nuevas expectativas, con acción de gracia, siendo agradecido con el que tiene el control en sus manos, con el que puede solucionar, con el que tiene el poder y la autoridad sobre todo. Bendito el nombre del Dios Todopoderoso. Gloria a Dios. Aleluya. Vamos a orar e interceder esta hermosa hora a todo ese grupo de intercesión que se une juntamente con nosotros. Desde ya reciba la fortaleza, la bendición del Dios Todopoderoso, la respuesta y la sabiduría del Padre Celestial. Gloria a Dios. Maravilloso Padre Celestial, Dios Todopoderoso, venimos delante de tu presencia, oh Dios amado, Dios eterno, en el nombre que es sobre todo nombre, en el nombre de Cristo Jesús de Nazaret, dándote las gracias, Padre amado, dándote las gracias, poderoso Dios, dándote las gracias, porque tú eres fiel, porque tú eres justo, dándote las gracias, maravilloso Dios, porque tu fidelidad es grande, oh Rey amado, Dios eterno, gracias, porque estás atento a obrar en la vida de aquellos que hoy claman y creen que tú puedes hacer la obra. Gracias, poderoso Dios de lo alto, por inclinar tu oído. Gracias, oh Padre Celestial, porque nos regalas un nuevo despertar. Bendito Dios, bendito Rey, gracias por tu fidelidad, por tu verdad, por tu misericordia. Gracias, oh Padre Celestial, porque estás obrando de una manera especial y poderosa en cada vida, en cada corazón, en cada mente. Gracias, bendito Dios de lo alto, por la salud, por tu misericordia, por tu bondad. Gracias, oh Rey amado, Dios eterno, porque siempre cuidas nuestros pasos, siempre vas delante de nosotros, Dios amado, preparando el camino. Bendito sea tu nombre, Padre bueno. Bendito sea tu nombre, oh Rey de Reyes y Señor de Señores. Esta hermosa hora, Dios amado, Dios eterno, en el nombre poderoso que es sobre todo nombre, en el nombre de Cristo Jesús de Nazaret, nos vestimos con toda la armadura de Dios. Y en el nombre de Cristo Jesús de Nazaret, venimos atando de pie y mano a todo principado, a todas potestades, a todos los gobernadores de las tinieblas, a toda huésped de maldad de las regiones celestes, en el nombre poderoso de Cristo Jesús de Nazaret, y son lanzados a lugares desérticos, donde no prevalezcan, donde no lleven a cabo sus planes, en el nombre de Jesús de Nazaret. Toda santería, toda hechicería, toda brujería, hoy retrocede, hoy se cancela, hoy se disipa, hoy es confundida, en el nombre poderoso de Cristo Jesús de Nazaret. Poderoso eres tú, Dios amado. Poderoso eres tú, oh Rey de Reyes y Señor de Señores. Ninguna arma forjada contra nosotros prosperáis en tu palabra, porque tú eres nuestro Dios, nuestro Rey, nuestro pronto auxilio, quien pelea por nosotros, quien va delante de nosotros. Bendito sea tu nombre, oh Dios amado, porque el ángel de Jehová, dice tu palabra, acampa alrededor de los que le temen y los defiende. Bendito sea tu nombre, oh Dios amado. Glorificado y exaltado sea tu nombre, oh Rey de Reyes y Señor de Señores, porque sabemos que no peleamos con nuestra fuerza, sino que mayor es el que está en nosotros, dice tu palabra, que el que está en el mundo. Y hemos creído en ti, confiamos en ti, dependemos de ti, confiamos en la fuerza del Dios Todopoderoso. Te alabamos, te adoramos y exaltamos tu nombre, Dios amado. Glorificamos tu nombre, oh Rey de Reyes, porque tú eres el Todopoderoso. Santo, santo, y tres veces santo sea tu nombre, oh Padre Celestial. Toda fortaleza del enemigo hoy es destruida, hoy es derribada, en el nombre poderoso de Cristo Jesús de Nazaret. Todo dardo del enemigo hoy se apaga con el escudo de la fe, en el nombre de Jesús. Hay poder en Cristo Jesús, hay poder en Cristo Jesús de Nazaret, hay poder. Gracias, Dios. Gracias, Rey amado. Bendito es tu nombre, oh Padre Celestial. Bendito es tu nombre, oh Rey de Reyes y Señor de Señores. Alabado y exaltado sea el Rey de lo alto, el poderoso, el invencible, el soberano. Santo, santo, y tres veces santo sea tu nombre, aleluya. Te hermosa hora, Dios amado. Oramos e intercedemos por aquellos que están pasando momentos difíciles, Padre Santo. Posiblemente en un hospital, en un materno, en una clínica, en el lecho de su casa, en su hogar, donde quiera que se encuentren. Pero hoy, Dios amado, en el nombre de Jesús de Nazaret, que tu mano poderosa llegue hasta ahí donde se encuentran, ya que tú eres omnipresente, ya que tú puedes estar en todo lugar, Dios amado, bendito Rey de lo alto, que tu misericordia los alcance, que puedan ser en ti, Padre Santo, que tú no los has abandonado, que no están solos, que solamente crea en ti, porque la oración de fe, dice tu palabra, salvará al enfermo, y eres tú quien lo levantará, dice tu palabra, oh Dios amado. Qué maravilloso eres tú, qué poderoso eres tú, Padre Celestial. Y lo más precioso, Dios amado, que muchos, Padre amado, reconocen que han fallado delante de ti, y hoy se humillan, hoy buscan tu rostro, y tu palabra nos habla y nos dice que la oración de fe salva al enfermo, y tú lo levantarás. Y si hubieran cometido pecado, les serán perdonados. Qué bueno eres tú, Dios amado. Qué maravilloso eres tú, Padre Celestial. Bendito sea tu nombre, porque la oración eficaz del justo puede mucho. Así nos habla tu palabra y tu verdad. Y muchos hoy, Dios amado, claman a ti desde lo más profundo de su corazón, con toda sinceridad, se humillan delante de tu presencia, reconocen lo malo que han hecho y se arrepienten y se convierten de sus malos caminos. Oh bendito Dios amado, sabemos que tú te agradas de un corazón sincero, de un corazón obediente. Bendito sea tu nombre, Dios amado, de un corazón contrito y humillado. Te alabamos, te adoramos y exaltamos tu nombre, Dios amado, que tú tienes el poder para hacer y deshacer. En ti está el poder, Dios amado, y creemos de que no hay nada imposible para ti. Lo que para el hombre es imposible, dice tu palabra, para ti todo es posible. Y en el nombre poderoso de Cristo Jesús de Nazaret, Dios amado, sé que tu mano poderosa está obrando. Sé que tu mano poderosa está sanando, Dios amado. Por tu llaga fuiste y sanado, dice tu palabra. Gracias, Dios amado, porque estás obrando de una manera especial y poderosa. Gracias porque estás obrando, Padre Santo, en cada vida, en cada corazón. Gracias, poderoso Rey de lo alto. Obra de una manera poderosa. Obra, poderoso Dios, en el nombre poderoso de Cristo Jesús de Nazaret. Gracias, Padre Santo. Gracias, Rey de Reyes y Señor de Señores. No hay nadie como tú. No hay nadie como tú, poderoso, misericordioso, amoroso, Rey de reyes y Señor de señores. ¿Quién como tú, Padre Santo, que tienes misericordia? Grandes son tus misericordias cada mañana, dice tu palabra. Tú eres Dios amado, tardo, tardo para la ira y grande en misericordia. Gracias por tenernos paciencia, Dios amado. Gracias porque a pesar de todo, tú cuidas de nosotros. A pesar de que muchas veces hacemos cosas inconvenientes o que no te agradan, tú estás ahí, Dios amado. Perdónanos. Perdónanos, Padre Santo, en el nombre poderoso de Cristo Jesús de Nazaret. Esta hermosa hora, Dios amado, Dios eterno, oramos e intercedemos por los matrimonios. Padre celestial, Padre de lo alto, en el nombre poderoso de Cristo Jesús de Nazaret, en tu mano venimos presentando los matrimonios, maravilloso Dios. Que sea tu mano poderosa obrando en los matrimonios. Que sea tu mano poderosa, Dios amado, rompiendo cadenas y ataduras, maldiciones ancestrales en los matrimonios. En el nombre poderoso de Cristo Jesús de Nazaret. Que todo odio, toda falta de perdón sea apartada de los matrimonios en el nombre de Jesús de Nazaret. Porque muchos matrimonios, Dios amado, hoy se están destruyendo. Hoy se dicen palabras hirientes, como golpe de espada, dice tu palabra. Hay palabras que han dañado los matrimonios, palabras duras. Ten misericordia, Dios amado. Y en vez de mejorar o que alguno recapacite y entienda de que el camino que lleva no es correcto, que el perdón es la única solución, que nos perdonemos unos a otros, dice tu palabra, que busquemos de ti, que tú seas el centro en el matrimonio, todo va a estar bien. Pero muchos matrimonios hoy no han entendido eso, Dios amado, y el odio sigue creciendo, la falta de perdón, la falta de respeto sigue creciendo y el enemigo lo sigue destruyendo. Ten misericordia, Dios amado. Ten misericordia, ilumina sus mentes, inquieta sus corazones, Padre Santo, en el nombre de Jesús de Nazaret. Perdona sus maldades, sus rebeliones. Que entiendan de que sí hay alguien que tiene la solución para el matrimonio. Que sí hay alguien que restaura matrimonios. Bendito sea tu nombre. Honroso es el matrimonio, el hecho sin mancilla, dice tu palabra. Oh Dios amado, danos la sabiduría de lo alto para cerrar puertas que no tuvimos que ver abierto en el nombre de Jesús de Nazaret. Ilumina, Padre Santo, ese pueblo, ilumina tu siervo, ilumina los matrimonios en el nombre de Jesús. Bendice los matrimonios en gran manera, aquellos matrimonios que han decidido seguir a Cristo firmes, seguir adelante a pesar de las circunstancias y todo. Siguen creyendo en el Todopoderoso y sabemos, Dios amado, que seremos respaldados. Porque creemos y confiamos en el Todopoderoso, porque tú eres el centro de los matrimonios. Y cuando tú estás ahí, Dios amado, todo va a estar bien. Aunque todo diga lo contrario, todo va a estar bien. Bendito sea tu nombre, bendito sea tu nombre, glorificado sea tu nombre, Dios amado. Dependemos de ti y no de los hombres. Santo, santo y tres veces santo sea tu nombre. Aleluya. Gloria y honra sea a ti, Padre Celestial. Gloria a Dios. Aleluya. Vamos a leer en el libro de Amós, capítulo 3, versículo 1 en delante. Leemos la palabra de Dios, honrando al Padre, honrando al Hijo, y en la presencia de su Santo Espíritu y a su letra dice: oíd esta palabra que ha hablado Jehová contra vosotros, hijos de Israel, contra toda la familia que hice subir de la tierra de Egipto. Dice así: a vosotros solamente he conocido de toda la familia de la tierra. Por tanto, os castigaré por todas vuestras maldades. Andarán dos juntos si no estuvieran de acuerdo. Rugirá el león en la selva sin haber presa. Dará el leoncillo su rugido desde su guarida, si no apresare. Caerá el ave en lazo sobre la tierra sin haber cazador. Se levantará el lazo de la tierra si no ha atrapado algo. Se tocará la trompeta en la ciudad y no se alborotará el pueblo. Habrá algún mal en la ciudad el cual Jehová no haya hecho. ¿Por qué no hará nada Jehová el Señor sin que revele su secreto y sus siervos a los profetas? Si el león ruge, ¿quién no temerá? Si habla Jehová el Señor, ¿quién no profetizará? Bendito sea el nombre del Dios Todopoderoso. Qué tremendo. Qué tremendo es saber que hay un Dios Todopoderoso. Y más tremendo es saber de que el camino que llevamos no es correcto. Y al su final siempre es camino de muerte. Mejor estar del lado del Señor, ser obediente a Dios y tener el respaldo de ese Dios Todopoderoso. Él se encarga de todo. Él tiene cuidado de nosotros. En el nombre poderoso de Cristo Jesús de Nazaret, aparta todo aquello, Dios amado, de nosotros que nos quiera desviar de tu verdad, de tu presencia. En el nombre de Jesús de Nazaret. Gloria a Dios. Dios amado, Dios eterno, gracias te damos por el grande y maravilloso privilegio de estar en este lugar. A ti siempre sea toda la honra y toda la gloria de los siglos por los siglos. En tu mano poderosa, Dios amado, queda cada petición que ese pueblo ha traído delante de tu presencia. Cada matrimonio, Dios amado, que ha confiado en ti, cree en ti, depende de ti y sabe que tú tienes la solución. Hoy en el nombre poderoso de Cristo Jesús de Nazaret, tu mano poderosa obrando, sanando heridas, transformando corazones, tomando el control en el nombre de Jesús de Nazaret. En tu mano poderosa dejo mi vida, mi esposa, mis hijos, mi familia, grupo de intercesión, sus familias, en el nombre de Cristo Jesús de Nazaret. Obra conforme a tu santa y bendita voluntad en cada vida, en cada mente, en cada corazón. Gracias Padre, gracias Hijo y gracias Espíritu Santo de Dios. Amén y amén.
1: Gloria a Dios. Gloria a Dios. Muy buenos días, querido hermano, querido amigo. Usted que está ahí dándole gracias a Dios por un día más, por un día que Dios los ha permitido estar de pie, ¿verdad? Sabemos que Dios ha cuidado de nosotros, de usted y de cada uno de aquellos que han confiado en Dios, que han creído en Él. Él dice en su palabra, creer en Él, y nosotros tenemos que estar ahí siempre, ¿verdad? Dándole gracias por todo. No importa la situación que esté pasando, la situación que estemos pasando, enfermedades, necesidades, Dios la conoce. Sabemos, ¿verdad?, que Él es el que suple toda necesidad para la enfermedad. Él es el doctor por excelencia y hay que creer solamente en Él. Le damos gracias a Dios y que sea Dios bendiciendo a cada uno. Por nombre, donde quiera el lugar que usted se encuentre, que sea Dios tomando el control en esta preciosa mañana. Vamos a orar, pues este día tocó orar por matrimonios ahí donde usted se encuentra. Ponga ahí ese matrimonio en manos de Dios, que sea el Señor siempre, ¿verdad?, tomando el control, pues nosotros sin Él no somos nada, solo agarrados de la mano de Él somos más que vencedores, dice su palabra. Y qué bonito es creer, ¿verdad?, confiar solamente en Él. Que todo lo que pasa sabemos que Él tiene el control en las manos. No tenemos por qué estar preocupados o tristes o lo que está pasando. Sabemos que Él toma el control en las manos de Él y Él puede hacer lo que Él quiera con el que Él necesita hacer. A su favor está siempre Dios. Está siempre ahí dándole la fortaleza, dando la fuerza. Solamente viene de Él esa gran voluntad, ¿verdad? Qué bonito es. Vamos a orar en esta mañana, vamos a clamar todos juntos a pedirle a Dios que sea Él, ¿verdad?, dando fortaleza en esta preciosa mañana. Padre bueno, que estás en gloria, gracias te damos en esta hora maravillosa. Señor, yo vengo delante de su presencia, Señor, dándote gracias nuevamente, gracias por el tiempo maravilloso, gracias porque has cuidado de nosotros, bendito Dios. Pedimos que seas tú en esta mañana con cada uno, Dios amado, que seas tú siempre dando esa fortaleza, ese deseo de seguir adelante, Señor, que seas tú siempre en nuestra vida, Señor amado, guardándolo, protegiéndolo, Señor. Tú eres el único Rey de Reyes y Señor de Señores, Padre, en ti, en quien nosotros confiamos, bendito Dios, en tus manos estamos, Señor, pues sabemos que sin ti no somos nada. Tú eres el que nos da la fuerza, tú nos das la salud, y gracias, Señor, gracias, porque has estado ahí, Señor, con mi familia, con mis hijos, con nuestras amistades, bendito Dios, con cada uno de tu pueblo, Señor amado. Gracias porque tú obras, papá, conforme tu voluntad. Sabemos, Señor, que sin ti pues no somos nada, y aquí estamos, Señor, rendidos a ti, dándote gracias por todo lo que tú haces y por todo lo que tú vas a seguir haciendo, Señor. Pedimos que seas tú bendiciendo a cada uno, Señor, por nombre, aquellos, Señor, que en esta mañana se han levantado y han puesto a ti, Señor, te han puesto a ti, Señor amado, en esa oración han pedido, han clamado a ti, Señor, por un trabajo, o si van a sus trabajos, que seas tú bendiciendo a cada uno, Señor, bendice sus trabajos, ahí donde ellos vayan, bendito Dios, gracias, te damos en esta hora maravillosa, gracias, papá, por la fortaleza de cada día, Señor, por cada uno de aquellos que en esta mañana se han levantado con acción y gracia y buscan tu presencia, Señor, están de rodillas ahí clamando, creyendo, Señor, que tú eres el único Dios amado, que mereces toda honra y toda gloria. Gracias te damos en esta hora maravillosa, Padre, así en esta hora pedimos, Señor, por cada enfermo, Señor. Padre, llégate ahí a esos hospitales, bendito Dios. Mira ahí donde se encuentran, ahí en esas clínicas, Señor. Ahí donde están atados en una camilla. Padre, que sea tu mano poderosa. Que seas tú, Señor, sanando en esta hora. Llega ahí, Señor, sanando al enfermo, bendito Dios, que seas tú levantándolo nuevamente, que seas tú operando, Señor, que es tu mano poderosa, esté puesta ahí en ese cuerpo, Dios amado, pues tú conoces de toda enfermedad, Señor, tú conoces porque tú eres el doctor por excelencia, bendito Rey. Gracias te damos en esta hora maravillosa. Toma tú, Señor, el control de cada uno de ellos, bendito Dios. Que seas tú teniendo misericordia, Padre, que seas tú siempre, Señor, poniendo tu mano poderosa, sanando, Señor, dando respuestas en esta mañana, bendito Dios. Gracias te damos, Dios amado. Mira a los niños en esta hora, Padre. Ahí donde se encuentran, Señor. Ahí donde están internados en esta mañana. Padre, que sea tu mano poderosa, enviando, Señor, sanidad a cada uno de ellos, dando, Señor, la respuesta a cada uno de sus padres. Ahí donde ellos cuidan ahí de sus hijos, bendito Dios. Que seas tú dando solución en esta mañana. Gracias te damos, Dios amado. Sabemos, Señor, que tú eres el único que lo puedes hacer, bendito Dios. Gracias por tu grande amor, bendito Rey, en el nombre de tu Hijo maravilloso. Así también en esta mañana, Padre, venimos pidiendo por aquellos, Señor, que todavía no han llegado a ti, Señor amado. Aquellos, Padre, que todavía ignoran tu palabra. Aquellos que no quieren nada con tu palabra, Señor. Los ponemos en tus manos en esta hora. En cualquier lugar que ellos se encuentren. Padre, que seas tú entrando a sus mentes, a sus corazones. Y que seas tú, Señor, transformando a cada uno de ellos, Señor. Ayúdalos, ten misericordia de esas almas, bendito Rey. Ayuda, Señor, a aquel que todavía ha endurecido ese corazón y no quiere nada, Señor amado. En esta mañana son puestos en tus manos, bendito Rey. Obra, Padre, obra conforme tu voluntad en cada uno de ellos, Señor. Para ti no hay nada imposible, Dios amado. Dale fuerza, dales el entendimiento, Señor, de tu palabra. Para que ellos también puedan gozarse en tu presencia, Señor. Gracias, Dios amado. Así también pedimos en esta mañana. Por aquellos, Dios amado, que están en una congregación, que están ahí sirviéndote a ti, Señor. Pedimos que seas tú dando la fortaleza. Que seas tú, Señor, apartándolos de todo mal, de todo peligro. Que seas tú, Señor, quitando aquello que ha llegado a sus mentes y a sus corazones. Han puesto cosas negativas en el nombre de Jesús. En esta mañana se destruye todo espíritu maligno, todo aquello que ha llegado, Señor, a entrar desánimo. Padre, en el nombre de Jesús pedimos en esta mañana tu protección, Dios amado. Gracias te damos en esta hora maravillosa. Ayuda a aquel, Señor, que se aguarda para ti, Señor. Aquel que se aparta de lo malo para servirte a ti, Señor amado. Ten misericordia. Dale fuerza, dale entendimiento, conocimiento de tu palabra cada día, Señor. Oh, santo, maravilloso Rey. Solamente tú lo puedes hacer, Dios amado. Es por eso que en ti confiamos. Es por eso, Señor, que en tus manos, bendito Rey, ponemos cada vida, Señor. De esas mujeres valientes, de esas mujeres que se levantan, oh Dios amado, con tu palabra, Señor. Dale fuerza, bendito Rey. Ayuda, Señor, a ese varón que también se levanta con tu palabra. Señor, tú eres el que puedes ayudarlo, tú puedes fortalecerlo. En esta mañana, papá, los ponemos en tus manos. Que seas tú, Señor, obrando conforme tu voluntad en cada vida, Señor. Padre, que seas tú levantando oradores de tu palabra, Señor. Predicadores de tu palabra, mi Dios amado. Para que tu palabra se siga predicando en todo el nivel del mundo, Señor, en cada lugar, bendito Dios, tu palabra, que fluya ese amor maravilloso, oh santo, maravilloso Rey. Así también en esta hora, Padre, yo vengo clamando por la vida de cada preso, Señor. Mira esas cárceles, bendito Dios, ahí donde hay problemas, Señor, ahí estás tú poniendo tu mano. Ahí, Señor, estás tú enviando tu palabra, tu verdad a cada uno de ellos, Señor. Y que de esos lugares se levanten personas, Señor, que quieran adorarte. Señor, que seas tú tomando el control de sus vidas, Señor. Tú eres el único Dios amado que puedes poner ese deseo en sus corazones. Oh, Padre bueno, tú puedes entrar a esas mentes y puedes transformarlos, Señor. Que tu palabra sea predicada, Señor, tu verdad a esos lugares. Para que ellos sean predicadores de ti, Señor. Sean libres, libertados por el poder de tu palabra, Señor. Tú vas a quitar, Señor, todo problema de ellos, Padre bueno. Mira su familia. Mira a sus hijos, bendito Dios, protégelos en el nombre de tu Hijo maravilloso. Gracias te damos en esta mañana, Padre bueno. Gracias por todo lo que tú haces, bendito Dios. Gracias por todo lo que tú vas a seguir haciendo, Señor, en cada vida, Padre bueno. Gracias te doy en esta hora maravillosa. Así también en esta hora, Dios, venimos poniendo, Señor, matrimonios en tus manos. Oh Dios bendito, mira ahí ese problema, mira ahí esa necesidad, Padre. No importa el proceso que estemos pasando, bendito Dios, pero sí sabemos y reconocemos, Señor, que estamos en tus manos, Dios amado. Mira ahí ese esposo, bendito Rey, que seas tú poniendo un trabajo para cada uno de ellos ahí donde está esa necesidad, Padre. Mira esa esposa, Señor. Mira esa esposa, Dios amado, que pone esos hijos en tu mano. Que pone, Señor, ese hogar en tus manos cada día, Padre. Que seas tú, mi Dios amado, respondiendo a cada respuesta, Señor. Y si venimos creyendo, Dios amado, que tú eres la solución, Señor. Tú eres la solución de cada proceso, Señor. Aunque muchas veces son duros los procesos, pero sabemos que no estamos solos. Tú estás ahí, mi Dios amado. Estás ahí siempre dando fortaleza, ayudando, Señor, a aquel que necesita, Dios amado. En el nombre de tu Hijo maravilloso, hay poder en la sangre de Cristo que eres tú, mi Señor. Gracias, Padre bueno. Obra en cada matrimonio, Señor. Mira ese problema. Tú lo puedes solucionar, mi Señor. Tú puedes traer ese esposo que se ha ido de ese hogar y ha dejado tal vez sus hijos a su esposa, Señor. Que seas tú volviéndolo a unir nuevamente, Señor. Porque tú dices en tu palabra que lo que tú uniste no lo puede separar el hombre. Solamente tú, mi Señor amado. Y por eso en esta mañana te damos gracias. Gracias, Señor, por obrar en cada matrimonio. Mira, Señor, los que también están en este tiempo pensando en unirse en matrimonio, Señor, ayúdalos. Ayuda a arreglar esas vidas, Señor, para que ellos puedan servirte a ti, mi Dios amado. Dale la fuerza, dale el entendimiento a esa mujer, a ese varón, y que sea tu mano poderosa, uniendo nuevamente, Señor, esos lazos de amor, y que ellos puedan, Señor, servirte a ti, así como tú dices en tu palabra, bendito Rey. Ten misericordia de cada uno de ellos, Señor. Donde está ese deseo, Padre, que seas tú cumpliéndoselos, mi Dios amado. Gracias te damos, Dios de la gloria, en el nombre de tu Hijo maravilloso. Gracias. Obra tú, Señor, conforme esa voluntad en cada uno de ellos, Señor. Gracias te damos en esta hora maravillosa. Así también en esta hora, bendito Dios. Venimos clamando por cada joven, Señor. Mira esos jóvenes, Dios amado, que todavía no están sirviendo a tu palabra, Señor. Que todavía no quieren servir. Porque dicen, todavía estoy joven. Pero tu palabra, Señor, tú les hablas a cada uno de ellos. Que seas tú usándolo, Dios amado. Que seas tú, Señor, teniendo misericordia de cada uno de ellos, bendito Dios. Usa a esos jóvenes, Señor, para honra y gloria. Para ti, Señor amado. Cúbrelos con tu sangre preciosa. En cualquier lugar que ellos se encuentren, Señor. Ayúdalos, Dios amado. Ten misericordia de sus almas. Que ellos también puedan servirte a ti, Señor. Puedan un día, mi Dios amado, gozarse en tu presencia, Padre bueno. Cada uno, Señor, de los jóvenes en cualquier parte del mundo donde ellos estén, Señor. Que tu amor y tu gracia los alcance, Dios amado. En el nombre de Jesús. Gracias, papá. Gracias te damos, Señor. Mira a sus padres. Mira a cada uno de sus padres, Señor. Que seas tú también dando ese entendimiento a esa madre, a ese padre, Señor, para que nosotros podamos hablarle de ti a nuestros hijos, Señor. Ayúdalos a educarlos, bendito Dios. Darlos, Señor, esa fuerza, Padre, para poder hablarle a nuestros hijos, Señor, de tu palabra, de tu venida, mi Dios amado. Gracias, Señor amado, en el nombre de tu Hijo maravilloso. Gracias, Padre bueno, obra, Señor, en cada uno de ellos, Dios amado, en el nombre de tu Hijo maravilloso. Grande eres tú, grande es tu misericordia, Padre bueno. Muchas veces no merecemos, pero aquí estamos, Señor, aún no mereciendo, Señor, de tu amor, pero tú tienes la gracia, Señor, para cada uno de nosotros. Gracias te damos en esta hora maravillosa. Gracias por este tiempo que nos has dado, Señor. En el nombre de tu Hijo maravilloso. Padre, en tus manos yo dejo mi vida, mi matrimonio, mi familia, mis hijos, grupos de intercesión y su familia. Que seas tú, Señor, obrando conforme tu voluntad, mi Dios amado. En tus manos queda cada petición de tu pueblo, de tus hijos. En esta hora, papá, te doy gracias. Gracias, Padre, gracias, Hijo, y gracias, Espíritu Santo. Amén y amén.
2: Amén, amén. Gloria a Dios. Aleluya. Que el Señor le bendiga. Amado hermano, amado amigo, en esta preciosa hora, dando gracias al Señor, porque hoy nos ha permitido iniciar una nueva semana y también iniciando un nuevo mes. Gracias a nuestro Dios, gracias a su amor, gracias a su misericordia que ha estado con nosotros y sabemos que seguirá estando allí con cada uno de nosotros, ese pueblo fiel que sigue adelante aún en medio de las luchas, en medio de las pruebas. Seguimos adelante avanzando de la mano del Señor, porque Él es el que nos ayuda cada día a que podamos seguir. Él es el que renueva nuestras fuerzas cada mañana. Agradecidos con nuestro Dios en todo tiempo, en todo momento, por lo bueno y maravilloso que Él es, que Él sigue siendo hacia cada uno de nosotros, que nos sostiene cada día de nuestra mano derecha, así dice su palabra, para que nosotros podamos seguir aun cuando sentimos desmayar, aun cuando sentimos que no podemos continuar en medio de la lucha, del proceso que usted está viviendo. Muchas veces sentimos que ya no podemos seguir, pero Él está allí, Él es fiel, Él permanece fiel, Él ha prometido estar con nosotros hasta el fin del mundo, no solamente ayer, no solamente hoy, sino que todos los días dice hasta el fin del mundo. Y nosotros confiamos, nosotros creemos en esa preciosa palabra que el Señor nos ha dejado. Así que Dios bendiga la vida de cada uno de ustedes, a toda esa hermosa audiencia en cualquier parte del mundo donde usted nos está escuchando. Gracias al Señor por la vida de cada uno de ustedes, gracias a Él por sus hogares, por sus familias, y poniendo siempre en las manos del Señor cada petición que usted tenga. Confíe en el Señor, póngalo en sus manos y Él dará la respuesta a su tiempo. Y debemos de aprender también a esperar el tiempo de Dios, porque su tiempo es perfecto, porque Él no se equivoca. Amén. Hacerlo siempre de corazón, hacerlo siempre es en gratitud, en agradecimiento a nuestro Dios por lo que ya Él ha hecho en nuestras vidas, y sabemos que Él seguirá obrando en nuestras vidas, en nuestros corazones. Y en este día venimos orando, venimos intercediendo a favor de los matrimonios, que sea el Señor obrando en cada uno de ellos, sea el Señor fortaleciendo los matrimonios siempre, en todo tiempo, en todo momento. Toda decisión que usted vaya a tomar dentro de su matrimonio, póngalo en las manos del Señor y sea Él obrando, sea Él dando la respuesta, la salida, la solución. Así que vamos a orar. Padre bueno que estás en el cielo, venimos delante de tu presencia, Señor, en el nombre maravilloso de tu Hijo amado Jesucristo, dándote las gracias, Padre. Gracias, Señor, por este tiempo, por esta oportunidad que tú nos has regalado, Señor, el hermoso privilegio de estar aquí una vez más, de poder iniciar una nueva semana, Señor. Que sea una semana de mucha bendición para tu pueblo, para tus hijos, Señor, ahí donde se encuentran. Oh, glorioso Señor, gracias porque cada día tú nos das la fuerza. Gracias, Señor, porque nos has dado el privilegio de haber despertado este nuevo día, ver, Señor, un nuevo amanecer, poder levantarnos, Señor, de nuestra cama. Es gracias a tu amor, gracias a tu misericordia hacia cada uno de nosotros. Bendice tu pueblo, Señor, bendice tu iglesia, ahí donde se encuentran, maravilloso Rey. seas tú obrando en cada matrimonio. Yo te presento cada matrimonio, Señor. Seas tú fortaleciendo cada uno de ellos, dando la sabiduría a cada cónyuge para que ellos puedan seguir adelante unidos, para que ellos puedan tomar decisiones con sabiduría, con entendimiento, siempre bajo tu voluntad. Padre, obra en la mente, en el corazón de aquel esposo que se ha ido de su hogar. Padre, seas tú obrando ahí en ese corazón, en esa mente, para que él pueda volver a su hogar, para que él pueda volver junto a su familia. Padre amado, seas tú dando la sabiduría también a cada esposa, a cada madre de familia. Dale esa sabiduría para que puedan ser mujeres virtuosas, mujeres guerreras, mujeres valientes, Señor, que edifiquen con amor su casa, que cuiden con amor, Señor, de su familia, de sus hijos. Dale ese entendimiento, dale esa sabiduría que necesitan a cada mujer, oh Rey del Cielo, para que puedan seguir adelante, sacando siempre adelante su hogar, su matrimonio. Fortalece, dale ese entendimiento, dale esa sabiduría que necesitan a cada mujer, oh Rey del Cielo, para que puedan seguir adelante, sacando

Señor, cada matrimonio, para que puedan volver a estar unidos, así Señor como tú los uniste, oh Rey del Cielo, que puedan permanecer juntos, saliendo adelante siempre unidos, bendito Dios, haciendo tu voluntad, haciendo Señor lo que a ti te agrada, lo que a ti te place, maravilloso Dios, santo y bendito es tu nombre, bendice, fortalece los matrimonios, para que siempre Señor puedan seguir con gozo, siempre pueda haber amor, siempre Señor pueda haber armonía aún en medio de las luchas que vienen en los matrimonios, Señor, que ellos puedan salir adelante, que ellos puedan salir victoriosos, unidos, Señor, tomar decisiones sabiamente, tomar decisiones, Señor, siempre en unidad, el esposo junto a su esposa, maravilloso Dios, dales ese entendimiento, esa fortaleza que necesitan para que puedan continuar unidos, Señor, haciendo tu voluntad. Seas tú siempre cuidando de cada matrimonio, Padre, seas tú siempre bendiciéndoles en gran manera aquellas parejas, Señor, que quieren unirse en matrimonio. Padre amado, seas tú dándoles ese entendimiento que necesitan, ayudándoles, Señor, para que ellos puedan llegar a tomar, Señor, esa decisión con sabiduría, con entendimiento, para agradarte a ti, para servirte a ti. Ayúdales, Señor, abre puertas de bendición sobre cada una de esas parejas que tienen decidido, Señor, tomar esa decisión de llegar al altar. Oh Rey maravilloso, obra en cada uno de ellos para que lo puedan hacer, Señor, y que puedan seguir adelante unidos, venciendo cualquier adversidad que venga sobre sus vidas. Oh glorioso y santo es tu nombre. En tus manos, Señor, yo dejo cada matrimonio. Seas tú siempre cuidando de cada uno de ellos, fortaleciendo a cada uno de ellos, maravilloso Dios, porque tú eres el que puede estar con cada uno en todo tiempo, en todo momento. Tu presencia los acompañe, Señor. Tu presencia los guarde, oh Rey del Cielo. Ayúdales a continuar haciendo tu voluntad, sirviéndote con gozo, con alegría. Así también, Señor, yo te presento cada petición que tu pueblo ha traído delante de tu presencia. Tú la conoces, Señor, ahí donde se encuentran. Padre, seas tú obrando, seas tú respondiendo a cada una de ellas conforme a tu voluntad. Ahí donde están, Señor, obra, obra, Dios Todopoderoso, según sea la necesidad, da esa respuesta. Da, Señor, esa salida, esa solución que están necesitando. Tú la conoces, maravilloso Dios, ahí donde están pasando momentos difíciles, de prueba, de lucha. Oh Rey del Cielo, ayúdales, ayúdales, Señor, da esa fortaleza que están necesitando. Yo te presento la vida de nuestra hermana María Santana. Oh Rey glorioso, yo te presento la vida de mi hermana, Señor. Ella ora, ella clama a favor de su familia, a favor de la vida de sus hijos, Señor. Seas tú obrando en cada corazón, aquellos que no han venido a ti, para que ellos puedan venir delante de tu presencia. Bendice la vida de mi hermana, Señor, su familia, a cada uno de sus hijos, Señor. Guárdalos en el hueco de tu mano, protégelos, Señor, de todo mal, de todo peligro. Ahí donde cada uno de ellos se encuentre, Señor, seas tú siempre guardándolos. La vida de su nuera, Señor, toma el control de su vida, ahí en ese embarazo, el fruto de su vientre. Padre, seas tú cuidando y que todo salga bien. Oh Rey del Cielo, dale esa fortaleza que necesita. Oh santo y maravilloso es tu nombre. Bendice la vida de mi hermana, Señor, y a toda su familia. Tú conoces las peticiones que hay delante de tu presencia, que ha traído ella, Señor, delante de ti. Seas tú obrando y respondiendo según sea tu voluntad. Así también yo te presento la vida de nuestra hermana Norma del Cid. Oh, maravilloso Dios, yo te presento la vida de mi hermana. Padre, seas tú obrando ahí en su cuerpo. Seas tú poniendo tu mano poderosa de sanidad ahí sobre ella,
ahí donde se encuentra, Padre, todo malestar, todo dolor que ella está sintiendo en esta hora sea quitado, sea desechado de su cuerpo, en el nombre poderoso de Cristo Jesús. Tú eres nuestro sanador, tú eres, Señor, nuestro médico por excelencia.

0: en el cuerpo de mi hermana, así también en toda su familia, en cada uno de sus hijos. Señor, guarda a cada uno de ellos, protégelos, maravilloso Dios. Ahí donde ellos se encuentren, Señor, sea tu mano poderosa rodeándolos a cada momento, a cada instante. Oh Padre, así también yo te presento la vida de mi hermana Ángela Jovel. Padre, yo te presento la vida de mi hermana, Señor. Ahí donde ella se encuentra unida juntamente con nosotros, Señor, en oración. Padre, tú escuchas ese clamor. El clamor de una madre a favor de su familia. El clamor de una madre, Señor, a favor de sus hijos. Ahí donde ella está, Señor, llénala más de ti. Llénala más de tu presencia. Fortalécela, Señor. Dale esa sabiduría que necesita, el entendimiento, para que ella cada día pueda aprender más de tu palabra. Oh Rey del cielo, y servirte siempre con alegría. Bendice a toda su familia, a cada uno de sus hijos, Señor. Aquellos que no han venido a ti, obra en esos corazones, para que ellos se inquieten, para que ellos se desesperen por venir ante tu presencia. Y así también la vida de cada uno de sus nietos, Señor. Guarda la vida de estos niños, la vida de estos jóvenes. Protégelos siempre en tu mano poderosa, Señor. Guarda a cada uno de ellos. Abre puertas de bendición sobre el hogar de mi hermana. Suple cada necesidad, Señor, que haya en su hogar, en su familia. Seas tú llenando siempre de bendición su vida y todo su hogar, su familia. Oh Rey del cielo, también te presento la vida de nuestra hermana Jerónima Contreras. Padre, yo te presento la vida de mi hermana, Señor. Esta anciana ahí donde se encuentra, Padre, ten misericordia de ella. Seas tú obrando ahí en su cuerpo, Señor, fortaleciendo su cuerpo. Quita todo dolor, tú eres, Señor, el mejor cirujano que existe. El cirujano, Señor, que puede operar, que puede hacer esa cirugía. Oh Rey del cielo, y yo te ruego, seas tú obrando en el cuerpo de mi hermana, Señor, sanando, quitando todo dolor en el nombre poderoso de Cristo Jesús. Bendícele en gran manera, bendice a toda su familia, oh Rey del cielo, la vida de cada uno de sus hijos. Maravilloso Dios, seas tú tratando en sus corazones para que ellos puedan venir delante de tu presencia, para que ellos puedan humillarse delante de ti, buscar tu perdón, Señor, y que puedan alcanzar esa gracia infinita, esa gracia maravillosa que está para cada uno de nosotros. Así también yo te presento la vida de Florencia Urrutia. Padre, yo te presento la vida de esta anciana, Señor, ahí donde ella se encuentra. Oh Rey del cielo, dale la fortaleza que necesita, dale esa paz que necesita, Señor, ahí en su mente, ahí en su corazón. Oh maravilloso Dios, seas tú obrando ahí en su cuerpo, seas tú poniendo tu mano poderosa de sanidad sobre su cuerpo, Señor, quitando todo dolor, toda dolencia que ella está sintiendo, Padre, en esta hora seas tú quitándola en el nombre poderoso de Cristo Jesús, obrando, Señor, ahí en su cuerpo, ahí en su vida, Señor, para que ella pueda levantarse de ese lugar, para que ella, Señor, pueda volver a caminar. Fortalece su hueso, Señor, quita ese dolor que está sintiendo, Padre, y sus huesos sean fortalecidos, para que ella pueda volver a levantarse, Señor, y caminar, y darte a ti la honra, y darte a ti la gloria siempre. Maravilloso Dios, bendice su familia, a cada uno de sus hijos, Señor, a cada uno de sus nietos. Guárdalo siempre en el hueco de tu mano. Así también yo te presento la vida de mi hermana María Bartola. Padre, yo te presento la vida de mi hermana, Señor, allá donde ella se encuentra, Padre, ahí donde ella está. Seas tú obrando, dándole siempre esa fortaleza que ella necesita, para que ella pueda seguir adelante sirviéndote con alegría, sirviéndote, Señor, con gozo. Seas tú obrando, poniendo tu mano poderosa de sanidad sobre su cuerpo, quitando, Señor, todo malestar, todo dolor que ella está sintiendo. Padre, úngela desde la cabeza hasta la planta de sus pies. Llénala más de ti, Señor. Llénala más de tu presencia. Oh Rey del cielo, dale siempre ese deseo, ese anhelo de seguir adelante, adorándote, exaltándote con gozo, con alegría, sirviéndote, Señor, con ese gozo en su corazón. Bendice su familia, la vida de sus hijos, Señor, guarda cada uno de ellos, protégelos, Señor, en todo tiempo, en todo momento. Oh bendito Señor, bendice su hogar, abre puertas de bendición sobre su hogar, suple cada necesidad que ella tiene, Señor. Cada petición que ella tiene delante de tu presencia, seas tú respondiendo conforme a tu voluntad. Así también yo te presento la vida de mi hermana Norma Reyes. Oh glorioso Señor, yo te presento la vida de mi hermana, Señor. Ese momento difícil, ese proceso que está viviendo ella juntamente con su familia, Padre, seas tú dándole la fortaleza que necesitan. A toda su familia, Señor, fortalece su familia. Ayúdale, Señor, dale esa paz que necesitan, ese consuelo que necesitan, Padre. Ayúdales a seguir adelante confiando en ti, Señor, sirviéndote siempre, Señor, con gozo, con alegría. Oh maravilloso Dios, consuela, Padre, sus corazones, consuela, Padre, a cada uno de ellos. Maravilloso Rey, ahí donde están, Señor, tristes, angustiados, Padre, por ese proceso que están viviendo. Oh Rey del cielo, seas tú poniendo tu mano poderosa sobre cada uno de ellos. Cúbrelos, Señor, con tu gracia. Cúbrelos, Señor, con tu presencia. Oh santo y maravilloso es tu nombre. Así también te presento la vida de José Santos Pineda. Padre, yo te presento la vida de mi hermano, Señor. Ahí donde él se encuentra, Padre, si él aún no ha venido a ti, Padre, seas tú obrando en su corazón, en su mente, para que él pueda entregar su vida a ti. Y seas tú obrando ahí en su cuerpo, Señor. Pon tu mano poderosa de sanidad ahí sobre su cuerpo. Ahí donde él se encuentra, Padre, obra. Obra, Señor, tú eres el médico por excelencia. Ahí donde él está, Señor, seas tú obrando, poniendo tu mano de sanidad, quitando, Señor, toda enfermedad, sea destruida, sea desechada de su cuerpo en el nombre poderoso de Cristo Jesús. Bendice su vida, la vida de su familia, la vida de su madre, Señor, fortalécela para que ella pueda seguir adelante. Oh Rey del cielo, porque no es fácil lo que ella ha vivido. Oh Rey amado, pero sabemos que tú la fortaleces a cada momento, tú la fortaleces, Señor, a cada instante de su vida, tú estás ahí con ella, ayudándole, oh Rey maravilloso. Así, Señor, en tus manos yo dejo cada una de estas peticiones. Seas tú obrando, seas tú respondiendo a cada una de ellas conforme a tu voluntad. Gracias te doy, Señor, por este tiempo, por esta oportunidad que tú nos has regalado, Señor, el privilegio de estar en este lugar una vez más. A ti damos la honra, a ti damos la gloria por siempre. En tus manos yo dejo mi vida, la vida de mi familia, Señor, la vida de cada uno de mis hijos, de mis padres, oh Rey del cielo, y los grupos de intercesión. Gracias te doy, Padre, gracias, Hijo, y gracias, Espíritu Santo de Dios. Amén y amén.
1: Amén.
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1: Muy buenos días, buenas tardes o buenas noches, nuestros hermanos y amigos. En cualquier lugar del universo, Dios les bendiga en esta mañana hermosa, gloriosa, que el Rey de Reyes y Señor de Señores nos regala. A Él le damos toda la honra y toda la gloria por la vida que nos da. Porque hemos podido despertar. Porque Él nos ha dado el sustento, la vida. Por eso le adoramos, le exaltamos y le glorificamos. Y no nos avergonzamos del Evangelio, porque es poder de Dios para nuestra vida. Gracias, oh Rey de Reyes y Señor de Señores. Gracias por tu amor y tu misericordia. Bendice a todo tu pueblo en cualquier lugar del mundo. Bendice a todos nuestros amigos en cualquier lugar del universo. No importa la zona horaria, sea noche, como nuestros hermanos allá en Australia. Sea tarde, como nuestros hermanos allá en Europa. O de día, mañana, madrugada, en otros lugares. Pero la gracia y la misericordia del Rey de Reyes es la misma. Su poder, su amor y su misericordia es con nosotros. Gracias, muchas gracias, Rey eterno y bendito, por esta nueva oportunidad. La reflexión de hoy, mis hermanos, mis amigos, le hemos llamado una generación decepcionada. Fíjense que usted puede decir, ¿y por qué? Esta es una reflexión para que nosotros veamos la vida con otra actitud. Que nosotros aprendamos a ver lo que Dios ha hecho en nosotros. Pero no hablamos mucho y entremos a la palabra de Dios. Vamos a comenzar leyendo en la segunda carta a Timoteo en el capítulo 1 y el versículo 12. Segunda de Timoteo 1:12, como decimos coloquialmente. Segunda carta a Timoteo, capítulo 1 y el versículo 12. La leemos en el nombre del Padre, del Hijo y de su Santo Espíritu. Segunda de Timoteo 1:12. Por lo cual, asimismo, padezco esto. Oiga, pero no me avergüenzo porque yo sé a quién he creído y estoy seguro que es poderoso para guardar mi depósito para aquel día. Gloria a Dios. Aleluya. Hermanos, amigos, la reflexión que hoy traemos es tan positiva, nos llama a reflexionar, a cambiar por las diferentes situaciones que como hijos de Dios, como iglesia e incluso como sociedad pasamos. Un manifestante le dijo a un periodista estas palabras: formo parte de esta generación que está decepcionada. Solo conocemos la precariedad laboral. ¿Qué sentido tienen los estudios si no conducen a un empleo? O sea, que mucha gente estudia y no haya trabajo. Y es verdad. ¿Qué sentido, decía este muchacho, tiene mirar al futuro si el planeta se está muriendo lentamente? Ya no hay árboles. Nosotros estamos destruyendo este planeta con nuestras propias manos. Las grandes industrias, la industria maderera, está destruyendo nuestros bosques y el planeta se muere día a día. Lugares que antes abundaba el agua, ahora claman por el agua, porque no hemos cuidado lo que Dios nos ha dejado. Hermanos, amigos, muchas personas están decepcionadas con esta vida que en la actualidad llevamos. Las sociedades modernas han visto cómo el progreso técnico y científico mejoraba la calidad de vida. Pero, fíjese, una cosa es mejorar la calidad de vida a través de la tecnología, pero la felicidad sigue siendo, hermano, muy esquiva. O sea que cuesta encontrarla, aún con todo lo que tenemos. Aún con todas las facilidades que hoy existen en la vida. Pero no se logra la felicidad. Y eso es lo que nos tiene que llamar a la reflexión. Eso es lo que nos tiene que enseñar. Cómo los fundamentos morales sobre los que se construyó la sociedad en esta época son rechazados. Y están desapareciendo poco a poco. Y solo nos recuerda, hermano, amigo, vivir a cada uno para sí mismo día a día. ¿Por qué? Porque vemos en esta sociedad en que nos desempeñamos cómo los valores morales se perdieron. Simple y sencillamente, usted ve en los hijos con los padres cómo los hijos le responden a sus padres ahora. Grito uno, grito el otro, ya no se sabe quién es quién. Se han perdido los valores morales. El respeto al matrimonio. El respeto a los hogares. El respeto a la vida misma. No vale nada la vida. Hay un irrespeto profundo por la vida. Y podemos ver a través de las noticias nacionales e internacionales masacres. Día a día. ¿Por qué? Porque la vida no vale nada. Se perdieron los valores, el respeto a la dignidad del ser humano. Mujeres asesinadas con violencia. Violaciones de todo existen en esta sociedad. Porque se perdieron todos los valores morales con que fuimos criados. Todos aquellos valores que el Señor nos dejó a través de su palabra. Y en medio de esta sociedad nosotros nos desempeñamos y vivimos. Y muchos de la sociedad nos quieren avergonzar a los que creemos en el Rey de Reyes y Señor de Señores. Con sus señalamientos. O queriéndonos despojar de algo tan importante como es la gloria de Dios en nuestra vida. Muchos de la sociedad en la actualidad quieren desviarnos del camino de la salvación. ¿Cuántos jóvenes han sido desviados? ¿Cuántos han sido atraídos por el dinero fácil? ¿Por la vida fácil? ¿Cuántos se han desviado por el alcoholismo y la drogadicción que campea en medio de nuestra sociedad en nuestro tiempo? Y eso es, hermano, lo que nos debe de llamar a la reflexión. Y cuando Pablo le decía a Timoteo, no me avergüenzo, porque yo sé a quién he creído. Y en esa etapa de la vida está la iglesia de nuestro tiempo. Porque decir y hacer las cosas correctas es malo para los demás. Lo ven como santurrón. Ah, no, que no te juntes con ese, porque ese es un aquí. Pero mi hermano, usted es un escogido de Dios, como yo soy todo el pueblo de Dios. Y fuimos llamados a cumplir los propósitos con que Dios nos escogió. Esos propósitos eternos que Dios tiene para nuestra vida. Es cierto que en medio de esta sociedad frívola, en medio de esta sociedad inclinada a lo malo, en medio de esta sociedad donde el modernismo ha arrastrado incluso a viejos al mal, por medio de la pornografía y tantos otros males que abundan en nuestra sociedad. por medio de las redes sociales, la tecnología ha hecho un mal a la sociedad, pero también la tecnología puede ser buena, pero depende cómo la usemos en nuestros tiempos. Y de repente usted va a encontrar gente como mucha más, y es que miro que vos las cosas del Señor pones, porque yo me debo a Dios. Yo no voy a empezar a poner vulgaridades. Yo no voy a empezar a compartir cosas que van a dañar a otros. Voy a compartir cosas que edifiquen la vida de otras personas, que ayuden a otros a apartarse del camino de mal donde viven. Porque a eso fuimos llamados, la iglesia, como hijos de Dios. La sociedad en que nosotros vivimos, esta generación está decepcionada porque todo le sale mal, pero le sale mal porque no han encontrado el camino de la salvación en Cristo Jesús de Nazaret. Y hermano, esto es lo que nosotros tenemos que hacer día a día, ver las cosas de frente como son. El apóstol Pablo también, hermanos, amigos, aquí mismo en la segunda de Timoteo, en el capítulo 4, versículos 7 al 8, Pablo confronta las cosas y él dice, he peleado la buena batalla. Oiga, ¿está peleando usted la buena batalla? He peleado la buena batalla, he acabado la carrera, he guardado la fe. Por lo demás, dice en el 8, me está guardada la corona de justicia, la cual me dará el Señor, juez justo en aquel día. Y no solo a mí, sino también a todos los que aman su venida. Pablo, hermano, nos presenta lo que realmente la iglesia de nuestro tiempo debe de ver. ¿Por qué? Porque Pablo nos está enseñando que él considera la vida misma, fíjese en este punto, Pablo considera la vida misma, esta vida cristiana que como hijos de Dios tenemos, como una batalla digna de pelearse. ¿Y por qué es digna de pelearse esta batalla en los hijos de Dios? Porque la mayoría está inclinada al mal. Porque todo mundo quiere hacer lo malo y le parece atípico, anormal, de que usted haga lo correcto, se porte bien. Me decía un joven en una gasolinera que fui a llenar combustible, me decía, fíjese hermano que tengo un problema. Fíjese que yo cada vez que voy a empezar a trabajar, primero me aparto allá un poquito, vengo unos 5 o 10 minutos antes y abajo de aquel palito hago una oración y todos los demás se ríen y se burlan de mí. ¡Ey, el santo! Es que eso es lo que pasa en nuestra sociedad. Y aquí es donde nosotros tenemos que entender que la vida cristiana es una batalla continua y permanente, pero que es digna de pelearse porque hemos creído en un Dios de poder, de amor y de misericordia. Que es digna de pelearse porque vale la pena pelear esta batalla en el nombre de Jesús de Nazaret. Sí, porque usted hace lo bueno, todo el mundo lo critica. Ah, ya se cree esto. Ah, estos son... Y escucha aquella frase horrible que dice, come santos y usted ya sabe lo demás. Pero aquí es donde nos damos cuenta de la importancia de pelear la buena batalla de la fe. Aquí es donde vale la pena decir, no me avergüenzo porque yo sé a quién he creído. Aquí es donde vale la pena sacar lo que Dios realmente ha hecho en nosotros. Porque Pablo le habla a Timoteo y le dice que tiene que prepararse para todo esto. Por eso le dice en el 1, tú hijo mío, esfuérzate en la gracia que es en Cristo Jesús. En el capítulo 2 y el verso 1. Nosotros tenemos que esforzarnos en esa gracia. porque el mal, hermano, campea en medio de la sociedad. Y la iglesia de Cristo, si no se prepara en la palabra de Dios y la unción del Espíritu Santo de Dios, puede ser arrastrada por esta corriente de maldad que impera en medio de esta sociedad. Aquí Pablo, en el capítulo 4, versículo 7, Pablo nos está demostrando que él considera la vida cristiana como una batalla. Y esta batalla, hermanos, amigos, es continua. Decía un hermano que él va a otra iglesia, la iglesia católica, los respeto a todos, ¿saben? Los amo a todos. Me decía, fíjese, hermano, quiero que me dé un consejo. Fíjese que yo estoy yendo a predicar la palabra, él, católico. Yo soy predicador de la palabra. Pero me atacan mucho, incluso mi mujer me ataca y me dice que deje de hacer eso, no lo haga, le dije. Porque usted ahí donde Dios lo ha llamado, ahí tiene que brillar contra todo. Recuerde que es una batalla continua la vida cristiana. No se nos olvide eso. Lo que pasa es que aquellos, ya sabe usted, siempre hablo de esto. Aquellos, los apóstoles de la prosperidad y los que viven del Evangelio, no viven el Evangelio, viven del Evangelio, que son dos cosas diferentes. Nos enseñaron que mira, que siembra, que deposita, que da lo que hay. No. Pablo nos presenta una lista, hermano, bien marcada de lo que es la vida cristiana. Por eso nos dice, he peleado la buena batalla. ¿Qué significa eso? Que mientras nosotros estamos en este cuerpo, que mientras nosotros clamemos al Rey de Reyes y Señor de Señores, y mientras nosotros profesemos con nuestra boca que Él vive y que permanece para siempre, que mientras nosotros nos congreguemos y alabemos al Rey de Reyes y Señor de Señores, esta batalla ahí está en nosotros, continua, con nuestros propios miembros y contra todo lo que la sociedad nos presenta. Así es. Pablo, por ejemplo, hermano, él peleó contra Satanás en vivo, como toda la iglesia de nuestro tiempo. Según Efesios capítulo 6 y el verso 12, que no tengo tiempo de leérselos todos. Hermano, él peleó contra los vicios. Él peleó contra los judíos y contra los paganos, según Romanos 1, 21 al 35. Yo se los voy a ir dejando ahí para que ustedes los lean después, hermano. Porque si me pongo a leerlos todos, no salgo. Pablo peleó contra todo aquello de su tiempo. Pablo peleó contra el judaísmo. Y todavía en la actualidad, la iglesia de Cristo pelea contra algún área del judaísmo que no ha creído en el Mesías, que no ha creído en el Rey de los Cielos. Y eso lo puede hallar en Hechos 14, 19. Hermano, y algo tan importante que Pablo hizo y que ahora se vive con todo su esplendor. Pablo peleó contra la inmoralidad de la iglesia. Fíjese, él peleó contra la inmoralidad de la iglesia. Y en la primera carta a los Corintios, capítulo 5 y el verso 1, allí lo puede encontrar. ¿Por qué? Porque Pablo estaba enfocado en todo esto. Pablo estaba enfocado en pelear esta batalla con todo lo que Dios le había dado. Fíjate lo que dice 1 Corintios capítulo 5 y el verso 1. Este se lo quiero leer porque hay muchos que dudan de esto. Fíjate lo que dice la palabra de Dios. De cierto se oye que hay entre vosotros fornicación. Oiga, ¿le parece algo de lo que ocurre en la iglesia en nuestro tiempo? De cierto se oye que hay entre vosotros fornicación. Y tal fornicación, cual ni aún se nombre entre los gentiles, se nombra entre los gentiles. Tanto que alguno tiene la mujer de su padre. Oiga, hermano, esta es la palabra de Dios, no me diga a mí. Pablo, desde su época, él está peleando contra la inmoralidad de la iglesia. Hermano, la inmoralidad de la iglesia no se define ahí, se define en todos los niveles. ¿Por qué? Porque la iglesia se convirtió en un nido. Ah, no, es duro decir esta palabra. La iglesia se convirtió en un nido de ladrones que jalan agua para su propio molino, despojando al pueblo santo de Dios de sus cosas para su propio provecho. Es duro esto, hermano. No crea que no cuesta decirlo. Y yo recuerdo las palabras de un pastor de Choluteca, que yo le contaba alguna experiencia de que me habían ofrecido dinero para la iglesia, pero que yo sabía que el dinero no era de buena procedencia, por lo cual no lo acepté. Y este hombre me dijo, ah, me dijo, usted es tonto, yo lo hubiera agarrado en carrera, si la obra de Dios no se puede parar y hay que aprovechar todo lo que donde venga, hermano, eso es no tener moral. En mi concepto muy personal, yo los respeto a todos, pero yo no voy a agarrar dinero que me ofrezcan para la iglesia, que sé que es de una procedencia dudosa. No, sabiéndolo yo, lo puedo tomar si no me doy cuenta. Pero si yo sé de dónde viene, no lo tomo. ¿Por qué? Porque todo eso es parte de la inmoralidad de la iglesia, donde la iglesia ha caído, no importa de dónde venga. Lo importante es que venga, porque yo lo ocupo. Hermano, todo eso es inmoralidad en la iglesia. Todo eso es parte de la inmoralidad en que la iglesia ha caído, en ponerle precio al mensaje de la palabra de Dios. En ponerle precio a ir y predicar esta palabra, o hacer esto, hacer lo otro. No, hermano. A ponerle precio a la sanidad, que la sanidad es del Señor, no es de los hombres. Pero la iglesia, algún área de la iglesia, se ha corrompido y le ha puesto precio a todo. Yo viví esa experiencia en Estados Unidos, que me llamaban a orar a los hogares, y el Señor hacía algo en aquel hogar y me querían dar dinero. Yo no lo agarro. Y le doy la gloria y la honra al Señor, porque Él me ha permitido rechazarlo. Y tantas cosas, tengo tantos testimonios. Que recuerdo que una hermana mexicana, por cierto, en Estados Unidos, como no le quise agarrar el dinero, ¿sabe qué hizo al siguiente día? Me fue a buscar a la casa y me llevó una taza bien bonita. Y vaya, pero eso ya cambia. Y entonces siempre va a pasar eso. Pero cuando el siervo de Dios, cuando el hijo de Dios, cuando el escogido de Dios empieza a agarrar dinero por hacer cosas que son su obligación, como ir a orar por un enfermo, por ir a orar por un hogar, por ir a ungir una casa, por ir a... Entonces, se perdió el respeto a sí mismo y a la obra que Dios le encomendó. Ese es mi concepto, los respeto a todos. Y si los ofendo, ustedes sabrán. Pero este es el concepto que yo tengo del Evangelio de la salvación. Pablo peleaba en contra de esto. En esta batalla continua que es la vida cristiana, Pablo peleaba contra la inmoralidad de la iglesia. Pablo peleó, hermano, contra los falsos maestros que abundan en medio de la iglesia. Y anoche en la iglesia se hablaba de eso. Él peleó contra los falsos maestros, según Hechos capítulo 20, versículos 28 al 31. Hermano, Pablo peleó contra la tergiversación del Evangelio, y es aquí a donde quiero caer. Gálatas capítulo 6, versículos 6 al 12. El Evangelio ha sido tergiversado. ¿Por qué? Porque se le pusieron dogmas, porque les pusieron ritos, porque se le pusieron cosas que no están en la palabra de Dios y solo están en el pensamiento de los hombres. Y el evangelio de la salvación te ha tergiversado. ¿Por qué? Porque es más importante lo que yo pienso, porque es más importante lo que diga el ministro fulano, sultano, que lo que la palabra de Dios dice. Y aquí es donde viene la verdadera enseñanza de la palabra de Dios. Cuando nosotros hacemos las cosas por amor a la obra de Dios. Pablo no solo peleó en contra de todo eso. Pablo peleó en contra del pecado. Y en Romanos capítulo 6, versículos 8 al 13, ahí nos dice claramente cómo Pablo peleaba fuertemente en contra del pecado. Él lo hizo, hermano. Y nosotros estamos obligados a hacerlo. Vea, a usted le quiero leer esto porque esto es muy importante. Romanos capítulo 6, versículos 8 al 13. Quiero aprovechar bien este tiempo, hermano. Gloria a Dios. Aleluya. Dice el 7. Porque el que ha muerto ha sido justificado del pecado. ¿Oyó? Fíjese bien. Y si morimos con Cristo, creemos que también viviremos con Él. Sabiendo que Cristo, habiendo resucitado de los muertos, ya no muere. La muerte no se enseñará más de Él. Porque en cuanto murió al pecado, murió una vez por todas. Mas en cuanto vive para Dios, vive. Así también vosotros, considerados muertos al pecado y vivos para Dios en Cristo Jesús, Señor nuestro. No reine pues, atención, no reine pues el pecado en vuestro cuerpo mortal, de modo que lo obedezcáis en sus concupiscencias. 13 y último. Ni tampoco presentéis vuestros miembros al pecado como instrumento de iniquidad, sino presentaos vosotros mismos a Dios como vivos de entre los muertos y vuestros miembros a Dios como instrumento de justicia. Esta es la enseñanza de Pablo. Esto es lo que nos enseña la palabra de Dios, lo que verdaderamente tenemos que hacer. Sabemos que hay una lucha. Y sabemos que esta vida cristiana es una batalla continua y permanente en la vida de los cristianos. Pero sabemos que el Señor está con nosotros. Y el apóstol Pablo, hermano, Pablo lo escribió en su propia vida. Y dice en la primera de Corintios capítulo 4 versículos 11 al 13. Dice: padecemos hambre, tenemos sed, estamos desnudos. Oiga, somos abofeteados y no tenemos morada fija. Nos fatigamos trabajando con nuestras propias manos. Nos maldicen y bendecimos. Padecemos persecución y la soportamos. Nos difama y rogamos. Hemos venido a ser hasta ahora como la escoria del mundo. Realmente, hermano, esa es la verdad que nosotros vivimos hoy en día y todas las épocas se ha vivido. Siempre a la iglesia se le considera como lo peor. Y usted escucha a aquellos que dicen: yo para ser como esos, no, mejor no soy nada. Ahí se amparan para ignorar el mensaje de la salvación. Ahí se amparan para hacer y despotricar en contra de la iglesia de Cristo. Esa iglesia que Él lavó con su sangre preciosa. Esa sangre que fue sacrificada en la cruz, derramada en la cruz del Calvario. Y viene un perico de los palotes queriendo desmejorar lo que Dios ha hecho en su vida. No, mi hermano. Sea usted como Pablo, no me avergüenzo, porque yo sé a quién creí. No se deje robar el gozo de la salvación en su vida, porque cualquier mequetrefe se le ocurrió señalarlo o hablar en contra de su vida. No, usted se no ha escogido. Usted es un hijo de Dios, mi hermana, mi hermano. Amigo, usted también puede alcanzar esta salvación y esta seguridad de vivir para el Señor. Hermano, según lo que narra Pablo, nadie querría vivir así. Pero encontramos a Pablo que nos invita a imitarlo a él mismo. Sí, hermano. Pablo nos invita a imitar, ser imitadores de mí, dice. Pablo era incomprendido, Pablo era despreciado. Pero había una certeza en su corazón, hermano, que su vida pertenecía a Dios. Y esa certeza es la que nosotros necesitamos en estos tiempos, en donde la maldad abunda, en donde campea la promiscuidad, la falsedad y la iniquidad, en medio de esta sociedad, en donde a la sociedad se le hace fácil señalar a la iglesia, despotricar en contra de ella. Pero lo que a nosotros nos sostiene no es lo que diga fulano ni sutano. Lo que a nosotros nos sostiene, a usted, mi hermano, a usted, mi amigo, hermana, a usted, lo que le sostiene es la misma certeza que Pablo tenía en su corazón, que él pertenecía a Dios y que Jesús, como a usted y a mí, se había convertido en su Salvador. Y que Jesús ha transformado nuestra vida. Y que Jesús ha transformado su vida. Y así como Pablo confiaba plenamente en él, nosotros también tenemos que confiar plenamente en él. Pablo no se arrepentía de nada. No, hermano, no se arrepienta. Pablo no estaba desencantado porque hablaban en contra de él, porque lo apedreaban, porque lo azotaban, porque lo encarcelaban. Porque Pablo tuvo muchos sufrimientos que nosotros ni tan siquiera nos acercamos a ellos. Pero cuando vemos esa hermosa conclusión que hace sobre la vida en estos pasajes que hoy hemos leído, he peleado la buena batalla. Hermano, amigo, ¿está peleando usted la buena batalla, mis hermanos? He acabado la carrera. Y el Señor promete, hermano, a todo aquel que aguarda la fe, a todo aquel que pelea esta carrera, que gane esta carrera, la corona de justicia. Esa corona que el Señor nos da. Fue justo en aquel día, dice la segunda carta a Timoteo, capítulo 4 y el verso 8. Mi hermano, mi amigo, no estamos solos. El Señor pelea con nosotros. Y siga luchando, siga peleando, que al final recibirá la corona de justicia, que es la salvación y la vida eterna. Dios les bendiga y que la paz de Cristo sea en su vida. Amén.
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0: El Pelet, Noga, Nefeg, Jafía, Elisama, Beeliada y Elifelet. Oyendo los filisteos que David había sido ungido rey sobre todo Israel, subieron todos los filisteos en busca de David. Y cuando David lo oyó, salió contra ellos. Y vinieron los filisteos y se extendieron por el valle de Rafaín. Entonces David consultó a Dios diciendo, ¿subiré contra los filisteos? ¿Los entregarás en mi mano? Y Jehová le dijo, sube, porque yo los entregaré en tus manos. Subieron pues a Baal-Perasim, y allí los derrotó David. Dijo luego David, Dios rompió mis enemigos por mi mano como se rompen las aguas. Por esto llamaron el nombre de aquel lugar Baal-Perasim. Y dejaron allí sus dioses, y David dijo que los quemasen. Y volviendo los filisteos a extenderse por el valle, David volvió a consultar a Dios, y Dios le dijo, no subas tras ellos, sino rodéalos para venir a ellos por delante de las balsameras. Y así que oigas venir un estruendo por las copas de las balsameras, sal luego a la batalla, porque Dios saldrá delante de ti y herirá al ejército de los filisteos. Hizo pues David como Dios le mandó, y derrotaron al ejército de los filisteos desde Gabaón hasta Geser. Y
1: la fama de David fue divulgada
0: por todas aquellas tierras.
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Muy buenos días, gracias, buenos días, buenas tardes o buenas noches, amado pueblo del Señor, en esta maravillosa hora, siempre dándole las gracias a nuestro Dios, siempre agradecidos con nuestro Rey de Reyes y Señor de Señores. Una vez más nos ha regalado el privilegio de despertar, de levantarnos.

0: de nuestra cama y también de poder ir a nuestros trabajos. Gracias a Él que cada día nos fortalece, gracias a Él nos ha permitido iniciar una nueva semana y también hoy iniciando un nuevo mes. Gracias a ese amor, gracias a la misericordia de nuestro Padre Celestial. Hoy es día lunes 1 de junio, amén. Así que hoy es día 1, hoy es 1 de junio, gracias a nuestro Dios, gracias a nuestro Padre Celestial y también iniciando semana día lunes. Siempre, ¿verdad?, sea el Señor ayudándonos, siempre sea Él cada día fortaleciéndonos para poder continuar haciendo su voluntad. Así que hoy, ¿verdad?, hemos iniciado un nuevo mes y también iniciando una nueva semana, esperando que sea una semana, un mes de mucha bendición para todo el pueblo de Dios. Gracias a cada uno de ustedes, a toda esa hermosa audiencia, hermanos, amigos en cualquier parte del mundo donde usted nos está escuchando. Que el Señor me le bendiga grande y poderosamente. Siempre para mí es un placer, siempre para mí es un privilegio el poderle saludar, el poderme dirigir hacia cada uno de ustedes a través de esta señal de radio 91.3 FM El Olán Estéreo y de la 106.9 FM Radio Celestial. La honra y la gloria es siempre para nuestro Dios. Siempre para Él, no a mí, no a nosotros, sino que para nuestro Rey de Reyes y Señor de Señores, el único merecedor de toda honra y de toda gloria. Amén. Así que Dios bendiga la vida de nuestros hermanos y amigos también, porque hay bastantes amigos que nos escuchan así en cualquier parte del mundo donde usted se encuentre ahí sintonizando El Olán Estéreo y Radio Celestial. Que el Señor le bendiga y gracias porque usted nos permite poder entrar ahí a la intimidad en sus hogares, ahí junto a su familia también, y gracias a todos los que nos llevan a su lugar donde laboran. Gracias, que Dios sea bendiciendo sus vidas en gran manera. Y hoy le voy a invitar, vamos a leer la palabra del Señor y lo vamos a hacer en el Evangelio según Mateo. El Evangelio según Mateo, capítulo 27, vamos a leer del versículo 1 al versículo 10. Siempre sea nuestro Dios dando a cada uno de nosotros la sabiduría y el entendimiento y que nos ayude también a poder vivir su palabra. El Evangelio según Mateo capítulo 27, versículos del 1 al versículo 10. Y la palabra del Señor la leemos tal y como está escrita, honrando al Padre, honrando al Hijo y al Espíritu Santo, y su letra nos dice así. Venida la mañana, todos los principales sacerdotes y los ancianos del pueblo entraron en consejo contra Jesús para entregarle a muerte. Y le llevaron atado y le entregaron a Poncio Pilato, el gobernador. Entonces Judas, el que le había entregado, viendo que era condenado, devolvió arrepentido las 30 piezas de plata a los principales sacerdotes y a los ancianos, diciendo, yo he pecado entregando sangre inocente. Mas ellos dijeron, ¿qué nos importa a nosotros? Allá tú. Y arrojando las piezas de plata en el templo, salió y fue y se ahorcó. Los principales sacerdotes, tomando las piezas de plata, dijeron, no es lícito echarlas en el tesoro de las ofrendas, porque es precio de sangre. Y después de consultar, compraron con ellas el campo del alfarero para sepultura de los extranjeros, por lo cual aquel campo se llama hasta el día de hoy campo de sangre. Así se cumplió lo dicho por el profeta Jeremías cuando dijo, y tomaron las 30 piezas de plata, precio del apreciado, según precio puesto por los hijos de Israel, y las dieron para el campo del alfarero, como me ordenó el Señor. Amén, gloria a Dios, bendita sea esta hermosa palabra. Hemos leído en el Evangelio según Mateo, capítulo 27, del versículo 1 al 10, donde nos habla de cómo Judas se arrepintió de haber entregado al Señor Jesucristo. Se arrepintió de haber recibido aquellas 30 monedas de plata. Pero lo que nos enseña esta palabra es de que Judas se arrepintió de haberlo hecho, pero no se convirtió, no le dedicó al Señor. Él se arrepintió, pero de la misma manera dice que se quitó la vida. Se quitó la vida cuando nosotros no tenemos el por qué quitarnos nuestra vida, ni tampoco quitarle la vida a alguien más. Él se arrepintió, dice en el versículo 3. Entonces Judas, el que le había entregado, viendo que era condenado, devolvió arrepentido las 30 piezas de plata a los principales sacerdotes y a los ancianos. Al ver que el Señor Jesucristo era condenado, al ver que lo llevaban, dice, atado. Lo llevaban atado, lo llevaban amarrado, por decirlo así. Lo llevaban como a un delincuente. Lo entregaron. Y lo entregaron a muerte. No era cualquier castigo el que iba a recibir. Entonces dice que Judas, al ver cómo lo llevaban, al ver cómo lo trataban, al ver cómo lo habían condenado, lo acusaban, dice que se arrepintió de aquello que había hecho, de aquella traición. De aquella traición, imagínese usted este hombre, dice que era el tesorero, un hombre de confianza, alguien que andaba con el Señor Jesucristo, pero lo traicionó. No todo aquel que se nos acerca, no todo aquel que nos abraza, no todo aquel que nos da un beso, no todo eso son nuestros amigos. Imagínese usted que Judas entregó al Señor Jesucristo, dice que lo entregó y le dio un beso. Por eso le digo, no todo el que se nos acerca es nuestro amigo. No todo aquel que se nos da un abrazo es nuestro amigo. No es porque nos ama. Muchos lo hacen hipócritamente. Muchos por dentro tienen envidia. Muchos por dentro tienen aquello que usted tiene. Y lo abrazan y lo besan hipócritamente, así como lo hacía Judas. Pero dice que este hombre, al ver cómo nuestro Señor Jesucristo era entregado, era condenado, lo llevaban atado, dice. Lo llevaban atado. Y dice que lo iban a entregarlo a muerte. No era cualquier condena, según Judas quizá creyó que lo iban a acusar, pero quizá él creyó que se iba a defender, que iba a salir de aquello, pero no fue así. Entonces, al ver aquello, entró aquello en remordimiento, en su conciencia, dentro de sí. Decía arrepentido, ¿por qué hice esto? ¿Por qué lo hice? Pero ya era tarde. Pero él se arrepintió, pero no vino delante del Señor, no vino a pedirle perdón a él, no, sino que se arrepintió y devolvió las piezas de plata, aquellas monedas, fue y las devolvió, pero no le pidió perdón al Señor. Cuando nosotros venimos delante de él, le pedimos perdón, nos arrepentimos y nos convertimos, dejamos de hacer lo que a él no le agrada, él nos perdona. Él nos perdona porque Él vino a dar su vida por amor a nosotros. Era necesario que todo esto aconteciera. Era necesario. Porque más adelante nos habla y nos dice que eso era lo que había dicho el profeta Jeremías. Ya estaba establecido que tenía que suceder. Y dice en el versículo 4. Sigue diciendo, dice, diciendo, yo he pecado entregando sangre inocente. Mas ellos dijeron, ¿qué nos importa a nosotros? Allá tú. Dice que él llegó, Judas llegó delante, dice, de los arrepentidos, delante de los principales sacerdotes y de los ancianos, todos aquellos que tenían aquel consejo en contra de Jesús, y llegó arrepentido diciéndoles que había pecado entregando sangre inocente, porque el Señor Jesucristo no debía nada, no había hecho nada. Pero había sido traicionado y entregado a muerte. Y entonces Judas dice que se arrepintió de haber hecho aquello. Pero aquellos hombres endurecidos, sus corazones soberbios, altaneros, altaneros, aquellos hombres le dijeron, ¿qué nos importa a nosotros? Ellos habían llegado a lo que ellos querían, condenar a Jesús, acusar a Jesús. Y este hombre se los había entregado. Ellos estaban contentos porque iban a quitar a aquel hombre de su camino. Porque Jesucristo para ellos era como un estorbo, alguien que les estorbaba porque les hablaba la verdad. Y no les gustaba. No les gustaba, entonces lo acusaron. Lo acusaron hasta el punto de llevarlo a la muerte. Lo llevaron a la muerte. Fue entregado a muerte por manos de Judas. Con un beso. Con un beso lo entregó al maestro. Aquel que había caminado con él. Aquel que había visto cuántos milagros hacía. Lo entregó. Lo entregó, lo traicionó. Así nosotros también muchas veces somos traicionados. De quien menos nosotros lo esperamos, somos traicionados. Somos traicionados. Imagínense si el Señor Jesucristo lo traicionó un hombre de los 12 discípulos que él andaba, lo traicionó. Y otro lo negó, porque Pedro lo negó también, pero Pedro se arrepintió, le pidió perdón al Señor, cosa que Judas no lo hizo, sino que él corrió, dice, se arrepintió, fue y se quitó la vida. Así dice en el versículo 5, y arrojando, dice, las piezas de plata en el templo, salió y fue y se ahorcó. O sea que él estaba arrepentido, aquel remordimiento, su conciencia no lo dejaba en paz. Entonces dice que fue y se quitó la vida, se suicidó. Él solo, él mismo, se quitó la vida. Mientras que Pedro sí lo negó, pero se arrepintió y siguió adelante. Siguió adelante, pidió perdón y siguió adelante, cosa que le faltó a Judas. Él se arrepintió, pero no es solamente arrepentirnos, sino convertirnos a Él. Arrepentirnos y convertirnos, porque muchas veces hay quienes se arrepienten, me arrepiento, dicen, de haber hecho aquello. Pero luego, cuando se les olvida, vuelven y lo vuelven a hacer. Entonces, por eso dice la palabra del Señor que es necesario arrepentirse y convertirse al Señor. Este hombre dice que se arrepintió, su conciencia, todo aquello en su mente, lo condenaba. Y entonces no soportó todo aquello, todo lo que le estaban haciendo, al ver todo lo que le estaban haciendo al Señor Jesús, y fue, dice, y se ahorcó. Entonces dice en el versículo 6, los principales sacerdotes, tomando las piezas de plata, como él las tiró, las lanzó, dice ahí, en el templo. Entonces dije, los principales sacerdotes, tomando las piezas de plata, dijeron, no es lícito echarlas en el tesoro de las ofrendas, porque es precio de sangre. Sabían de dónde venía aquello. Sabían que ese era el precio, 30 monedas de plata. Eso era lo que ellos habían dado, lo que habían pagado a cambio de Jesús. A cambio de que se les fuera entregado Jesucristo. Eso fue lo que ellos dieron. Y dijeron, no es lícito darlo en lo de los tesoros, en lo de las ofrendas. No es lícito ponerlas allí, porque es precio de sangre. Imagínense ustedes estos hombres, qué endurecidos estaban sus corazones, qué cegados estaban, de una manera que condenaron a Jesucristo. Que no les importó cuando Judas les dijo, me arrepiento, he pecado, he entregado sangre inocente. No les importó aquello. Ellos siguieron adelante. ¿Qué nos importa a nosotros? Le dijeron. Allá tú. Como quien dice, arréglate tú. Eso es cosa tuya. Tú fuiste el que lo entregó. Ese es tu problema. Le quisieron dar a entender a Judas. Entonces aquel hombre no soportó más y se quitó la vida. Dice en el versículo 7, y después de consultar, compraron con ellas el campo del alfarero para sepultura de los extranjeros, por lo cual aquel campo se llama hasta el día de hoy campo de sangre. Eso fue lo que hicieron con aquellas 30 piezas de plata, con aquellas 30 monedas de plata. Porque no era lícito, decían ellos, entregarlo a las ofrendas, no era lícito. Pero sí pudieron comprar, dice, un campo para sepultar a los extranjeros. Imagínense ustedes, decían, no es lícito poner estas monedas en las ofrendas porque provienen, es precio de sangre, dijeron. Pero sí era lícito para ellos entregar aquella sangre inocente, sacrificar a aquel hombre inocente. Eso sí era lícito para estos hombres, para estos principales sacerdotes, para estos ancianos que estaban al frente de aquello, de aquel complot en contra de Jesucristo, en contra de la iglesia, en contra de aquellos que seguían a Jesucristo. Se habían puesto de acuerdo para dañarle, se habían puesto de acuerdo para perjudicarlo, buscaron de muchas maneras cómo acusarlo, hasta que Judas les ofreció entregárselo y les pidió a cambio 30 monedas de plata, las cuales se las dieron y luego se arrepintió. Es necesario, amados hermanos, arrepentirnos de corazón sinceramente delante del Señor, pedirle perdón, pero también es necesario convertirnos a Él, dejar de hacer todo aquello que nos aparta de nuestro Dios, de nuestro Padre Celestial, porque Él es grande en amor, Él es grande en misericordia. Y Él está ahí esperando a que usted se arrepienta, amado amigo que está ahí escuchando. No busque solución, no busque así como lo hizo Judas, porque hay quienes creen que ya al dejar de existir aquí en la tierra se acaba todo, cuando no es así. Muchos dicen, ya no quiero vivir, porque ya no quiero seguir sufriendo, porque ya no quiero vivir toda esta maldad, todo este dolor. Mejor, ya no quiero seguir viviendo. Cuando si usted no está bien con el Señor, cuando si usted no ha venido al Señor arrepentido y convertirse al Señor, eso aún apenas va a iniciar el tormento. Si usted deja de vivir aquí en la tierra, pero si usted no está preparado con el Señor, listo para irse con el Señor, usted comenzará a vivir en tormento. Esto no es nada lo que se vive aquí en la tierra, a lo que les espera a aquellos que no vienen al Señor. Esto no es nada comparado con aquel, dice, que es fuego eterno que nunca se apaga. El gusano que nunca muere estará allí siempre por una eternidad. Pero lo que vivimos aquí en la tierra es pasajero. Sea bueno o sea malo, es pasajero. Pero lo que nos espera es eterno. Por eso debemos de estar preparados para vivir una vida eterna, pero con el Señor. Vivir esa vida eterna con Él. No es solo de arrepentirse. No es solo arrepentirse, sino también dedicarle nuestra vida al Señor. Vivir en obediencia al Señor, como les ponía el ejemplo de Pedro. Él pecó, él negó al Señor Jesucristo, pero se arrepintió. El Señor lo perdonó y luego de eso fue un gran ministerio el de este apóstol, del apóstol Pedro. Luego de eso, después de la muerte de nuestro Señor Jesucristo, fue un gran ministerio el del apóstol Pedro. ¿Pero por qué? Porque él se arrepintió y se convirtió al Señor. Le dedicó su vida a vivir en obediencia al Señor. Y eso es necesario que también nosotros lo hagamos. No seamos solamente así como fue Judas. Él se arrepintió. Él se arrepintió, pero no soportó aquello. No soportó aquello que lo acusaba a él mismo, porque había entregado sangre inocente. Así también nosotros, ¿verdad?, debemos de ser sinceros delante de nuestro Dios. Él es grande en amor, Él es grande en misericordia. Él está ahí, esperando a que usted venga arrepentido, a que usted venga delante de Él y se convierta, le pida perdón delante de su presencia. Amén. Así en esta maravillosa hora vamos a orar. Ahí donde usted se encuentre, yo le invito. Démosle las gracias al Señor porque nos ha permitido llegar hasta este día. Hoy, ¿verdad?, iniciando un nuevo mes. Hoy, iniciando una nueva semana. Gracias a nuestro Dios. Y también gracias a Él por aquellos que están iniciando un nuevo proyecto, iniciando en un nuevo trabajo, iniciando un negocio. Sea siempre el Señor obrando allí, en cada vida, en cada mente, en cada corazón. Pongamos todo en las manos de nuestro Dios, porque Él es fiel y justo y dará a cada uno según lo que nosotros merecemos. Así nos va a dar, así nos va a recompensar. Así que vamos a orar. Padre bueno que estás en el cielo, venimos delante de tu presencia, Señor, en el nombre maravilloso de tu Hijo amado Jesucristo, dándote las gracias, Padre. Gracias, Señor, por este tiempo, por esta oportunidad que tú me has regalado, Señor, el privilegio de estar aquí una vez más. Sea un día de bendición, sea una semana, un mes de bendición para tu pueblo, Señor. Ahí donde se encuentra, oh Rey del Cielo, cada uno de tus hijos, esas ovejas, Señor, que han venido a tu redil. Oh Rey glorioso, seas tú fortaleciéndonos cada día para que podamos seguir adelante, para que podamos continuar, oh glorioso Señor. Gracias, oh Dios del cielo, por ser tan bueno y maravilloso con cada uno de nosotros. Gracias por las oportunidades que nos das cada día. Gracias, Señor, sin ti no somos nada. Todo lo que somos, todo lo que tenemos, a ti, Señor, te lo debemos. A ti sea siempre la honra y la gloria, la adoración, la exaltación. Gracias, Señor, por esta preciosa palabra que nos enseña, Señor, que es necesario arrepentirnos, pero también agradarte, buscarte, Señor, allí. Siempre obedecerte es necesario también. Glorioso Dios, gracias Padre bueno, gracias Señor, ayúdanos cada día a ser humildes, a vivir para agradarte, a vivir Señor, para exaltar tu nombre en todo tiempo, en todo momento. Maravilloso Dios, ayúdanos siempre, oh Rey del Cielo, santo y bendito es tu nombre. ¿Cómo no adorarte, Señor? ¿Cómo no exaltarte? Si tú has sido y sigues siendo tan bueno y maravilloso en nuestras vidas, en nuestros hogares, Señor, gracias. Gracias, no tenemos con qué pagarte tanto amor. Tanto amor, Señor, no tenemos con qué pagarte, pero aquí están nuestros corazones. Algunos heridos, algunos corazones dañados, pero dispuestos a servirte. Dispuesto, Señor, a agradarte, a obedecerte. Restaura, Señor, sana esos corazones. Ahí donde se encuentran, Señor, esas familias atribuladas, pasando momentos difíciles, pasando momentos de lucha, de prueba. Bendice las familias, Señor, bendice los hogares. Gracias, Señor. En tu mano yo dejo siempre este programa. Seas tú tomando el control de mi mente, de mi lengua y de mi corazón, y así también de todo mi ser. Bendice este lugar. Cada día seas tú abriendo puertas de bendición sobre este lugar, supliendo cada necesidad. Suple, Señor, cada necesidad que haya aquí, para que esta señal pueda seguir siendo transmitida, llegando a los lugares necesitados, los corazones necesitados, Señor. Abre puertas de bendición sobre este lugar y capacítanos cada día, Señor, para hacer, para decir lo que a ti te place, aquello que tu pueblo, Señor, desea, anhela escuchar. Ayúdanos a ser ese instrumento de bendición para tu honra, Señor, para tu gloria. Gracias, Bendito Dios, a ti damos siempre la honra y la gloria. Gracias te doy, Padre, gracias, Hijo, y gracias, Espíritu Santo de Dios. Amén y amén. Gloria a Dios. Aleluya. Qué bueno es el Señor. Qué bueno es nuestro Padre Celestial, nuestro Rey de Reyes y Señor de Señores. A Él sea siempre la honra. A Él sea siempre la gloria por siempre. Amén. Así en esta preciosa hora, ahí donde usted se encuentra, yo le invito para que pueda comunicarse aquí a cabina de radio. Lo puede hacer a través de el WhatsApp o lo puede hacer vía directa a los números que tenemos aquí, ¿verdad? Con gusto le voy a recibir su llamada o su mensaje. Puede hacerlo a través de el número 89-47-84-23, también al 95-10-84-82. Se lo repito una vez más, 89-47-84-23 o al 95-10-84-82. Amén. Así que motívese, llámenos o envíe un mensaje para que nos solicite esa alabanza que usted desea escuchar y también para que pueda enviar saludos a sus seres queridos, amigos, ¿verdad? A quien usted desee. Saludos a toda nuestra audiencia por cualquier plataforma en la cual usted nos esté sintonizando, a usted que nos escucha a través de la 106.9 FM Radio Celestial. Y así también a todos los que nos escuchan a través de la 91.3 FM, el Olán Estéreo. Y así también saludito a todos los que nos escuchan a través de el canal 97 de Apo Televisión. De igual manera, saludos a quienes nos están sintonizando a través del internet por medio de la aplicación TuneIn Radio. También a todos los que nos escuchan a través de la aplicación Simple Radio. Y por la página de internet https://elolanestereo.com. Así que iniciamos ya con las alabanzas en esta preciosa hora. Son las 9 de la mañana con 31 minutos. Y si el Señor permite, ¿verdad? Aquí estaré hasta las 12 del mediodía y luego también de 1 a 4 de la tarde. Aquí voy a estar, ¿verdad? Hasta las 4 de la tarde. Para que usted se mantenga en sintonía de la radio. Voy a estar de 9 a 12 y luego de 1 a 4 de la tarde. Así que no hay excusa, ¿verdad? Si nos llama ahorita en la mañana, lo puede hacer también en la tarde. Y si yo tengo el tiempo, yo le complazco con la alabanza que usted me solicite. Usted no tenga pena de decirle llamé en la mañana y le voy a volver a llamar en la tarde. No, usted no tenga pena. Que para eso estoy en este lugar, primeramente para servir al Señor en obediencia a Él, estoy en este lugar y también para poderle servir a cada uno de ustedes. Amén, para eso estoy en este lugar y como siempre les digo, después de Dios, ustedes son los que hacen posible que este programa pueda realizarse. Así que no tenga pena de enviarme un mensaje, si no quiere llamar, envíe un mensaje y yo le saludo y le complazco. Igual manera en la tarde, si usted lo quiere hacer también en la tarde, también lo puede hacer. O si no pudo en la mañana y lo puede hacer en la tarde, igual como usted desee. Amén. Lo único que a veces sí, ¿verdad? Me piden muchas alabanzas y quizás solamente le puedo complacer con una o con dos. Por eso le digo, también está el tiempo en la tarde. Si el Señor así me lo permite, aquí estaré. De 9 a 12 y de 1 a 4. Así que vamos a iniciar en esta maravillosa hora. Son las 9 con 32 minutos y vamos a escuchar esa hermosa alabanza de los voceros de Cristo, La traición de Judas.
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Amén, gloria a Dios, aleluya. Continuamos siempre con gozo, exaltando el nombre del Señor, saludando a cada uno de ustedes. Saludos a nuestro hermano Germán Pérez, que nos está escuchando allá en Paraíso. Que el Señor me le bendiga. Saludito a nuestra amada hermana Hermelinda López. Que Dios sea bendiciendo a cada uno, a toda esta hermosa familia que nos escuchan allá en Paraíso. Y nuestro hermano ahí junto con su familia saludando a su amada nieta Ena López, ya que hoy está de cumpleaños. Así que muchas felicidades para Ena López, que el Señor sea bendiciendo grande y poderosamente su vida. El saludo de parte de nuestro hermano Germán Pérez, nuestra hermana Hermelinda también, y también de parte, dice, de Alba, Leti, Erika, se encuentran ahí escuchándonos, y también de su bisabuela Petrona. Así que el Señor bendiga a esta hermosa familia, nos escuchan en Paraíso y son fieles oyentes de la radio. Así que vamos a saludar a esta hermosa cumpleañera y a todos los cumpleañeros del día de hoy, 1 de junio. Muchas felicidades, que el Señor les permita cumplir muchos años más de vida. Así que vamos a saludarles con unos cantos de cumpleaños.

0: Dios les bendiga, hermano.
1: Amén, hermano.
0: ¿A qué se debe esta algarabía que estoy escuchando?
1: Ah, esto se debe a que un nuevo ser ha nacido hoy. Y justo a tiempo ha llegado usted, hermano Rubén, para que le cante algo alegre al cumpleañero.
0: Entrémosle, pues.

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Estamos hoy de fiesta y hay que celebrar. Por ser tu cumpleaños te venimos a cantar. Que llore, que llore ese bebé. Tiene mucha razón, porque acaba de nacer. 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

0: Amén, amén, gloria a Dios, aleluya. Continuamos, son las 9 de la mañana con 49 minutos. Saluditos para nuestra hermana María Alemán, que nos está escuchando en el triunfo número 1. Que el Señor me le bendiga grandemente. Saludos, amada hermana, para usted. Saluditos para toda su familia. Ella nos está escuchando a través del canal 97 de ACO. Que Dios bendiga la vida de nuestra hermana María Alemán. Ella está enviando saluditos para su amada madre María Galdames. También saluditos para toda la congregación de la Iglesia Evangélica Reformada allá en el Triunfo, en la colonia El Milagro. Saludos también para los pastores, para nuestro hermano pastor Jimmy Calderón y también para su esposa Evelisa y toda su familia. Así que nuestra hermana María Alemán les está saludando. Así seguimos complaciendo y vamos a escuchar ¿Por qué te alejas de Dios? De Estanislao Marino. Y también Por siempre cantaré de Celio Breni. 9 de la mañana con 50 minutos.
1: Gracias. Gracias, Señor.

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Gloria a Dios, aleluya. Continuamos, 9:59 a.m. Gracias al Señor por todo, ¿verdad? Así saludos también para nuestra querida hermana Iris Enamorado. Saludito, amada hermana, que el Señor me le bendiga. Un placer poderle saludar a usted y también a toda su familia. Que el Señor les bendiga grande y poderosamente. Así nuestra hermana Iris está enviando saludos para todas las familias pastorales. Así que saludos a todas las familias pastorales. Nuestra hermana Iris les está saludando. Especialmente saluditos para nuestro hermano Pastor Milton y su familia. Que el Señor les bendiga en gran manera a cada uno de los pastores, ¿verdad? Sea siempre el Señor ayudándoles a continuar, porque no es fácil estar al frente de un rebaño, guiar a ese rebaño, pero siempre el Señor da la sabiduría, Él da el conocimiento, el entendimiento, la inteligencia la da el Señor. Él es el que nos capacita cada día. Así que vamos a complacer a nuestra hermana saludando a toda la familia pastoral. Y vamos a escuchar Familia Pastoral de Isaí Cepeda y también Lágrimas en el Desierto de los Salmistas de Jehová.

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amén, gloria a Dios, aleluya. Continuamos, son las 10 de la mañana con 9 minutos, 10 de la mañana con 9 minutos. Y así también saluditos para la hermosa princesa Dayana. Ella está enviando saluditos, saludos para nuestro hermano Samuel. También dice saludos para nuestra hermana Juanita. Así que Dios bendiga a toda la familia de nuestra hermanita Dayana. Saluditos para su madre también. Que el Señor me les bendiga grande y poderosamente. Así seguimos complaciendo y vamos a escuchar la hipocresía de Edwin Hernández y también la alabanza, la tumba vacía. Seguimos siempre con gozo exaltando el nombre de nuestro Padre Celestial, siempre con este anhelo de seguir adelante sirviéndole a nuestro Dios, a nuestro Rey de Reyes y Señor de Señores. Así que vamos a escuchar esas dos hermosas alabanzas, la hipocresía de Edwin Hernández y también la tumba vacía. Son las 10 de la mañana con 10 minutos.

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El diablo estaba presente cuando Jesús expiró. Vio que un soldado romano le incrustó su lanza en su costado. Como quien dice, le dieron el tiro de gracia. Lo bajaron de la cruz, lo metieron en la tumba. Y le dijo el diablo a la tumba: no me lo vayas a dejar salir de aquí. Y se fue a celebrar con todos sus demonios al infierno la derrota de Jesús. Y cada momento llamaba a la tumba y le decía: tumba, ahí está Jesús. Sí, aquí está, respondía. Cada momento llamaba diciendo: ahí está Jesús. Sí, aquí está, no te preocupes, aquí está tieso como un clavo. El diablo siguió la fiesta, contento. De repente la tumba vio algo raro y llamó al diablo y le dijo: diablo, se está moviendo. Diablo, abrió los ojos, se está levantando. Diablo, resucitó, no puedo detenerlo, él vive.

semana, que el Señor me la bendiga grandemente. Saludos también para su esposo, ella saludando a su amado esposo, nuestro hermano Mercedes García. Que Dios me le bendiga, les fortalezca cada día para poder seguir adelante sirviéndole al Señor. Y así también que Él bendiga a toda su familia. Y vamos a complacerle, vamos a escuchar bonito mensaje de los Heraldos del Rey. Y también Bástate mi gracia de el dúo Líbano.

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Los mozos flaquean y caen, mas los que esperan a Jehová tendrán nuevas fuerzas, levantarán las alas como águilas, correrán y no se cansarán, caminarán y no se fatigarán. Aleluya, aleluya.

0: sin duda.
1: Amén, amén, gloria a Dios, aleluya. Continuamos, 10 de la mañana con 29 minutos. Son las 10 de la mañana con 29 minutos. Saludos para nuestra querida hermana Hermelinda López, que nos está escuchando allá en Paraíso. Que el Señor bendiga grandemente la vida de nuestra hermana Hermelinda López. Ella enviando saludos para su amada nieta, Ena López, ya que hoy el Señor le ha permitido cumplir un año más de vida. Así que muchas felicidades para esta hermosa cumpleañera y así a todos los cumpleañeros de hoy, primero de junio. Dios sea bendiciendo a cada uno por nombre. Así que vamos a saludarle con un canto de cumpleaños.

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0: Amén, amén, gloria a Dios, aleluya. Continuamos, 10 de la mañana con 36 minutos, 10 con 36 minutos. Saludo a nuestra querida hermana Ángela Jovel, que nos está escuchando en Río Chiquito. Saludito, amada hermana, que el Señor me le bendiga, le dé esa fortaleza que necesita, también la sabiduría, el entendimiento para que usted pueda seguir adelante sirviéndole al Señor siempre con todo su corazón. Saludos para toda su familia, toda la familia Peralta Jovel, a cada uno de sus hijos, sus nietos, nueras y yernos. Y mi hermana también, siempre saludando con mucho cariño a toda mi familia. Saludos para mis padres en Río Chiquito. Saluditos también para cada uno de mis hermanos. Así le vamos a complacer. Vamos a escuchar Sabor a Miel de Diana Mendiola y también Pon tu Fe en Jesús de Oscar Medina. Son las 10 con 37 minutos.
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Amén, amén. Continuamos. Son las 10 de la mañana con 48 minutos. 10 con 48 minutos. Saluditos para nuestra hermana Alexandra Ramírez, que nos está escuchando allá en Aldea. Gracias a Dios en los Achiotes. Que el Señor me le bendiga grande y poderosamente a nuestra hermana Alexandra y también a toda su familia que nos escuchan allá en los Achiotes. Así seguimos complaciendo y vamos a escuchar Perfume a tus pies. Y también Eres Santo de Generación 12, 10 con 49 minutos.

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0: Amén, amén, gloria a Dios, aleluya. Seguimos, son las 11 de la mañana con un minuto. Saluditos también para nuestra hermana Blanca Ramírez. Que el Señor me le bendiga grande y poderosamente a nuestra hermana Blanca. Ella está enviando saludos para su querido hermano. Saluditos para Marco Tulio López, ya que hoy también el Señor le ha permitido cumplir un año más de vida. El saludito es hasta Baracoa Cortés. Deseándole, dice, que cumpla muchos años más de vida. Así que nuestra hermana Blanca Ramírez saludando a su hermano Marco Tulio López hasta Baracoa Cortés, que hoy el Señor le ha permitido cumplir un año más de vida. Así que muchas felicidades para Marco Tulio López. Y también saluditos para nuestra hermana Ena López, que hoy también está de cumpleaños allá en Paraíso. Y así a todos los cumpleañeros de hoy, primero de junio, que el Señor me les bendiga grande y poderosamente. Así seguimos saludándoles con unos cantos de cumpleaños.
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0: Salvador.
1: Amén, amén, gloria a Dios. Aleluya, continuamos. Son las 11 de la mañana con 9 minutos. 11 de la mañana con 9 minutos. Saluditos para nuestra querida hermana Argentina Pérez, que nos está escuchando allá en Nueva Esperanza. Que el Señor me la bendiga grandemente, amada hermana. Un placer siempre poderle saludar. Ella está saludando a nuestro hermano Will y a toda su familia también. Así también está enviando saluditos hasta Monte Los Olivos. Saluditos para su nuera y también para su hijo Fredelbindo García. Así que Dios me le bendiga a nuestros hermanos que nos escuchan allá en Monte Los Olivos. Para la nuera de nuestra hermana Argentina Pérez y también para su querido hijo Fredelbindo García. Así seguimos complaciendo y vamos a escuchar Lágrimas de un Pastor de Marvin Bravo y también No Me Critiques de Eddie Lagos. Son las 11 con 10 minutos.
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0: Aleluya, continuamos, son las 11:19, 11 de la mañana con 19 minutos, seguimos complaciendo y vamos a escuchar a los Heraldos del Rey con la alabanza Eres Llamado y también Tu Milagro de Héctor Fuentes.
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0: Seguimos. Son las 11:27. 11:27. Saludos también para nuestra amada hermana Margarita, que nos está escuchando allá en Las Palmas. Que el Señor bendiga grande y poderosamente la vida de nuestra hermana Margarita. Saluditos para usted y toda su familia. Que sea siempre el Señor bendiciendo y cuidando a cada uno de ustedes, a toda su familia. Y así seguimos complaciendo y vamos a escuchar Cómo la fe de Noé con el grupo Cuerdas Celestiales. Y también Cuando escucho tu nombre, Jesús.
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Dios, aleluya, continuamos con gozo, adorando y exaltando el nombre del Señor. Son las 11:36, seguimos adelante. Saluditos también para nuestra hermana Telma Mejía, que nos escucha allá en Cuyamel, en la colonia 26 de febrero. Dios me le bendiga grandemente a nuestra hermana Telma, que es fiel oyente de la radio allá en Cuyamel. Saludos a todos nuestros oyentes, a cada hermano y amigo que nos están escuchando en Cuyamel, en cada colonia y en cada barrio. Que sea nuestro Dios bendiciendo a cada uno por nombre. Y así seguimos complaciendo. Vamos a escuchar Cuando en pruebas, Señor, mi alma se encuentra, de Miguel Martínez. Así que seguimos adorando y también vamos a escuchar esa hermosa adoración. Santo, santo, santo es el Señor. Amén. Él es el único que es tres veces santo.

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Vamos a adorarlo.

Sigue adorando a tu Dios, iglesia. Sigue bendiciendo la gloria de Dios. Si Él ha sido fiel, dale gracias a tu Dios. Si Él ha sido fiel contigo, dale gloria, dale honra esta noche. Si Él ha estado contigo en esos procesos, dale gloria, dale honra a tu Cristo esta noche. Gracias, Señor. Esta noche provocamos un milagro en nosotros, provocamos, aleluya, la unción de Dios sobre nuestras vidas. Oh, bendito sea tu nombre, Dios. Vamos, iglesia, adórale.

tu Dios y exaltando a tu Dios. Aleluya, bendito sea tu nombre, Jesús. Te adoramos, Señor, aleluya. Que mi iglesia y a su nombre.

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0: Amén, amén, gloria a Dios, aleluya. Continuamos, son las 11 de la mañana con 48 minutos, así que saluditos para todos nuestros oyentes, a toda nuestra hermosa audiencia, que el Señor me le bendiga grandemente, a nuestros hermanos que nos escuchan allá en Kimistán, allá en el municipio de Kimistán, en el departamento de Santa Bárbara, cada hermano y amigos, así también a todos los que nos escuchan aquí en el municipio de Omoa, allá en la parte alta, en todo lo que es la cordillera del Merendón, hasta donde llega esta señal de radio y nos están escuchando. Que el Señor me le bendiga. Sea Dios cada día fortaleciendo sus vidas, fortaleciendo su cuerpo, su espíritu, para que podamos seguir adelante sirviéndole al Señor. A usted que nos esté escuchando a través de la 91.3 FM, el Olán Estéreo, saludos también a todos los que nos escuchan a través de la 106.9 FM, Radio Celestial. Y a todos los que nos están sintonizando a través del canal 97 de ACO Televisión. De igual manera, a todos los que nos sintonizan a través del internet, por medio de la aplicación TuneIn Radio, también a través de la aplicación Simple Radio y por la página de internet https://elolanestereo.com. Que el Señor me le bendiga grande y poderosamente. Para mí siempre es un placer, siempre es un privilegio poderles saludar. Seguimos complaciendo y vamos a escuchar Deseando Ayuda, de Edwin Hernández. Son las 11:50.
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reino de Dios. Y lo demás y demás, por añadidura vendrá. 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

riquezas y cuenta la felicidad. Ese es un promedio de vida, pero no es esa la felicidad. No trabajen solo por la comida, porque esa perecerá. Buscad el reino de Dios y lo demás añadido será.

Gloria a Dios, aleluya, hemos llegado al final de este programa por ahorita, ¿verdad? Gracias al Señor nos ha permitido llegar hasta esta hora, sí, continuamos de 1 a 4 de la tarde, así que no se desconecte, siga en sintonía de El Olán Estéreo y Radio Celestial. Buen provecho para quienes ya están almorzando, que el Señor bendiga siempre nuestros alimentos, así que nos escuchamos de 1 a 4 de la tarde. Siga en sintonía de la radio, sígase gozando a través de la palabra que viene a continuación. Que Dios le bendiga.

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0: Son las 12 en punto.
1: Denominada Jesucristo es el...

vamos a hablar en esta tarde acerca del anticristo, el papá de Walter Mercado. El anticristo, ¿qué es el anticristo? ¿Quién es el anticristo? La palabra anticristo que aparece en la Biblia está compuesta de dos palabras: anti, que significa contra, en contra de. Significa que se opone a, en este caso, a Cristo. Y obviamente a usted, si es cristiano. Ha habido a través de los años una confusión, porque el tema no es fácil de estudiar, requiere mucha atención, y ha habido a través de los años confusión respecto al anticristo, y yo quiero que nosotros distingamos perfectamente lo que es el anticristo, el cual es un personaje, es una persona, y lo que viene siendo el sistema del anticristo o el espíritu del anticristo. Son dos cosas muy distintas, que es donde muchos cristianos se han confundido. Entonces vamos a aclararlo a través de las escrituras. Primero quiero hablarles respecto al espíritu del anticristo, el sistema del anticristo. En Primera de Juan, si va conmigo a la Biblia, en el capítulo 2, en el versículo 18, yo quiero que usted lea con atención. Dice: hijitos, ya es el último tiempo, y según vosotros oísteis que el anticristo viene. Ve cómo aparece en la Biblia esta palabra anticristo, pero aquí se refiere al personaje, a la persona del anticristo. Así ahora han surgido muchos anticristos, es decir, son personas que se oponen a Cristo. Por eso conocemos que es el último tiempo. Salieron de nosotros, pero no eran de nosotros, porque si hubieran sido de nosotros, habrían permanecido con nosotros, pero salieron para que se manifestase que no todos son de nosotros, es decir, no todos son cristianos. Ahora, en capítulo 4 de Primera de Juan, en el versículo 1, dice Juan el apóstol: amados, escuchen, no creáis a todo espíritu. Aquí todo espíritu no son demonios, son personas. Aquí espíritu son personas. Vamos a ver el contexto. Amados, no creáis a todo espíritu, sino probad los espíritus, o sea, las personas, si son de Dios. Aquí viene: porque muchos falsos profetas han salido por el mundo. Versículo 2. En esto conoced el espíritu de Dios. Todo espíritu, toda persona que confiesa que Jesucristo ha venido en carne es de Dios. Y todo espíritu que no confiesa que Jesucristo ha venido en carne no es de Dios. Y este es el espíritu del anticristo. Fíjense, es diferente al anticristo, al espíritu del anticristo, el cual vosotros habéis oído que viene, o sea, el anticristo, y que ahora ya está en el mundo. ¿Qué? El espíritu del anticristo. Ok. Todo sistema filosófico del mundo, si lo analizamos a la luz de la palabra, nos vamos a encontrar en que es anticristiano o es anticristo. Está impregnado del espíritu de anticristo. La teoría de la evolución está impregnada de, es una filosofía que es anticristo, tiene el espíritu del anticristo. La doctrina del humanismo, donde centra al ser humano como el eje sobre el cual gira todo, o el centro alrededor del cual gira todo, el hombre por el hombre, esa es la filosofía del humanismo. El hombre queriendo llegar a ser Dios, pero nunca va a poder el hombre.

puede llegar a ser Dios, ni a saber todo. Entonces, esa doctrina, esa filosofía, mejor dicho, del humanismo, es anticristo. Está impregnada del espíritu del anticristo. Todo sistema filosófico, todo el sistema religioso del mundo, escuchen, es anticristo. El Islam es anticristo. El judaísmo actual que profesan los judíos de Israel es anticristo, porque no creen en el Mesías. El catolicismo en muchas de sus ramas es anticristo por las prácticas que hacen. Pero también en la iglesia católica, en la iglesia protestante, en la iglesia cristiana, también hay muchas cosas que son anticristo. Ya ni decir de los testigos de Jehová, esos son de los peores anticristos que hay. Lo igual que los mormones, su doctrina son anticristo totalmente. Los de la luz del mundo son anticristo totalmente. Entonces, fíjense, no hay religión que te lleve a Dios, solo Cristo. Entonces, si no te lleva a Dios, el Padre es anticristo. Está sumergida e impregnada en el espíritu del anticristo, que está en contra de Cristo. Mientras que Cristo dice que el que crea en él será salvo, otro dice, no, tienes que hacer obras, tienes que irte a la Meca, tienes que irte al Vaticano, tienes que irte de rodillas. Entonces ahí ya eso es ¿qué? Anticristo. Todo el sistema económico del mundo es anticristo. El materialismo como uno de los dioses de los seres humanos de hoy. El materialismo excesivo, el amor al dinero, característica de los hombres y de las personas de los últimos tiempos. ¿Y qué me dicen del mensaje central de muchas iglesias que hablan de la prosperidad? Cuando jamás en la Biblia la prosperidad a los cristianos es el tema central. No es ni más ni menos, escuchen, que de alguna manera se ha infiltrado el espíritu del anticristo en medio de la iglesia, en los corazones de las personas. Ahora, este sistema, este espíritu de anticristo, vemos que son filosofías, pensamientos, argumentos. Pero ahora vamos a ver, les hablaré un poco más al rato de este espíritu del anticristo. Pero ahora vamos a ver en la Biblia al anticristo como una persona. Que la Biblia dice que es un personaje. Y ahí es donde, repito, algunos cristianos se confunden. Yo, por ejemplo, he escuchado pastores que dicen que el anticristo es un sistema. Y ahí es donde está el error. Y vamos a comprobarlo con la Biblia. Vamos a segunda carta a los Tesalonicenses. Este capítulo 2 de la segunda carta da una descripción de la personalidad, de las características de este ser, de esta persona, y vamos a aprender en esta tarde acerca de ello o de él. Segunda Tesalonicenses 2:3. Fíjate los calificativos que le da la Biblia al anticristo. 2:3. ¿Ya lo tiene? Segunda 2:3. Dice así: nadie os engañe en ninguna manera, porque no vendrá el anticristo sin que antes venga la apostasía. Y dice, quiero aclarar, este no vendrá se refiere a la segunda venida de Cristo, ¿sí? Que antes venga la apostasía y se manifieste, fíjese el calificativo, el hombre de pecado, el hijo de perdición. Esta palabra que utilizó San Pablo, que se traduce por perdición, es el griego apoleia, que significa destrucción. Fíjese, el hijo de destrucción, el hijo de pecado, también se traduce por muerte y se lee el hijo de muerte. Ok, en el versículo 8 de 2 Tesalonicenses nos sigue hablando que es una persona, no es un sistema. Ya hablaremos un poco más. Versículo 8, ¿ya lo tiene? Dice, y entonces
se manifestará aquel inicuo a quien el Señor matará con el espíritu de su boca y destruirá con el resplandor de su venida. Inicuo cuyo advenimiento es por obra de Satanás. ¿Quién será el papá del anticristo? Satanás. Es por obra de Satanás con gran poder y señales y prodigios mentirosos. Ahora, yo quiero que notemos esto. Donde dice dos veces inicuo cuyo advenimiento es. Esa palabra que ya estudiamos es la palabra griega anomos, que significa sin ley. Pero en este caso significa sin la ley de Dios rigiendo su vida. Por eso es anticristo. Y todo aquel que no se somete a la ley de Dios es anticristo. Tiene el espíritu de anticristo. Pero hay una palabra muy interesante que quiero mencionar. Dice, inicuo, cuyo advenimiento es por obra de Satanás. Esa palabra, advenimiento, que usted lee ahí en el versículo 8, en el 9, es la misma palabra que usó Pablo para decir la venida de Cristo. Y es la palabra griega parusia. Y esa palabra significa presencia visible. Es decir, la gente verá en la segunda venida de Cristo de una manera visible a Jesús. También al anticristo. Estamos pues comprobando que la Biblia dice que es un personaje. Es una persona. Va a ser un hombre muy especial, con rasgos muy especiales en su carácter, en su mente, la habilidad que él tendrá. Bien, este anticristo se va a oponer abiertamente a Dios. Fíjese el versículo 4 de segunda. Capítulo 2 de segunda Tesalonicenses, versículo 4. El cual, o sea, el hijo de perdición, el hijo de pecado, se opone, ahí está, anticristo, y se levanta contra todo lo que se llama Dios o es objeto de culto, tanto que se sienta en el templo de Dios como Dios, escuche, haciéndose pasar por Dios. Ok. El anticristo, dice la Biblia, será un hombre muy interesante. Este hombre obrará maravillas, dice la Biblia. La gente se va a deslumbrar por la habilidad que este hombre tendrá. Va a ser un ser inteligentísimo. Ustedes saben que Satanás es un ángel poderoso y dice que era lleno de sabiduría. Hay mucho entendimiento, conocimiento en él. Nada más que está torcido, está envuelto en la maldad. Entonces la gente, cuando vea al hijo de Satanás, se va a deslumbrar, porque será un hombre tan inteligente, tan especial, que traerá solución a los problemas que el día de hoy, hasta el día de hoy, nadie ha podido solucionar en el mundo. Escuche bien, a mí me consta, en todos los países que he viajado, que son más de 45, más de 100 ciudades alrededor del mundo, de las principales. Y en todas, hermano, en todas, en Madrid, en Buenos Aires, en París, en todos lados, el problema más importante de las personas en los distintos países, ¿saben cuál es? La inseguridad. Así es que si ustedes piensan que en el DF, que Guadalajara y Monterrey, hermanos, escuchen bien, es un problema mundial. ¿Es un problema qué? Mundial, ok. Nadie hasta ahorita, mira, los políticos te hacen promesas, no, que la, pero puras papas, no pueden, nadie va a poder. Pero este anticristo sí podrá. La Biblia lo profetiza. Primera de Tesalonicenses capítulo 5. Pero acerca de los tiempos y de las ocasiones, no tenéis necesidad, hermanos, que yo os escriba, porque vosotros sabéis perfectamente que el día del Señor vendrá, ¿cómo vendrá?
como ladrón en la noche. Que cuando digan, escuchen, cuando digan el mensaje, ah, al fin, cuando digan paz y seguridad, entonces vendrá sobre ellos destrucción repentina como los dolores a la mujer encinta y no escaparán. La palabra que San Pablo, el apóstol, usó para escribir, cuando digan paz, es la palabra griega eirene, que significa unir. Cuando hay unión en un matrimonio, en un negocio, en un país, ¿hay qué? Paz. Cuando está unido a la gente, hay paz. Entonces, escuchen, este hombre tendrá la habilidad de unir y de traer seguridad. Y por implicación, dice el texto en el original, prosperidad. Que no, todo mundo habla de que hay que sacar a los pobres de la pobreza para que el mundo evolucione y siga adelante. Bueno, escuchen, cuando digan paz y seguridad, el asunto en esto es que esa paz, esa seguridad y esa prosperidad son un espejismo. Detrás de ellos está un personaje siniestro, el anticristo. Hace años, en la década de los 80s, principio de los 90s, en esa década de los 80s, 90s, el presidente ruso Mijail Gorbachev, él utilizó, casi se le atribuye a él, haber acuñado la frase, en este nuevo orden mundial. ¿Han oído esa frase? El nuevo orden mundial. Piensen en eso, ¿eh? El nuevo orden mundial. ¿Les cae algo? Bueno, al que le caiga, ¿verdad? Y al que no, bueno, ahí espérese tantito. El expresidente Bush, padre del actual presidente de los Estados Unidos, él frecuentemente mencionaba, en este nuevo orden mundial, Bill Clinton, que lo sucedió, hablaba de el nuevo orden mundial. Hermanos, escuchen, esa frase, el nuevo, ¿qué quiere decir? Orden, todo ordenado, pero a nivel mundial. Ok, todo esto, ¿saben cómo se conoce? Como la globalización. ¿Han escuchado eso de la globalización? ¿Qué es la globalización del mundo? Es la unión de países en todo lo que tiene que ver en cuestiones de mercado, en cuestiones de dinero. Esa es la globalización. ¿Ha escuchado los famosos tratados de libre comercio? México tiene un tratado muy importante con los Estados Unidos y Canadá. Tiene algunos, con algunos países de Centro y Sudamérica, y está haciendo negociaciones con algunos países en Europa. Los europeos ya se unieron en el mercado común europeo. Escuche, ese es el prototipo, el mercado común europeo. Ya los franceses no tienen su franco francés, los suizos su franco suizo, los españoles la peseta, no. Ahora es el euro. Hasta hace años, el dólar era la moneda mundial. Pero el dólar se ha ido debilitando, fíjense. El nombre con el que se le conoce hoy a ese intento de unir todas las religiones es el movimiento ecuménico. ¿Han oído de eso? Aquí hace un par de años hubo una reunión ecuménica donde estaba el cardenal del DF, donde estaba el representante del nuncio apostólico, donde estaba el Dalai Lama, donde estaban representantes krishnas, budistas, uno que otro pentecostal ahí despistado, algunos metodistas, otros, algunos presbiterianos, de todas las iglesias, de todos los credos. ¿Se acuerdan con la guerra de Irak? Fue en ese tiempo cuando se reunieron. De hecho, le dieron el púlpito, bueno, no el púlpito, sino el estrado, le dieron el micrófono al Dalai Lama en el Congreso, en el Distrito Federal. ¿Cuántos lo recordarán? Bueno, y todo el mundo le aplaudió. Bueno,
Después de esa reunión, hubo una reunión ecuménica.

acá. Y todos dijeron, oremos por la paz. ¿Se acuerdan de eso? Dijeron, cada quien va a orar a su Dios. Porque a fin de cuentas, dice Norberto Rivera, dijo, el Dios que adoramos todos es el mismo. Eso no es ni más ni menos que un sistema infiltrado con el espíritu del anticristo. El Dios de los Krishnas, mis queridos hermanos, no es el Dios del Islam. El del Islam no es el del judaísmo. El del judaísmo no es el del... ¿Verdad que no? Entonces, bajo el argumento de que todas las religiones llevan a Dios, será este movimiento ecuménico de respeto y tolerancia a las religiones. Escuchen, hermanos. El mensaje de Jesucristo es agresivo ante todo este sistema religioso. Porque él dijo, nadie va al Padre si no es por mí. Eso ya es revolucionario. Algunos lo tomarán de intolerante, pero es la verdad. Esa es la verdad de Jesús. Los apóstoles lo entendieron. No hay otro nombre bajo el cielo dado a los hombres por medio del cual podamos ser salvos. Y este es el bendito nombre de Jesucristo. Él es el camino, la verdad y la vida. Pero escuchen, el espíritu del anticristo unirá el sistema económico, filosófico y religioso. Pablo, el apóstol, llama a todo esto el misterio de la iniquidad. Segundo Tesalonicenses 2:7. Porque ya está en acción el misterio de la iniquidad. Y aquí ya estudiamos lo que es iniquidad, anomia, ilegalidad, sin ley de Dios que los gobierne. Bien. Dice el texto que estamos leyendo que el anticristo hará señales sobrenaturales, milagrosas, extraordinarias. Escuchen, el boom, la explosión de estos últimos años en lo que tiene que ver con lo mágico, con la hechicería, con los parapsicólogos, como David Copperfield, un tipo que te desaparece, la Estatua de la Libertad, un auto, una casa, truco, magia, llámale como quieras, son poderes de la mente. Pero esos poderes, mira, el hombre no tiene estos poderes, no son inherentes. El diablo les ha hecho creer a la gente que los seres humanos tenemos poderes. Es como esto, nosotros como cristianos tenemos poder de Dios en nosotros mismos sin Cristo. No, lo obtenemos por medio de ¿quién? De Cristo. Y así es como podemos orar y pasan cosas sobrenaturales. Bueno, Satanás, el anticristo, siempre tratará de imitar y de falsificar y de hacer pasar por milagros divinos maravillas que él hace. No se les olvide, Satanás es un ángel poderoso. ¿Cómo es Satanás? Un ángel poderoso. Tiene poderes. Dice la Biblia que se disfraza como ángel de luz. Tiene el poder de transformarse. Es un ángel poderoso, según la Biblia. Bueno, escuche bien. Segunda Tesalonicenses 2:9 dice así, que este inicuo, cuyo advenimiento es por obra de Satanás, ¿quién va a ser el papá de este inicuo? Satanás. Con gran poder y señales y prodigios mentirosos y con todo engaño de iniquidad. Vamos a estudiar este versículo. Dice, inicuo cuyo advenimiento es por obra de Satanás con gran poder. Aquí esta frase, gran poder, se refiere a obras sobrenaturales que trascienden lo natural, pero su origen es de Satanás. ¿Qué más? Con gran poder, señales, digan todos señales. Bueno, esa palabra que la Biblia nos traduce por señales, San Pablo utilizó la palabra griega semeion, que significa literalmente actos milagrosos,
como adivinar cosas y eventos futuros. Por ejemplo, ¿han oído hablar de Nostradamus? Se le considera a este parapsicólogo como uno de los profetas de los últimos tiempos más extraordinarios, porque él predijo muchas cosas años antes que sucedieran. Pero últimamente le están dando mucho crédito a un hombre. Yo me acuerdo cuando estaba joven, había una revista que se llamaba Duda, no sé cuántos recuerdan, que no me dejaba con dudas, ¿no? Pero yo me acuerdo haber leído de un tipo llamado Edgar Cayce. ¿Quién es este Edgar Cayce? Déjeme decirle un poquito de su historia. Él era un joven entre 13 a 15, 14, 15 años, cuando su padre muere. Y dice su biografía que él tomó una Biblia, estaba muy triste, y se fue al bosque. Y cuando yo estoy leyendo eso, me estoy acordando de José Smith, el de los mormones, que se fue al bosque, agarró una Biblia. Escuche, la Biblia no es de interpretación privada. Por eso salen muchas religiones y muchas sectas. No, la Biblia tiene que interpretarse a sí misma. Hay reglas de interpretación para no perderse e interpretar lo mejor posible las Escrituras. Toma una Biblia, en su dolor se interna en el bosque. No dice más su biografía, pero dice que de pronto tuvo visiones de cataclismos. Él profetizó la Primera Guerra Mundial, la Segunda Guerra Mundial, terremotos, hambres, pestes y un montón de cosas que con precisión cronológica se cumplieron. Después él se dedicó a sanar personas, nomás se entraba en un trance, se acostaba, ponía sus manos en el pecho y venían a consulta las personas y él cerraba sus ojos y decía: usted tiene esto, tome esto y aquello, y la gente se sanaba. O él les ponía las manos y la gente se curaba. Hoy, en la actualidad, en los Estados Unidos hay una organización que se llama Organización para el Estudio de la Parapsicología, Edgar Cayce. Bueno, a este hombre hoy se le considera el padre, el papá de los parapsicólogos. O sea que es el papá de Walter Mercado, en lo que a parapsicología se refiere, ¿sí? Entonces, fíjense, los más grandes parapsicólogos que hay en el mundo ahorita han estudiado en esa escuela. El parapsicólogo de moda en los Estados Unidos y que ya nos lo han exportado es el famosísimo Sir Mr. Walter Mercado. Bueno, y aquí en Guanatos tenemos nuestro, ustedes se acuerdan del bizquito de GDL, ese es el Walter Mercado, pero de aquí de Guadalajara. Ellos, por medio de poderes, que dicen, están al alcance de todos, dicen ellos. El poder está en tu mente. Si tú descubrieras el poder que hay en la mente, nosotros no tenemos ningún poder. Pero escuchen, aquí es donde entra el espíritu del anticristo. Aquí es donde entra este inicuo que con señales, actos milagrosos de adivinación de eventos futuros, hará señales y prodigios, digan todos prodigios. La palabra que se traduce prodigios es la palabra griega teras, que significa cosas extrañas que provocan asombro. De origen sobrenatural. Y ahí va la señora ignorante, aunque tenga un copetote y se apellide Lefragois. Va a la lectura del café, le leen el café, le leen las cartas y dice: me dijo todo. ¿Cómo le hace? Me adivinó todo, me dijo todo. Lo que yo soy, lo que tengo y lo de siempre. Mi esposo me engaña. Eso es re fácil. No se necesita ser parapsicólogo. Bueno. Teras, prodigios, cosas extrañas que provocan asombro de origen
sobrenatural. Pero dice, ¿prodigios qué? Mentirosos. Esta palabra mentirosos viene del griego, este les va a ser más familiar. Viene del griego pseudo. ¿Han escuchado esa palabra? Con P, pseudo. Se dice de un pseudomédico. Se dice de un pseudopolicía. Se dice de un pseudoabogado. Se habla de un pseudocristiano. ¿Pero qué quiere decir pseudo? Se traduce por falso y mentiroso. Escuche, señales y prodigios pseudos. Mentirosos, falsos. ¿Por qué falsos? Porque los hace pasar como milagros de Dios, pero el que está detrás de todo, ¿quién es? Satanás. ¿Quieren ver Apocalipsis 13 conmigo? Abran su Biblia. Apocalipsis 13, en el versículo número 12. Ahí está, Apocalipsis 13, 12. Dice así, y ejerce toda la autoridad de la primera bestia en presencia de ella, y hace que la tierra y los moradores de ella adoren a la primera bestia. Ahorita vamos a ver la primera bestia y la segunda bestia, ahorita vemos eso. La primera bestia cuya herida mortal fue sanada. También hace grandes señales, es la misma palabra que aparece allí que usó San Pablo, grandes señales, milagrosas, sobrenaturales. De tal manera, fíjense, esta frase, de tal manera que aún hace descender fuego del cielo a la tierra delante de los hombres. Yo no sé si ustedes todavía se sorprenden cuando ven en la televisión. Yo cuando tengo chance de ver la televisión, busco programas que les pueda sacar provecho. Porque perder el tiempo viendo novelas así como que eso es medio para retrasados mentales, con disculpa de algunos que a lo mejor les gustan las telenovelas. Es que no se puede concebir perder el tiempo de tal manera. Viendo lo que tú ya sabes de que todas las telenovelas es lo mismo. Siempre los engañan, siempre los traicionan, siempre el amante. O sea, ya, chole, ¿a poco no aburre eso? No saben otro tema. Y ahí está la gente. Bueno, a mí me gusta cuando tengo chance de ver la televisión buscar programas que de los cuales yo pueda aprender. Y hay un canal que casi es mi favorito, el National Geographic o el History Channel, todo ese tipo de canal. Bueno, ahí vi un programa que yo estaba así con la quijada así. De todo lo que los hombres llegan a hacer hoy con el poder de la mente, dizque con su poder. Gente que agarra, escuche bien, un cuchillo de una pulgada de ancho, abren su boca y se traspasan así, sin dolor, sin una gota de sangre, cuando mucho una gotita de sangre. Otros se traspasan con un montón de agujas por todos lados. En Filipinas, los cuelgan de ganchos en la espalda y los llevan colgados y van así. ¿Y saben cómo les dice la gente a esos hombres? Holy men. En inglés es hombres santos. Y la gente, ¡wow! ¡Mira nada más! Haciendo, caminando sobre vidrios rotos, una cosa impresionante, hermanos. Todo con el poder de la mente. Fíjense, ¿para qué usan el poder de la mente? Para meterse cuchillos por todos lados. Háganme favor. Bien, volvamos ahí. Versículo 14. A ver, ¿en cuál estamos? 12, 13, 14. Fuego del cielo. Y engaña a los moradores de la tierra. ¿Cómo engaña? Por las señales. ¿En qué consiste el engaño? Escuche. Engaña a los moradores de la tierra con las señales que se le ha permitido hacer en presencia de la bestia. Aquí la bestia es el anticristo.
mandando a los moradores de la tierra que le hagan imagen a la bestia, imagen, que tiene la herida de espada y vivió, y se le permitió infundir aliento a la imagen de la bestia, a una imagen de pronto como que cobró vida, dice, para que la imagen, escuche bien, lea bien, hablase e hiciese matar a todo el que no la adorase. La imagen hablando. Y todos, ¡ah! El poder de Dios. Hay un episodio en la Biblia de un mago que hacía cosas y todos decían, ¡ah! El poder de Dios, decían. Será el mismo engaño. Ahora, piense en esto. La hostia que sangra. ¿Han oído eso? La imagen que llora. Ahora ya los periodistas, los paparazzis ya, pues esos andan cazando todo, ¿no? Y ya hay videos que prueban que la imagen de determinado santo virgen empieza a llorar. ¿Las han visto los noticieros? Y toda la gente, ¡ah! Una imagen llora. Y la gente, ¡wow! Y no se diga la Virgen del Comal, la Virgen del Puente, el Santo del Guayabo, y ya no sabe uno, hasta en las guayabas las paten, aquí está, imagen que habló, que lloró. No solo eso, ya la gente está tan súper engañada que agarran una tortilla y ya se les apareció la Virgen allí. Es la Virgen de la tortilla. No se rían, es la verdad. Lo han visto en la televisión. Y la gente tiene allí y le hacen un altar a la Virgen de la tortilla. Hágame favor. Es que eso es totalmente irracional. Ahora, escúchenme bien. Jamás en la Biblia hay un mensaje, hay un milagro así. Porque eso conduce indefectiblemente a la idolatría. ¿Qué me dice del ángel de mi guarda? Angelito, angelito. Yo lo invoqué, hablo con él. Y se me materializa y me dice, yo te estoy cuidando. Háblele a los ángeles, dicen los parapsicólogos. Usted tiene su ángel. ¿Saben que la Biblia prohíbe terminantemente invocar a los ángeles? Es una aberración para Dios. Nosotros no necesitamos la intercesión ni de los santos ni de los ángeles. Nuestro intercesor es Jesucristo. Él es el único mediador entre Dios y los hombres, Jesucristo. ¿Y qué me dicen de los estigmas, las señales de Giorgio Bon Giovanni? Pobre tipo. Mire, se apareció hace como 15 años. Y siempre que sale en la televisión sale así. ¿Ustedes creen? Ahora ya se la da de profeta. ¿Y el canoso? ¿Cómo se llama el canoso? El de los platillos voladores. Ese es. Ya le dice el profeta. Y todos, ¡ah! Porque le sale sangre de las manos. Pregunto. Esta es una pregunta que apela a la inteligencia y a la razón y al sentido común. ¿Ustedes creen que Dios quiera tener a alguien así? Siempre sangrando, así. ¡Ay! Miren, que no puede ni caminar el tipo. Sin embargo, él cree que él es un enviado de Dios. Él es un falso Cristo. Porque él dice del arrebatamiento que van a ser platillos voladores. Y para que quiera más información, hoy a las 7 en Plaza Galerías hay una función. Entonces están cordialmente invitados. Todo esto es del anticristo. Ah, pero escuche. Junto con todos esos engaños, los mismos servidores de Satanás, los mismos anticristos que ya andan en el mundo, se aprovechan, creen que ellos tienen los poderes y se aprovechan de la fe de la gente, enriqueciéndose a costa de la gente y pidiéndoles dinero y sacándoles dinero. Pero escuche bien, hermano, tenga mucho cuidado, porque la iglesia cristiana también está infiltrada con el espíritu del anticristo. Cuando usted escuche, ven a oír al predicador que cuando predica sale aceite de la Biblia,
Mire, si usted va a verlo, llévese unos cerillos.

0: No, no, no le prenda fuego. Allí para que se cocine ahí medio doradito. No, no. Llévese unos cerillos para que le prenda una veladora. Ah, ¿verdad? No, ¿cómo cree? No, yo, ¿cómo voy a incitar a la violencia? Tenga mucho cuidado, hermanos. Tenga mucho cuidado con la profeta, la profetisa, que cuando predica le salen lágrimas de sangre. Y de pronto se le aparece una cruz en la frente. Aguas, hermanos. Cuidado. Porque muchos, yo les aseguro, y algunos de los que están aquí, correrían detrás de todas esas señales por ignorantes. Pero escúcheme bien, la Biblia prohíbe y condena terminantemente todo eso. Pero esos anticristos no solo abusan de la gente, después abren el portafolios, vengan y den para el ministerio y despelucan a la gente. Quiero leerle una historia en la Biblia. Ábrala en el capítulo 8 del libro de los Hechos. Porque estamos infiltrados, hermanos. La iglesia cristiana está infiltrada con el espíritu del anticristo. Escúcheme bien. Escúcheme bien. Todos aquellos que pidan dinero por los favores recibidos de parte de Dios son anticristos. ¿Qué son? Hechos 8, versículo 17. Están los apóstoles aquí. Entonces les imponían las manos y recibían el Espíritu Santo. Ah, qué bendición. ¿Cuántos recibieron el Espíritu Santo? ¿Cuántos? Bien. ¿Se les cobró algún centavo? Se nos fueron vivos. Versículo 18. Cuando vio Simón, este Simón no es Pedro, es otro Simón. Cuando vio Simón que por la imposición de las manos de los apóstoles se les daba el Espíritu Santo, les ofreció dinero. ¿Qué hizo? Les ofreció dinero, diciendo, dadme también a mí este poder. Escuchen, hermanos, el hombre siempre ha querido tener poder. Por eso va detrás del dinero, porque el dinero tiene poder. El dinero, con el dinero tú le pagas a alguien, mátame a aquel y lo mata hasta por 5,000 pesos. El dinero, hay un poder maligno detrás del dinero. El dinero en sí mismo no tiene nada de malo, sino es la actitud que tiene la gente. Y la actitud que tiene la gente es el espíritu del anticristo. ¿Qué más? Denme también a mí este poder para que cualquiera a quien yo impusiere las manos reciba el Espíritu Santo. Entonces Pedro le dijo, tu dinero perezca contigo. Escuchen la frase que viene a continuación. Porque has pensado, digan todos, pensado. Ahora piensen en la palabra pensar. ¿Qué había pensado Simón? ¿Qué pensó Simón cuando ofreció dinero? Dice, ¿por qué has pensado que el don de Dios, el regalo de Dios, la salvación de Dios, los milagros de Dios, las bondades de Dios, ¿qué? Se obtienen con dinero. Has pensado, escúchame bien, mucha gente ignorante sigue pensando que los favores de Dios se compran con dinero. Si tú has pensado semejante aberración, tienes que arrepentirte. Ahora, estamos infiltrados, hermanos, del espíritu del anticristo en el Evangelio. Cuando en un canal de televisión, cuando en un canal de radio, cuando un predicador en una congregación quiera traficar con las cosas de Dios, denme $500, denme 1,000 pesos y yo voy a orar, mande, pacte con Dios, mande $20 al mes y nosotros vamos a orar para que Dios lo bendiga. ¿Qué es eso, hermano? ¿Ah? ¿Qué es? ¿Saben qué es? Es el espíritu del anticristo. Porque es imposible que nosotros podamos comprar las bondades, los milagros, las maravillas y la gracia de Dios cuando se nos es dada por fe. Pero ese espíritu anticristiano de quererse ganar, yo no necesito a Dios directamente y arreglarme cuentas con Dios, nada más pago. Más claro que esto no puede ser. Pero escuchen, los abusivos que abusan de la fe de la gente y los tontos que pagan. Sigo mejor acá adelante. Versículo número 20. ¿Has pensado que el don de Dios se obtiene con dinero? No tienes tu parte ni suerte en este asunto, porque tu corazón no es recto delante de Dios. Escuche, cuando usted vea o escuche gente así, no tienen corazón recto. Han pensado injustamente. Están errando en ese pensamiento. No podemos comprar la bendición de Dios con dinero. Ni una sanidad. Nada. Escuchen, hermanos, entiendan de una vez por todas. Es gratuito. Es para todos los hijos de Dios. Y para el que quiera abrir su corazón. Pero si a costa de eso se obtiene ganancia, cuidado, ese es el espíritu del anticristo. ¿Qué más dice? Arrepiéntete, le dice Pedro. Vean la seriedad con que Pedro tomó este acontecimiento. Arrepiéntete pues de esta tu maldad. Hasta aquí. Arrepiéntete de esta tu maldad. Les quiero hacer una pregunta. Cuando una persona, un cristiano, una persona se arrepiente y le pide perdón a Dios, ¿Dios lo perdona? Indudablemente, ¿verdad? Porque Dios es un Dios justo y perdonador, dice la Biblia. Fíjate, fue tan contundente este asunto, fue tan agresivo que el mismo Pedro llegó a dudar si Dios lo podía perdonar. Yo quiero que noten la seriedad y la gravedad con que Pedro el apóstol tomó este suceso, que hasta le dijo, escuchen, arrepiéntete pues de tu maldad y ruega a Dios si quizás, o sea, dudó, si quizás te sea perdonado el pensamiento de tu corazón. ¿Ven qué grave es esto? Porque en hiel de amargura y en prisión de maldad veo que estás. Respondiendo entonces Simón dijo, rogad vosotros por mí al Señor, para que nada de esto que habéis dicho venga sobre mí. ¡Wow! Más claro que el agua no puede ser. Bien, vamos otra vez al Apocalipsis, en el capítulo 16. Señales, prodigios mentirosos, de que habló la tortilla, de que habló el pedazo de pan, de que el ángel se me apareció, de que bla, bla, bla. Bien, déjeme hablarle a continuación, capítulo 16 de Apocalipsis, acerca de la Trinidad satánica, la trilogía satánica. Así como Dios es una Trinidad, Dios Padre, Hijo y Espíritu Santo, Satanás también, acuérdense que Él es imitador de todo. Vamos a leer Apocalipsis 16, 13. Es más, ¿saben quién es el dueño de San Juan de Dios? El anticristo. Todo es falso, parece Rolex. Parece un Omega. Ayer que dije esto, se me vino así de pronto, ahorita ya lo tengo. Pero había varios hermanos que trabajan ahí en San Juan y estaban, ¡ay, ay! Digo, tranquilo, hermano, no le dé el patatús allí. Hay un hermano que vende empanadas y cuando vamos al pescado, si es de pescado, yo me aseguro no es falso, es pescado. Me gusta mucho el caldo de pescado que hacen ahí y mi esposa y yo vamos desde hace más de 30 años, desde que estábamos chavillos. Y a veces que voy me encuentro hermanos por todos lados. Y ese hermano que estaba ayer allí, ¿qué le hizo? Hizo. Él vende empanadas. Y le dije, pero son de veras sus empanadas, ¿no? No son ficticias, o sea, no son falsas. Dice, no, hermano, son, y están muy buenas, por cierto. Bueno, Eso ya para que se calmara el hermano. Apocalipsis 16, versículo 13. ¿Ya lo tiene? Y vi salir de la boca del dragón, digan todos dragón. Ok. Y de la boca de la bestia, digan todos bestia. ¿Cuántos llevamos? Dos. Y de la boca del falso profeta, digan todos falso profeta. ¿Cuántos son? Tres. Trinidad. Trilogía. Ahora, estos tres, dice, y de la boca del falso profeta, de la boca de la bestia y del dragón, tres salen de la boca tres espíritus inmundos a manera de ranas. ¿A cuánto les gustan los sapos así? Que de pronto vas a comer una rica sopa de espárragos y de ¿cómo se llaman? Los hongos, y de repente sacan los ojitos. Un sapo, de esos que se llaman sapo piedra, que parece una pestaña, están feos así, ¿no? ¿Por qué dice espíritus inmundos a manera de ranas? Porque la rana es un ser repulsivo. Es un animalito repulsivo, ¿no? Y dice la Biblia que son espíritus inmundos. Pero aquí lo que yo quiero resaltar son tres personajes. Uno, el dragón, la bestia y el falso profeta. ¿Quién es el dragón? Satanás. Apocalipsis 12, versículo 9. 12:9 de Apocalipsis. ¿Quién es el dragón? Satanás. Y fue lanzado fuera el gran dragón, la serpiente antigua, que se llama Diablo y Satanás, el cual engaña al mundo entero. ¿Quién es el dragón? Se le llama también serpiente antigua, Diablo y Satanás, el papá. Escuche bien, fíjese. Esta trilogía, esta trinidad satánica, tratará de imitar la trinidad de Dios. El dragón tratará de imitar al Padre. El Padre envió a su Hijo. El dragón será padre, tendrá un hijo, el anticristo. El Espíritu Santo es el que nos guía al Hijo y al Padre. Es el que nos aclara las cosas. Es el que abrió el camino para que tú y yo creyéramos cuando alguien nos compartía. El Espíritu Santo ejerciendo su ministerio y hablándonos. El falso profeta también proclamará y preparará y llevará a la gente a la adoración de la bestia. Así como el Espíritu Santo nos lleva a la adoración al Hijo, entienda, el que tiene que entienda. Así el falso profeta, ok. El dragón es Satanás, el padre. Padre de mentira, Jesús lo calificó así. La bestia, ¿quién es? El anticristo. Capítulo 13 de Apocalipsis, versículo 4. Fíjese. Y adoraron al dragón. ¿Quién es el dragón? Satanás. Que había dado autoridad a la bestia. Y adoraron a la bestia. ¿Se fija cómo se adora al Padre y Jesucristo recibió adoración también? Pues también la bestia quiere adoración. Ok. Y adoraron a la bestia diciendo, ¿quién como la bestia? ¿Quién como él? Mire, escuche, así como a nosotros nos maravilla la grandiosidad de nuestro Señor Jesucristo, así al mundo le maravillará el anticristo y dirán, ¿quién? Nada más que la Biblia lo pone como bestia. ¿Por qué es tan bestia? Porque él cree que va a llegar a ser Dios. Es tan bestia que cree que va a llegar a ser Dios. No, esa no es la razón por la cual la Biblia. Esa fue una interpretación privada. Pero es que quería sacar mi amargura contra el diablo ahí. Dice, ¿quién como la bestia? ¿Quién podrá luchar contra ella? O sea, lo vieron tan invencible al anticristo, así como nosotros vemos a nuestro Señor Jesucristo invencible. ¿Se fija la falsificación? Prodigios, señales, prodigios engañosos, mentirosos, hará hablar una imagen para que adore la imagen del anticristo. ¿Quién es el falso profeta? Vamos a Apocalipsis 13, versículo 11. La Biblia habla de dos bestias. Y dice, después vi otra bestia Acuérdense que en el versículo 5 vimos que el dragón le dio autoridad a la bestia. Y luego dice el versículo 11, después vi otra bestia que subía de la tierra y tenía, escuchen esto, y tenía ¿qué? Dos cuernos semejantes, se parecían a los de un cordero. ¿Quién es llamado el Cordero de Dios? Jesucristo. ¿Cómo vino a la tierra? El profeta Isaías dijo, como cordero manso, entregado al sacrificio, no abrió su boca el cordero, manso, humilde. Esa fue en su primera venida.
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Amén, amén, gloria a Dios, aleluya, buenas tardes, o buenos días, o buenas noches, en cualquier parte del mundo donde usted sigue en sintonía de El Olán Estéreo y Radio Celestial. Es un placer siempre, es un privilegio poderle saludar a través de esta señal. A través de esta señal de radio, siempre dándole las gracias a nuestro Dios, siempre agradecidos con nuestro Padre Celestial por lo bueno y maravilloso que Él es y sigue siendo con cada uno de nosotros. Él está ahí siempre cuidándonos, Él está ahí siempre protegiéndonos con ese amor eterno. Como nadie jamás nos va a amar, así nos ama nuestro Dios, con ese amor tan sincero, tan puro, tan limpio, así nos ama nuestro Dios, nuestro Creador, nuestro Padre Celestial. Así siempre agradecidos con nuestro Dios, porque Él es bueno y sigue siendo bueno con cada uno de nosotros. Y gracias también a cada uno de ustedes, a toda nuestra audiencia, en cualquier parte del mundo donde usted nos está escuchando, que Dios le bendiga. Siempre es un privilegio poderle saludar. Gracias ahí donde usted se encuentre escuchándonos en su casa y junto a su familia. Ya, ¿verdad? Gracias al Señor por a quienes ya almorzaron. Gracias a nuestro Dios por los alimentos que nos da cada día, por ese pan que nos suple cada día. Cada día Él nos da la fuerza, la fortaleza para que podamos seguir adelante. Gracias por su fiel sintonía, amado hermano, amado amigo, también en cualquier parte del mundo donde nos están escuchando, saluditos. Es un privilegio poderles saludar a través de esta señal de radio desde Tegucigalpita, en el municipio de Omoa, en el departamento de Cortés, desde Honduras para las naciones. Hasta ahí, a ese rinconcito donde usted se encuentra escuchándonos, gracias, y que nuestro Padre Celestial me les bendiga grande y poderosamente. Hoy es primero de junio, iniciando un nuevo mes, iniciando una nueva semana, y yo también iniciando nuevamente, ¿verdad?, en este programa por la tarde, nuevamente, gracias al Señor, aquí estoy. Gracias a Él siempre. Sea la honra solamente para Él, solamente para nuestro Dios, y sea Él siempre ayudándonos, dándonos esa sabiduría que necesitamos, el discernimiento y el entendimiento. Y en esta preciosa hora yo le invito, vamos a leer la palabra del Señor, y lo vamos a hacer en el libro de Jeremías, el profeta Jeremías, capítulo 20. Vamos a leer del versículo 7 al versículo 18.

Jeremías, capítulo 20, versículos del 7 al versículo 18. Esta es la palabra que vamos a meditar en esta maravillosa hora. Jeremías capítulo 20, versículos del 7 al versículo 18, y la palabra del Señor la leemos tal y como está escrita, honrando al Padre, honrando al Hijo y al Espíritu Santo, y su letra nos dice así: Me sedujiste, oh Jehová, y fui seducido. Más fuerte fuiste que yo, y me venciste. Cada día he sido escarnecido, cada cual se burla de mí. Porque cuantas veces hablo, doy voces, grito, violencia y destrucción, porque la palabra de Jehová me ha sido para afrenta y escarnio cada día. Y dije, no me acordaré más de él, ni hablaré más en su nombre. No obstante, había en mi corazón como un fuego ardiente metido en mis huesos. Traté de sufrirlo y no pude. Porque oí la murmuración de muchos, temor de todas partes. Denunciad, denunciémosle. Todos mis amigos miraban si claudicaría. Quizás se engañará, decían. Y prevaleceremos contra él y tomaremos de él nuestra venganza. Mas Jehová está conmigo como poderoso gigante. Por tanto, los que me persiguen tropezarán y no prevalecerán. Serán avergonzados en gran manera porque no prosperarán. Tendrán perpetua confusión que jamás será olvidada. Oh Jehová de los ejércitos, que pruebas a los justos, que ves los pensamientos y el corazón. Vea yo tu venganza de ellos, porque a ti he encomendado mi causa. Cantad a Jehová, load a Jehová, porque ha librado el alma del pobre de mano de los malignos. Maldito el día en que nací, el día en que mi madre me dio a luz, no sea bendito. Maldito el hombre que dio nuevas a mi padre diciendo, hijo varón te ha nacido, haciéndole alegrarse así mucho. Y sea el tal hombre como las ciudades que asoló Jehová, y no se arrepintió. Oiga gritos de mañana y voces al mediodía. ¿Por qué no me mató en el vientre? Y mi madre me hubiera sido mi sepulcro, y su vientre embarazado para siempre. ¿Para qué salí del vientre? Para ver trabajo y dolor, y que mis días se gastasen en afrenta. Amén. Gloria a Dios. Bendita sea esta hermosa palabra. Hemos leído en Jeremías capítulo 20, del versículo 7 al versículo 18, donde está el profeta quejándose delante de Jehová. Aún llega al extremo de maldecir el día en que había nacido. ¿Pero por qué? Porque dice que cuando él hablaba, cuando él profetizaba, cuando él decía lo que el Señor le mandaba a hablar, se burlaban de él. Él le servía de burla, servía de juguete para aquellos que lo escuchaban. Se burlaban de él. Y aún llegó al punto en el inicio de este capítulo 20. Ahí nos dice, nos habla de cómo dice el sacerdote Pasur. Dice que lo azotó. ¿Por qué? Porque él estaba profetizando. Por profetizar, por predicar la palabra del Señor. Dice que lo azotó. Y aún dice que también, y lo puso, dice, en el cepo que estaba en la puerta superior de Benjamín. Ahí lo puso también.
¿Por qué? Por predicar. Y aún dice también, usted puede leer este capítulo 20 de Jeremías, donde habla que se burlaban de él. Se burlaban del profeta por predicar, por hablarles, por decirles que vendría destrucción, por hablar las profecías que el Señor le mandaba a hablar. A tal punto de que este hombre le pedía al Señor, ¿por qué? ¿Por qué me hiciste nacer? Le reclamaba, le estaba diciendo, ¿por qué? Tan angustiado estaba, tanto lo habían juzgado, criticado, quizá maldecido, cuánta cosa le habían hecho, lo habían azotado. Y ya él ya no aguantaba. En su humanidad, él ya no aguantaba con todo aquello. Dice en el versículo 7 que leímos, me sedujiste, oh Jehová, y fui seducido. Más fuerte fuiste que yo, y me venciste. Cada día he sido escarnecido, cada cual se burla de mí. Me sedujiste, le dice al Señor. O sea, como quien dice, me conquistaste, pero sirvo, dice, de burla. Estoy sirviendo como escarnio, como burla. Se burlan de mí. La gente se burla de mí por profetizar, por predicar. Está el profeta lamentándose delante de Jehová, delante de nuestro Dios, porque aquella gente se burlaba de él. Cuando él profetizaba, dice que se burlaban de él. Se burlaban de él cuando él hablaba, cuando él dice que decía violencia y destrucción. Dice que se burlaban de él, lo azotaron. ¿Cuánta cosa le hacían por profetizar, por predicar? Imagínese usted, nosotros vivimos un evangelio tan privilegiado que aún se levantan personas en nuestra contra, pero no a este punto. No a este punto como sufría este profeta. Que delante de la gente que le predicaba, la gente lo juzgaba, lo criticaba, se burlaban de él, servía de juguete para ellos. Imagínese usted en este tiempo, si a nosotros nos hicieran esto mismo, a saber a qué punto llegáramos. En nuestra humanidad, si aún este profeta dijo todas estas palabras delante del Señor, lamentándose, quejándose delante de Dios, delante de nuestro Padre Celestial. Y dice en el versículo 9, y dije, no me acordaré más de él, ni hablaré más en su nombre. No obstante, había en mi corazón como un fuego ardiente metido en mis huesos. Traté de sufrirlo y no pude. Amén, gloria a Dios. En la humanidad, él ya no quería seguir. Como decimos nosotros, quería ya tirar la toalla. Ya no continuar con aquello. Pero dice que había dentro de él un fuego ardiente. Esa es la presencia de Dios que vive, que mora también en nosotros. Ese Espíritu Santo que también mora en cada uno de nosotros. Y dice que había en él, dice, había en mi corazón como un fuego ardiente metido en mis huesos. Traté de sufrirlo y no pude. Gloria a Dios. Qué maravilloso es el Señor. Aunque muchas veces sintamos que no podemos continuar. Por eso nos ha enviado ese Consolador, su Espíritu Santo, para que nos fortalezca, para que nos consuele, para que nos ayude a seguir adelante. Así como este hombre estaba ya desanimado, estaba ya sin fuerzas, pero dice que había dentro de su corazón como un fuego ardiente. Eso es también nuestra fortaleza, su Espíritu Santo que vive, que nos quema por dentro, esa unción de su Espíritu Santo que nos ayuda cada día. Aunque diga estás engañado, sigamos adelante. Amado hermano que esté escuchando, sigamos adelante. Aunque se levanten en su contra, aún su familia, sus vecinos,
Quien sea que se levante, siga adelante usted. Quien sea que venga en

0: su contra. Continúe confiando en el Señor, porque ese fuego ardiente también está en nuestros corazones. También habita en nuestros corazones. Dice en el versículo 10. Porque oí la murmuración de muchos, temor de todas partes. Denunciad, denunciémosle. Todos mis amigos miraban si claudicaría. Quizás se engañará, decían, y prevaleceremos contra él y tomaremos de él nuestra venganza. Aún dice que los amigos, aquellas personas cercanas, estaban esperando, dice, a ver si claudicaría, a ver si caía, a ver si fallaba. Estaban esperando su caída. Aún dice, los amigos lo miraban también para escarnecerle, para burlarse, para esperar su caída, para tal vez destruirlo. Aún las personas cercanas, aquellas personas cercanas que él creía que eran sus amigos. Así dice, dice, todos mis amigos miraban si claudicaría. Quizá se engañará, decían, y prevaleceremos contra él y tomaremos de él nuestra venganza. Estaban esperando, mas no sabían quién estaba con él, mas no saben quién está contra nosotros. Aunque nos busquen, quieran venir a hacernos daño, aunque lancen maldiciones en nuestra contra, no estamos solos. No estamos solos. Escuche lo maravilloso de este versículo 11. Escuche usted y dice, versículo 11, capítulo 20 de Jeremías. Mas Jehová está conmigo como poderoso gigante. Por tanto, los que me persiguen tropezarán y no prevalecerán. Serán avergonzados en gran manera porque no prosperarán. Tendrán perpetua confusión que jamás será olvidada. Ese es también nuestro Dios. Haga suya esta palabra. Diga, mas Jehová. Repítala y diga, mas Jehová está conmigo como poderoso gigante. Gloria a Dios. Él está allí. Él está alrededor nuestro. Él está al frente, a todos lados. Él está con nosotros, como dice, como poderoso gigante. Amén. Por tanto, los que me persiguen tropezarán y no prevalecerán. Serán avergonzados en gran manera porque no prosperarán. Amén. Serán destruidos. Serán avergonzados aquellos que lo persiguen, aquellos que lo juzgan, aquellos que se burlan de usted. Miren, dicen muchos, allá va aquel que se cree cristiano, aquel que se dice, y lo que le digan, amado hermano, siga adelante y haga suya esta palabra, diga, mas Jehová está conmigo como poderoso gigante. Y aquellos que se levantan en su contra, aquellos que lo persiguen, tropezarán y no prevalecerán. No van a avanzar, no van a continuar, no van a lograr lo que ellos quieren. ¿Por qué? Porque Jehová está con nosotros como poderoso gigante. Alrededor nuestro, Él está ahí. Alrededor de nuestra familia, Él está allí también, cubriéndolos, cubriéndolos con su mano poderosa. Amén. Dice, no prosperarán. Y aparte también dice, serán avergonzados. Tendrán perpetua confusión, serán confundidos. Nuestros enemigos serán confundidos, serán avergonzados y no van a prosperar. ¿Por qué? Porque el Señor está con nosotros. Mayor es el que está con nosotros que aquel que está en el mundo, que aquel que está con ellos. Ore, ore por esas personas, interceda por esas personas que se han levantado en su contra. Pídale a Dios misericordia por ellos, por aquellos que lo critican, por aquellos que se burlan de usted por hablar del Evangelio, así como lo hacían con este profeta Jeremías. Así también se van a burlar de nosotros, nos van a criticar, pero nosotros debemos de seguir adelante porque Jehová está con nosotros como poderoso gigante. Él está allí con cada uno de nosotros. Dice el versículo 12. Oh Jehová de los ejércitos, que pruebas a los justos, que ves los pensamientos y el corazón, vea yo tu venganza de ellos, porque a ti he encomendado mi causa. ¿No sé usted a quién ha encomendado su causa? La situación que está viviendo, la angustia que está viviendo. Si se la ha encomendado al Señor, Él hará su obra. Él hará su obra en cada uno de ustedes, en cada uno de nosotros. Oh Jehová de los ejércitos, que pruebas a los justos, que ves los pensamientos y el corazón. Él es el único que ve los pensamientos. Él conoce nuestros pensamientos y también conoce nuestro corazón. Él es el único que lo puede ver todo. Aún lo íntimo de nuestros corazones, Él lo puede ver, Él lo conoce. Ante Él no hay nada oculto. Dice en el versículo 13, cantad a Jehová, load a Jehová, porque ha librado el alma del pobre de mano de los malignos. Gloria a Dios. Ese es nuestro Dios. A Él sea siempre la honra, a Él sea siempre la gloria. Así que en esta maravillosa hora, ahí donde usted se encuentra, vamos a orar. Démosle las gracias al Señor por todo lo bueno y maravilloso que Él es y sigue siendo con cada uno de nosotros. Padre bueno que estás en el cielo, venimos delante de tu presencia, Señor. En el nombre maravilloso de tu Hijo amado Jesucristo, dándote las gracias, Padre. Gracias, Señor, por este tiempo, por esta oportunidad que tú me has regalado, Señor, una vez más poder hablar de tu palabra. Bendice tu pueblo, Señor, ahí donde se encuentran, afligidos, Señor, angustiados. Obra en cada corazón, obra, Señor, en cada cuerpo, ahí aquellos que están enfermos, Padre. Seas tú poniendo tu mano poderosa de sanidad, quitando todo dolor de huesos, toda fiebre, Señor, en esta hora sea desechada en el nombre poderoso de Cristo Jesús. Pon tu mano poderosa de sanidad, Señor, ahí donde se encuentran. Oh Rey del Cielo, tú eres nuestro sanador. Tú eres, Señor, nuestro médico por excelencia. Obra en cada uno de ellos, oh Rey glorioso. Sana, Señor, cualquiera que sea la enfermedad. Tú eres, Señor, nuestro sanador. Pon tu mano de sanidad, unge cada cuerpo, desde la cabeza hasta la planta de sus pies. Llénalo más de ti, llénalo más de tu presencia. Bendice tu iglesia, Señor, ahí donde se encuentran, afligidos, Señor, angustiados, porque los critican, porque se burlan, Señor. Ayúdales, dales esa fortaleza para que puedan seguir adelante haciendo tu voluntad, agradándote a ti. Oh, maravilloso Dios, gracias, Señor, bendice tu iglesia, la vida de los amigos, Señor, cuida de cada uno de ellos, toca sus corazones para que puedan acercarse a ti, para que puedan buscar de ti, Señor, buscar tu perdón. A ti damos la honra y la gloria por siempre. Gracias te doy, Padre, gracias, Hijo, y gracias, Espíritu Santo de Dios. Amén y amén. Gloria a Dios, aleluya. Qué bueno es el Señor, qué bueno es nuestro Padre Celestial, nuestro Rey de Reyes y Señor de Señores. Y así en esta preciosa hora yo le invito, ¿verdad?, a que pueda comunicarse con nosotros para que nos solicite esa alabanza que desea escuchar. Puede hacerlo a través de el WhatsApp o lo puede hacer vía directa a los números que tenemos aquí en cabina de radio. Al 89-47-84-23 o al 95-10-84-82. Se lo repito una vez más. 89 47 84
1: 23 o al 95 10 84 82. Así también saludito a toda esa hermosa audiencia, a usted que nos está escuchando a través de la 106.9 FM Radio Celestial. También saludo a todos los que nos escuchan a través de la 91.3 FM El Olán Estéreo. Saluditos también a todos los que nos escuchan a través del canal 97 de ACO Televisión y a quienes nos están sintonizando a través del internet por medio de la aplicación TuneIn Radio. También a los que nos escuchan a través de la aplicación Simple Radio y por la página de internet https://elolanestereo.com. Que el Señor le bendiga grande y poderosamente, así que motívese, llámenos o envíe un mensaje, solicite esa alabanza que desea escuchar. Si no le dio tiempo de hacerlo en el programa de la mañana, lo puede hacer ahorita. Si el Señor permite, aquí voy a estar hasta las 4 de la tarde. Es la 1 con 27 minutos y vamos a iniciar escuchando el dúo Líbano con esa alabanza, Jeremías el profeta.

Aleluya. Aleluya. Viva la iglesia de Dios. Arriba Cristo. Abajo el diablo. Vive nuestro rey para siempre.

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Gloria a Dios, aleluya. Continuamos, es la 1:39 p.m. Saluditos para nuestra amada hermana María Juana Pineda, que nos está escuchando allá en Tierra Santa. Saluditos, amada hermana, aquí estamos, gracias al Señor. Hoy, verdad, como les he venido diciendo últimamente, desde las 9 de la mañana hasta las 4 de la tarde, de 9 a 12 y luego de 1 a 4 de la tarde, siempre y cuando el Señor me dé la fortaleza, la sabiduría, aquí voy a estar y me siga fortaleciendo, ¿verdad? Cada día para poder seguir adelante, aquí voy a estar para servirle a Él y también a cada uno de ustedes. Y así mi hermana María Juana está enviando saluditos para mis amados padres, así que Dios me los bendiga allá en Río Chiquito. Saluditos de parte de nuestra hermana María Juana desde Tierra Santa. Así también está enviando saludos para toda su familia. Saluditos para sus hijas, Santana, Teresa, Cindy y Jocelyn. Y así para cada uno de sus hijos también allá en los Estados Unidos. Dios bendiga a toda su familia. Saluditos para nuestro querido hermano Samuel Perdomo. Dios bendiga a toda esta hermosa familia. Y así seguimos y vamos a escuchar Que Viva Nuestro Rey de Alex Mosquera y también el profeta Elías de los Heraldos del Rey. Así que motívese usted también a comunicarse con nosotros para poderle complacer, para poderle saludar. Usted no tenga pena si lo hizo en la mañana, puede hacerlo también ahorita por la tarde. Amén. Solo como les decía, ¿verdad? En la mañana, de que a veces no les puedo complacer con las alabanzas que me solicitan, quizás solamente con una o con dos, pero yo sé que ustedes entienden. Amén. Así que vamos a escuchar esas preciosas alabanzas. Es la 1:41 p.m.

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Amén, amén, gloria a Dios, aleluya. Continuamos en la 1:49 y así también saluditos para nuestra hermana Suyapa Menjívar que nos escucha en Betania Oriental. Dios bendiga grandemente la vida de nuestra hermana Suyapa Menjívar. Saluditos para su esposo y toda su familia, y nosotros seguimos gozándonos siempre con ese gozo en nuestros corazones, seguimos adelante sirviéndole al Señor. Y vamos a complacer a nuestra hermana, vamos a escuchar El Caballo Blanco de Renato Sánchez, o sea, coros de Renato Sánchez, y también la alabanza Llegáronse los tiempos de los Heraldos del Rey.

Así alabamos al Señor de esta manera. Si usted quiere gozarse, también gócese con nosotros. ¡Aleluya! ¡Viva el Señor! La Biblia dice que el Evangelio no es religión, sino que es poder. ¡Aleluya! Dice la Biblia que David danzaba delante de la presencia del Señor. Esto es común entre los creyentes. ¡Aleluya! ¡Vive! ¡Vive! La Biblia dice que Jesús es Dios. La gente extraño lo ve. 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Ignora que Jesús es Dios. 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A él solo sin valor lo ven. 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

0: 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Así se alaba al Señor.
1: Amén.
0: Dice la Biblia que todo lo que respire alabe a Jehová.
1: Amén.
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los Sansón, Sansón se dejó dormir, por la mentada Dalila, Sansón se dejó dormir, por la mentada Dalila, por eso usted no se vaya a dormir, por eso usted no se vaya a dormir, por eso usted no se vaya a dormir, porque el diablo lo zarandea, por eso usted no se vaya a dormir, por eso usted no se vaya a dormir, por eso usted no se vaya a dormir, por eso usted no se vaya a dormir, por eso usted no se vaya a dormir, porque el diablo lo zarandea. Santo, santo.

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0: Amén, amén, gloria a Dios, aleluya. Continuamos, son las 2 de la tarde con 3 minutos. Saluditos también para nuestra hermana Rosa Alfaro, que nos escucha allá en Las Pavas, en Kimistán, Santa Bárbara. Saludos a nuestra hermana Rosa Alfaro. Y así también saluditos a todos nuestros oyentes que nos escuchan allá en el municipio de Kimistán, en el departamento de Santa Bárbara. Saludos para nuestra hermana Rosa y toda su familia. Seguimos complaciendo y vamos a escuchar Loor a ti, mi Dios, de los Voceros de Cristo. Y también Con Rumbo al Cielo, del dúo Noé y Ruth Campos.
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0: Amén, amén, gloria a Dios, aleluya. Continuamos con gozo, adorando y exaltando el nombre del Señor. Son las 2 de la tarde con 13 minutos. Saludos para nuestro hermano Juan Pineda. Saludito a nuestro querido hermano Juan Pineda. Él está enviando saludos para su amada madre, nuestra hermana María Juana. También para sus hermanas Santana y Teresa. De igual manera, saludando a su sobrina Josie y también a Cindy. Así que Dios bendiga a toda esta preciosa familia que nos escuchan allá en Tierra Santa, también en el Corpus y en cualquier parte del mundo donde se encuentren. Que el Señor les bendiga a toda la familia Pineda. Nuestro hermano Juan les está saludando. Seguimos complaciendo. Nos ha solicitado la alabanza que tenemos de fondo, Todo lo has cambiado, de Danilo Montero. Y también vamos a escuchar el Salmo 23 de Leonel Tuches. Son las 2 con 14 minutos.
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0: Seguimos, son las 2 de la tarde con 23 minutos y el tiempo no se detiene, sigue avanzando. Saludos también para nuestra amada hermana Irma Díaz, que nos está escuchando allá en Miramar, en el Merendón. Saludito, amada hermana, gracias por estar ahí siempre en sintonía de la radio. Es fiel oyente de la radio nuestra amada hermana Irma Díaz. Que Dios me la bendiga grande y poderosamente, que sea Él fortaleciéndole para que pueda seguir adelante. Y de igual manera bendiga la vida de su esposo y a cada uno de sus hijos también, que sea Él siempre cuidando en todo tiempo, en todo momento. Y así mi hermana Irma Díaz está enviando saludos para toda mi familia, saluditos para mis padres allá en Río Chiquito, aquí en el municipio de Omoa. Saluditos también para cada uno de mis hermanos y así a toda mi familia con mucho cariño. Mi hermana Irma Díaz nos está saludando desde Miramar, allá en el Merendón. Así seguimos complaciendo y vamos a escuchar Tu Gracia de Renato Sánchez y también Como la Fe de Noé con el grupo Cuerdas Celestiales. 2 de la tarde con 24 minutos.
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Seguimos en esta maravillosa hora. Continuamos complaciendo y vamos a escuchar a Generación 12 con la alabanza Quiero Conocer a Jesús. También vamos a complacer con la alabanza La Bondad de Dios. Son las 2 de la tarde con 32 minutos, así que seguimos adelante exaltando el nombre de nuestro Rey de Reyes y Señor de Señor, el único merecedor de toda alabanza, toda exaltación sea siempre dada a nuestro Padre Celestial.

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Amén, amén, gloria a Dios, aleluya. Continuamos, son las 2 de la tarde con 46 minutos, 2 de la tarde con 46 minutos. Saludos también para nuestra hermana Suyapa Chacón, que nos escucha allá en el Corpus. Saludos, amada hermana, para usted y también para toda su familia. Que el Señor le bendiga grande y poderosamente. Así seguimos complaciendo y vamos a escuchar las grandezas de Dios, de los salmistas de Jehová. Y también Cuando allá se pase lista con el dúo Noé y Ruth Campos.

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0: Amén, amén, gloria a Dios. Continuamos, son las 2 de la tarde con 55 minutos y nosotros seguimos siempre exaltando el nombre de nuestro Rey de Reyes y Señor de Señores. Saludos para nuestra querida hermana María Antonia López Vázquez, que nos escucha aquí en Tegucigalpita. Que el Señor me la bendiga grandemente. Nuestra hermana es fiel oyente de la radio aquí en Tegucigalpita. Dios bendiga su vida y también a toda su familia, la vida de su madre y así a cada uno de sus familiares. Seguimos complaciendo y vamos a escuchar Tengo Fe de Roberto Orellana y también Cuando Termine Mi Carrera de el dúo Líbano.
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Amén, amén, gloria a Dios, aleluya. Continuamos en esta preciosa hora, son las 3 de la tarde con 11 minutos, 3 de la tarde con 11 minutos. Así también saludando a nuestra querida hermana Norma Reyes, que nos escucha allá en Nueva Delhi. Dios bendiga grandemente la vida de nuestra hermana Norma Reyes, así también a cada uno de sus familiares, que sea siempre el Señor bendiciendo a cada uno por nombre. Es un placer siempre, es un privilegio poder saludar a cada uno de nuestros oyentes, a usted que nos llama, a usted que nos envía mensajes. De igual manera, saludos para todos nuestros oyentes que no se comunican con nosotros, pero están ahí siempre escuchando la programación de El Olán Estéreo y Radio Celestial. Es un gusto para mí siempre, un placer, un privilegio poderles saludar. Así seguimos complaciendo y vamos a escuchar Dime qué te hizo Dios de Jorge Hernández y también Llevar la cruz de Cristo del grupo Cuerdas Celestiales. Son las 3 de la tarde con 12 minutos.

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0: tenga toda su familia. Y seguimos complaciendo y vamos a escuchar Mi Abrigo de Celio Brenis y también Arrebato de Nancy Amancio. Seguimos siempre con ese gozo exaltando el nombre de nuestro Rey de Reyes y Señor de Señores.
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Amén, gloria a Dios, aleluya. Continuamos, son las 3 de la tarde con 31 minutos. Y así también saludando a nuestro hermano Ramiro Rodríguez Vázquez, que nos escucha allá en Vista Hermosa, en Kimistán, Santa Bárbara. Dios me lo bendiga grandemente a nuestro hermano Ramiro Rodríguez Vázquez y así también a toda su familia. Saludos a nuestra hermosa audiencia, hermanos y amigos que nos escuchan allá en el municipio de Kimistán, en el departamento de Santa Bárbara. Que el Señor sea bendiciendo a cada uno por nombre. Seguimos exaltando y complaciendo, exaltando el nombre del Señor, complaciendo a cada uno con esas alabanzas. Y vamos a escuchar tomando de la fuente de Dani Berríos y también No me dejes de el grupo Sinaí.

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Amén, amén, gloria a Dios, aleluya. Continuamos, son las 3 de la tarde con 43 minutos. 3 de la tarde con 43 minutos. Saluditos a toda nuestra hermosa audiencia en cualquier parte del mundo donde usted nos esté escuchando. Que el Señor le bendiga por cualquier plataforma en la cual usted nos esté sintonizando. Saludos a quienes nos escuchan a través del internet, por medio de la aplicación TuneIn Radio, también a todos los que nos están escuchando a través de la aplicación Simple Radio, y a todos los que nos escuchan a través de la página de internet https://elolanestereo.com. Así también saludito a todos nuestros oyentes que nos están escuchando a través de el canal 97 de ACO Televisión, y a todos los que nos escuchan también a través de las frecuencias. A usted que nos está sintonizando a través de la frecuencia 91.3 FM El Olan Estéreo. Así también a todos los que nos escuchan a través de la frecuencia 106.9 FM Radio Celestial. Es un placer siempre poderles saludar, poder complacerle con la alabanza que usted nos solicita. Es un privilegio que el Señor nos ha regalado. Así seguimos exaltando el nombre del Señor y vamos a escuchar Tarde de Abril de el dúo Líbano. Son las 3 de la tarde con 44 minutos.

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0: Amén, amén, gloria a Dios. Aleluya, sí hemos llegado al final de este programa y si el Señor me lo permite, aquí estaré nuevamente el día de mañana. Hoy pues ya estoy de lunes a viernes de 9 de la mañana hasta las 4 de la tarde y los sábados hasta el mediodía, de 9 a 12 del mediodía. Pero que sea Dios cada día, ¿verdad?, ayudándonos a seguir adelante, sirviéndole a Él, obedeciendo a ese llamado que Él ha hecho a nuestras vidas. Que tenga una muy feliz y bendecida tarde de igual manera, bendecida noche también. Será hasta mañana si el Señor así lo permite.
1: 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Son las 4 en punto.

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1: Muy buenos días, buenas tardes o buenas noches, nuestros hermanos y amigos. En cualquier lugar del universo, Dios le bendiga en esta mañana hermosa, gloriosa, que el Rey de Reyes y Señor de Señores nos regala. A Él le damos toda la honra y toda la gloria por la vida que nos da. Porque hemos podido despertar. Porque Él nos ha dado el sustento, la vida. Por eso le adoramos, le exaltamos y le glorificamos. Y no nos avergonzamos del Evangelio, porque es poder de Dios para nuestra vida. Gracias, oh Rey de Reyes y Señor de Señores. Gracias por tu amor y tu misericordia. Bendice a todo tu pueblo en cualquier lugar del mundo. Bendice a todos nuestros amigos en cualquier lugar del universo. No importa la zona horario, sea noche, como nuestros hermanos allá en Australia, sea tarde, como nuestros hermanos allá en Europa, o de día, mañana, madrugada, en otros lugares. Pero la gracia y la misericordia del Rey de Reyes es la misma. Su poder, su amor y su misericordia es con nosotros. Gracias, muchas gracias, Rey eterno y bendito, por esta nueva oportunidad. La reflexión de hoy, mis hermanos, mis amigos, le hemos llamado una generación decepcionada. Fíjense que es con nosotros. Gracias, muchas gracias, Rey eterno y bendito, por esta nueva oportunidad. La reflexión de hoy, mis hermanos, mis amigos, le hemos llamado una generación.

no hablemos mucho y entremos a la palabra de Dios. Vamos a comenzar leyendo en la segunda carta a Timoteo en el capítulo 1 y el versículo 12. Segunda de Timoteo 1:12, como decimos coloquialmente. Segunda carta a Timoteo, capítulo 1 y el versículo 12. La leemos en el nombre del Padre, del Hijo y de su Santo Espíritu. Segunda de Timoteo 1:12. Por lo cual, asimismo, padezco esto. Oiga, pero no me avergüenzo porque yo sé a quién he creído y estoy seguro que es poderoso para guardar mi depósito para aquel día. Gloria a Dios. Aleluya. Hermanos, amigos, la reflexión que hoy traemos es tan positiva, nos llama a reflexionar, a cambiar por las diferentes situaciones que como hijos de Dios, como iglesia, incluso como sociedad, pasamos. Un manifestante le dijo a un periodista estas palabras: formo parte de esta generación que está decepcionada. Solo conocemos la precariedad laboral. ¿Qué sentido tienen los estudios si no conducen a un empleo? O sea, que mucha gente estudia y no haya trabajo. Y es verdad. ¿Qué sentido, decía este muchacho, tiene mirar al futuro si el planeta se está muriendo lentamente? Ya no hay árboles. Nosotros estamos destruyendo este planeta con nuestras propias manos. Las grandes industrias, la industria maderera, está destruyendo nuestros bosques y el planeta se muere día a día. Lugares que antes abundaba el agua, ahora claman por el agua, porque no hemos cuidado lo que Dios nos ha dejado. Hermanos, amigos, muchas personas están decepcionadas con esta vida que en la actualidad llevamos. Las sociedades modernas han visto cómo el progreso técnico y científico mejoraba la calidad de vida. Pero, fíjese, una cosa es mejorar la calidad de vida a través de la tecnología, pero la felicidad sigue siendo, hermano, muy esquiva. O sea que cuesta encontrarla, aún con todo lo que tenemos. Aún con todas las facilidades que hoy existen en la vida. Pero no se logra la felicidad. Y eso es lo que nos tiene que llamar a la reflexión. Eso es lo que nos tiene que enseñar cómo los fundamentos morales sobre los que se construyó la sociedad en esta época son rechazados y están desapareciendo poco a poco. Y solo nos recuerda, hermano, amigo, vivir a cada uno para sí mismo día a día. ¿Por qué? Porque vemos en esta sociedad en que nos desempeñamos cómo los valores morales se perdieron. Simple y sencillamente, usted ve en los hijos con los padres cómo los hijos le responden a sus padres ahora. Grito uno, grito el otro, ya no se sabe quién es quién. Se han perdido los valores morales, el respeto al matrimonio, el respeto a los hogares, el respeto a la vida misma. No vale nada la vida. Hay un irrespeto profundo por la vida. Y podemos ver a través de las noticias nacionales e internacionales masacres día a día. ¿Por qué? Porque la vida no vale nada.

0: cambiaron los valores, el respeto a la dignidad del ser humano. Mujeres asesinadas con violencia. Violaciones de todo existen en esta sociedad. Porque se perdieron todos los valores morales con que fuimos criados. Todos aquellos valores que el Señor nos dejó a través de su palabra. Y en medio de esta sociedad nosotros nos desempeñamos y vivimos. Y muchos de la sociedad nos quieren avergonzar a los que creemos en el Rey de Reyes y Señor de Señores, con sus señalamientos, o queriéndonos despojar de algo tan importante como es la gloria de Dios en nuestra vida. Muchos de la sociedad en la actualidad quieren desviarnos del camino de la salvación. ¿Cuántos jóvenes han sido desviados? ¿Cuántos han sido atraídos por el dinero fácil? ¿Por la vida fácil? ¿Cuántos se han desviado por el alcoholismo y la drogadicción que campea en medio de nuestra sociedad en nuestro tiempo? Y eso es, hermano, lo que nos debe de llamar a la reflexión. Y cuando Pablo le decía a Timoteo, no me avergüenzo, porque yo sé a quién he creído. Y en esa etapa de la vida está la iglesia de nuestro tiempo. Porque decir y hacer las cosas correctas es malo para los demás. Lo ven como santurrón. Ah, no, que no te juntes con ese, porque ese es el aquí. Pero mi hermano, usted es un escogido de Dios, como yo soy todo el pueblo de Dios. Y fuimos llamados a cumplir los propósitos con que Dios nos escogió. Esos propósitos eternos que Dios tiene para nuestra vida. Es cierto que en medio de esta sociedad frívola, en medio de esta sociedad inclinada a lo malo, en medio de esta sociedad donde el modernismo ha arrastrado incluso a viejos al mal por medio de la pornografía y tantos otros males que abundan en nuestra sociedad. Por medio de las redes sociales, la tecnología ha hecho un mal a la sociedad, pero también la tecnología puede ser buena, pero depende cómo la usemos en nuestros tiempos. Y de repente usted va a encontrar gente como mucho más. Y yo que miro que vos las cosas del Señor pones, y porque yo me debo a Dios. Yo no voy a empezar a poner vulgaridades. Yo no voy a empezar a compartir cosas que van a dañar a otros. Voy a compartir cosas que edifiquen la vida de otras personas, que ayuden a otros a apartarse del camino del mal donde viven. Porque a eso fuimos llamados, la iglesia, como hijos de Dios. La sociedad en que nosotros vivimos, esta generación está decepcionada porque todo le sale mal. Pero le sale mal porque no han encontrado el camino de la salvación en Cristo Jesús de Nazaret. Y hermano, esto es lo que nosotros tenemos que hacer día a día. Ver las cosas de frente como son. El apóstol Pablo también, hermanos, amigos, aquí mismo en la segunda de Timoteo, en el capítulo 4, versículos 7 al 8, Pablo confronta las cosas y él dice, he peleado la buena batalla. Oiga, ¿está peleando usted la buena batalla? He peleado la buena batalla. He acabado la carrera. He guardado la fe. Por lo demás, dice en el 8, me está guardada la corona de justicia, la cual me dará el Señor, juez justo en aquel día. Y no solo a mí, sino también a todos los que aman su venida. Pablo, hermano, nos presenta lo que realmente la iglesia de nuestro tiempo debe de ver. ¿Por qué? Porque Pablo nos está enseñando que él considera la vida misma. Fíjese en este punto. Pablo considera la vida misma, esta vida cristiana que como hijos de Dios tenemos, como una batalla digna de pelearse. ¿Y por qué es digna de pelearse esta batalla en los hijos de Dios? Porque la mayoría está inclinada al mal. Porque todo mundo quiere hacer lo malo. Y le parece atípico, anormal, de que usted haga lo correcto, se porte bien. Me decía un joven en una gasolinera que fui a llenar combustible, me decía: fíjese, hermano, que tengo un problema. Fíjese que yo, cada vez que voy a empezar a trabajar, primero me aparto allá un poquito, vengo unos 5 o 10 minutos antes, y abajo de aquel palito hago una oración. Y todos los demás se ríen y se burlan de mí. ¡Ey, el santo! Es que eso es lo que pasa en nuestra sociedad. Y aquí es donde nosotros tenemos que entender que la vida cristiana es una batalla continua y permanente, pero que es digna de pelearse porque hemos creído en un Dios de poder, de amor y de misericordia. Que es digna de pelearse porque vale la pena pelear esta batalla en el nombre de Jesús de Nazaret. Sí, porque usted hace lo bueno, todo el mundo lo critica. Ah, ya se cree esto. Ah, estos son. Y escucha aquella frase horrible que dice: come santas y usted ya sabe lo demás. Pero aquí es donde nos damos cuenta de la importancia de pelear la buena batalla de la fe. Aquí es donde vale la pena decir: no me avergüenzo porque yo sé a quién he creído. Aquí es donde vale la pena sacar lo que Dios realmente ha hecho en nosotros. Porque Pablo le habla a Timoteo y le dice que tiene que prepararse para todo esto. Por eso le dice en el 1... tú, hijo mío, esfuérzate en la gracia que es en Cristo Jesús. En el capítulo 2 y el verso 1. Nosotros tenemos que esforzarnos en esa gracia. Porque el mal, hermano, campea en medio de la sociedad. Y la iglesia de Cristo, si no se prepara en la palabra de Dios y la unción del Espíritu Santo de Dios, puede ser arrastrada por esta corriente de maldad que impera en medio de esta sociedad. Aquí Pablo, en el capítulo 4, versículo 7, Pablo nos está demostrando que él considera la vida cristiana como una batalla. Y esta batalla, hermanos, amigos, es continua. Decía un hermano que él va a otra iglesia, la iglesia católica, los respeto a todos, ¿sabe? Los amo a todos. Me decía: fíjese, hermano, quiero que me dé un consejo. Fíjese que yo estoy yendo a predicar la palabra. Él, católico. Yo soy predicador de la palabra. Pero me atacan mucho, incluso mi mujer. Me ataca y me dice que deje de hacer eso. No lo haga. Porque usted ahí donde Dios lo ha llamado, allí tiene que brillar contra todo. Recuerde que es una batalla continua la vida cristiana. No se nos olvide eso. Lo que pasa es que aquellos, ya sabe usted, siempre hablo de esto. Aquellos, los apóstoles de la prosperidad y los que viven del evangelio, no viven el evangelio, viven del evangelio, que son dos cosas diferentes. Nos enseñaron que mira, que siembra, que deposita, que da lo que hay. No, no, no, no. Pablo nos presenta una lista, hermano, bien marcada de lo que es la vida cristiana. Por eso nos dice: he peleado la buena batalla. ¿Qué significa eso? Que mientras nosotros estamos en este cuerpo que mientras nosotros clamemos al Rey de Reyes y Señor de Señores, y mientras nosotros profesemos con nuestra boca que Él vive y que permanece para siempre, que mientras nosotros nos congreguemos y alabemos al Rey de Reyes y Señor de Señores, esta batalla ahí está en nosotros, continua, con nuestros propios miembros y contra todo lo que la sociedad nos presenta. Así es. Pablo, por ejemplo, hermano, él peleó contra Satanás en vivo, como toda la iglesia de nuestro tiempo. Según Efesios capítulo 6 y el verso 12, que no tengo tiempo de leérselos todos. Hermano, él peleó contra los vicios. Él peleó contra los judíos y contra los paganos, según Romanos 1, 21, 35. Yo se los voy dejando ahí para que ustedes los lean después, hermano. Porque si me pongo a leerlos todos, no salgo. Pablo peleó contra todo aquello de su tiempo. Pablo peleó contra el judaísmo. Y todavía en la actualidad la iglesia de Cristo pelea en algún, contra algún área del judaísmo que no ha creído en el Mesías, que no ha creído en el Rey de los Cielos. Y eso lo puede hallar en Hechos 14:19. Hermano, y algo tan importante que Pablo hizo y que ahora se vive con todo su esplendor. Pablo peleó contra la inmoralidad de la iglesia. Fíjese, él peleó contra la inmoralidad de la iglesia. Y en la primera carta a los Corintios, capítulo 5 y el verso 1, allí lo pueden encontrar. ¿Por qué? Porque Pablo estaba enfocado en todo esto. Pablo estaba enfocado en pelear esta batalla con todo lo que Dios le había dado. Fíjate lo que dice 1 Corintios capítulo 5 y el verso 1. Este se lo quiero leer porque hay muchos que dudan de esto. Fíjate lo que dice la palabra de Dios. De cierto se oye que hay entre vosotros fornicación. Oiga, ¿le parece algo de lo que ocurre en la iglesia en nuestro tiempo? De cierto se oye que hay entre vosotros fornicación, y tal fornicación, cual ni aún se nombre entre los gentiles, se nombra entre los gentiles, tanto que alguno tiene la mujer de su padre. Oiga, hermano, esta es la palabra de Dios, no me diga a mí. Pablo, desde su época, él está peleando contra la inmoralidad de la iglesia. Hermano, la inmoralidad de la iglesia no se define ahí, se define en todos los niveles. ¿Por qué? Porque la iglesia se convirtió en un nido. Ah, no, es duro decir esta palabra. La iglesia se convirtió en un nido de ladrones que jalan agua para su propio molino, despojando al pueblo santo de Dios de sus cosas para su propio provecho. Duro esto, hermano. No crea que no cuesta decirlo. Y yo recuerdo las palabras de un pastor de Choluteca, que yo le contaba alguna experiencia de que me habían ofrecido dinero para la iglesia, pero que yo sabía que el dinero no era de buena procedencia, por lo cual no lo acepté. Y este hombre me dijo, usted es tonto, yo lo hubiera agarrado en carrera, si la obra de Dios no se puede parar y hay que aprovechar todo lo que donde venga, hermano, eso es no tener moral. En mi concepto muy personal, yo los respeto a todos, pero yo no voy a agarrar dinero que me ofrezcan para la iglesia, que sé que duda, que es de una procedencia dudosa. No, sabiéndolo yo, lo puedo tomar si no me doy cuenta. Pero si yo sé de dónde viene, no lo tomo. ¿Por qué? Porque todo eso es parte de la inmoralidad de la iglesia, donde la iglesia ha caído, no importa de dónde venga. Lo importante es que venga, porque yo lo ocupo. Hermano, todo eso es inmoralidad en la iglesia. Todo eso es parte de la inmoralidad en que la iglesia ha caído, en ponerle precio al mensaje de la palabra de Dios. En ponerle precio a ir y predicar esta palabra, o hacer esto, hacer lo otro. No, hermano. A ponerle precio a la sanidad, que la sanidad es del Señor, no es de los hombres. Pero la iglesia, algún área de la iglesia, se ha corrompido y le ha puesto precio a todo. Yo viví esa experiencia en Estados Unidos. Que me llamaban a orar a los hogares y el Señor hacía algo en aquel hogar y me querían dar dinero. Yo no lo agarro. Y le doy la gloria y la honra al Señor porque Él me ha permitido rechazar. Y tantas cosas, tengo tantos testimonios. Que recuerdo que una hermana mexicana, por cierto, en Estados Unidos, como no le quise agarrar el dinero, ¿sabe qué hizo al siguiente día? Me fue a buscar a la casa y me llevó una taza bien bonita. Y vaya, pero eso ya cambia. Y entonces siempre va a pasar eso. Pero cuando el siervo de Dios, cuando el hijo de Dios, cuando el escogido de Dios empieza a agarrar dinero por hacer cosas que son su obligación, como ir a orar por un enfermo, por ir a orar por un hogar, por ir a ungir una casa, por ir a... entonces se perdió el respeto a sí mismo y a la obra que Dios le encomendó. Ese es mi concepto, los respeto a todos. Y si los ofendo, ustedes sabrán. Pero este es el concepto que yo tengo del Evangelio de la Salvación. Pablo peleaba en contra de esto. En esta batalla continua, que es la vida cristiana, Pablo peleaba contra la inmoralidad de la iglesia. Pablo peleó, hermano, contra los falsos maestros que abundan en medio de la iglesia. Y anoche en la iglesia se hablaba de eso. Él peleó contra los falsos maestros, según Hechos capítulo 20, versículos 28 al 31. Hermano, Pablo peleó contra la tergiversación del Evangelio. Y es aquí a donde quiero caer. Gálatas capítulo 6, versículos 6 al 12. El Evangelio ha sido tergiversado. ¿Por qué? Porque se le pusieron dogmas. Porque se le pusieron ritos. Porque se le pusieron cosas que no están en la palabra de Dios y solo están en el pensamiento de los hombres. Y el Evangelio de la Salvación te ha tergiversado. ¿Por qué? Porque es más importante lo que yo pienso. Porque es más importante lo que diga el ministro Julano Sultano que lo que la palabra de Dios dice. Y aquí es donde viene la verdadera enseñanza de la palabra de Dios. Cuando nosotros hacemos las cosas por amor a la obra de Dios. Pablo no solo peleó en contra de todo eso. Pablo peleó en contra del pecado. Y en Romanos capítulo 6, versículos 8 al 13, ahí nos dice claramente cómo Pablo peleaba fuertemente en contra del pecado. Él lo hizo, hermano. Y nosotros estamos obligados a hacerlo. Vea, usted le quiero leer esto porque esto es muy importante. Romanos capítulo 6, versículos 8 al 13. Quiero aprovechar bien este tiempo, hermano. Gloria a Dios. Aleluya. Dice el 7. Porque el que ha muerto ha sido justificado del pecado. ¿Oyó? Fíjese bien. Y si morimos con Cristo, creemos que también viviremos con Él. Sabiendo que Cristo, habiendo resucitado de los muertos, ya no muere. La muerte no se enseñará más de él. Porque en cuanto murió al pecado, murió una vez por todas. Mas en cuanto vive para Dios, vive. Así también vosotros, considerados muertos al pecado, y vivos para Dios en Cristo Jesús, Señor nuestro. No reine pues, atención, no reine pues el pecado en vuestro cuerpo mortal, de modo que lo obedezcáis en sus concupiscencias. 13 y último, ni tampoco presentéis vuestros miembros al pecado como instrumento de iniquidad, sino presentaos vosotros mismos a Dios como vivos de entre los muertos y vuestros miembros a Dios como instrumento de justicia. Esta es la enseñanza de Pablo. Esto es lo que nos enseña la palabra de Dios, lo que verdaderamente tenemos que hacer. Sabemos que hay una lucha. Y sabemos que esta vida cristiana es una batalla continua y permanente en la vida de los cristianos. Pero sabemos que el Señor está con nosotros. Y el apóstol Pablo, hermano, Pablo lo escribió en su propia vida. Y dice en la primera de Corintios capítulo 4, versículos 11 al 13, dice, padecemos hambre, tenemos sed, estamos desnudos, oiga, somos abofeteados y no tenemos morada fija, nos fatigamos trabajando con nuestras propias manos, nos maldicen y bendecimos, padecemos persecución y la soportamos, nos difaman y rogamos. Hemos venido a ser hasta ahora como la escoria del mundo. Realmente, hermano, esa es la verdad que nosotros vivimos hoy en día y todas las épocas se ha vivido. Siempre a la iglesia se le considera como lo peor. Y usted escucha a aquellos que dicen, yo para ser como esos, no, mejor no soy nada. Ahí se ampara para ignorar el mensaje de la salvación. Ahí se ampara para hacer y despotricar en contra de la iglesia de Cristo. Esa iglesia que Él lavó con su sangre preciosa. Esa sangre que fue sacrificada en la cruz, derramada en la cruz del Calvario. Y viene un perico de los palotes queriendo desmejorar lo que Dios ha hecho en su vida. No, mi hermano. No, mi hermano. Sea usted como Pablo. No me avergüenzo. Porque yo sé a quién creí. No se deje robar el gozo de la salvación en su vida. Porque cualquier mequetrefe se le ocurrió señalar o hablar en contra de su vida. No, usted se no ha escogido. Usted es un hijo de Dios, mi hermana, mi hermano. Amigo, usted también puede alcanzar esta salvación y esta seguridad de vivir para el Señor. Hermano, según lo que narra Pablo, nadie querría vivir así. Pero encontramos a Pablo que nos invita a imitarlo a él mismo. Sí, hermano. Pablo nos invita a imitar, ser imitadores de mí, dice. Pablo era incomprendido. Pablo era despreciado, pero había una certeza en su corazón, hermano, que su vida pertenecía a Dios. Y esa certeza es la que nosotros necesitamos en estos tiempos, en donde la maldad abunda, en donde campea la promiscuidad, la falsedad y la iniquidad en medio de esta sociedad. En donde a la sociedad se le hace fácil señalar a la iglesia, despotricar en contra de ella. Pero lo que a nosotros nos sostiene no es lo que diga fulano ni sutano. Lo que a nosotros nos sostiene, a usted mi hermano, a usted mi amigo, hermana, a usted. Lo que le sostiene es la misma certeza que Pablo tenía en su corazón. Que él pertenecía a Dios y que Jesús, como a usted y a mí, se había convertido en su Salvador. Y que Jesús ha transformado nuestra vida. Y que Jesús ha transformado su vida. Y así como Pablo confiaba plenamente en él, nosotros también tenemos que confiar plenamente en él. Pablo no se arrepentía de nada. No, hermano, no se arrepienta. Pablo no estaba desencantado porque hablaban en contra de él, porque lo apedreaban, porque lo azotaban, porque lo encarcelaban. Porque Pablo tuvo muchos sufrimientos que nosotros ni tan siquiera nos acercamos a ellos. Pero cuando vemos esa hermosa conclusión que hace sobre la vida, en estos pasajes que hoy hemos leído, he peleado la buena batalla. Hermano, amigo, ¿está peleando usted la buena batalla, mis hermanos? He acabado la carrera y el Señor promete, hermano, a todo aquel que aguarda la fe, a todo aquel que pelea esta carrera, que gane esta guerra, la corona de justicia. Esa corona que el Señor nos da. Fue justo en aquel día, dice la segunda carta a Timoteo, capítulo 4 y el verso 8. Mi hermano, mi amigo, no estamos solos. El Señor pelea con nosotros. Y siga luchando, siga peleando, que al final recibirá la corona de justicia, que es la salvación y la vida eterna. Dios les bendiga y que la paz de Cristo sea en su vida. Amén.
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0: ¿Quién sabrá las contestaciones? ¿Quién entenderá el sufrimiento? ¿Quién podrá dar razón a la vida? Cristo sabe, Él entiende, Él también sufrió.
1: Alguien entiende.

0: Los pobres de la tierra son afortunados, heredarán el mundo. Los que lloran y son humildes también lo son, ellos recibirán consolación. Felices los que quieren ser justos y buenos, porque lo serán. Felices los misericordiosos, porque ellos recibirán lo mismo. Felices los de corazones puros, ellos verán a Dios. Los que buscan paz, Dios les hará sus hijos. Y los que son perseguidos por mí, el cielo les pertenecerá. Así que no te preocupes de tu comida, o tu ropa, o bebida. Dios te cuidará. Dios te cuidará.
1: Alguien en tiempo.

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carro de Israel con destino al cielo, les anunciamos que pueden subir al carro y de una vez amárrense los cinturones, porque en este momento nos vamos con el hermano Virgilio. Arranquen la Cherokee, hermano Virgilio.

primer libro de Crónicas, capítulo 1. Adán, Set, Enos, Cainán, Maalaleel, Jared, Enoch, Matusalén, Lamec, Noé, Sem, Cam y Jafet. Los hijos de Jafet: Gomer, Magog, Madai, Javán, Tubal, Mesec y Tiras. Los hijos de Gomer: Askenaz, Rifat y Togarma. Los hijos de Javán: Elisa, Tarsis, Kitim y Dodanim. Los hijos de Cam: Cus, Misraim, Fut y Canaán. Los hijos de Cus: Seba, Avila, Sapta, Raama y Sapteca. Y los hijos de Raama: Seba y Dedán. Cus engendró a Nimrod. Este llegó a ser poderoso en la tierra. Misraim engendró a Ludim, Anamim, Leabim, Naftuim, Patrusim y Casluim. De estos salieron los filisteos y los caftoreos. Canaán engendró a Sidón, su primogénito, y a Et, al jebuseo, al amorreo, al jerjeseo, al heveo, al araseo, al cineo, al arvadeo, al semareo y al amateo. Los hijos de Sem: Elam, Asur, Arfaxad, Lud, Aram, Uz, Ul, Jeter y Mesec. Arfaxad engendró a Sela, y Sela engendró a Eber. Y a Eber nacieron dos hijos. El nombre del uno fue Peleg, por cuanto en sus días fue dividida la tierra, y el nombre de su hermano fue Joctán. Joctán engendró a Almodad, Selef, Azarmavet y Gera. A Adoram también, a Usal, Dikla, Ebal, Abimael, Seba, Ofir, Avila y Jobab, todos hijos de Joctán. Sem, Arfaxad, Sela, Eber, Peleg, Reu, Serug, Nacor, Taré y Abram, el cual es Abraham. Los hijos de Abraham: Isaac e Ismael. Y estas son sus descendencias: el primogénito de Ismael, Nebayot; después Sedar, Adbeel, Mibsam, Misma, Duma, Masa, Adad, Tema, Getur, Nafis y Sedema. Estos son los hijos de Ismael. Y Setura, concubina de Abraham, dio a luz a Simram, Joksan, Medán, Madián, Isbac y Sua. Los hijos de Joksan: Seba y Dedán. Los hijos de Madián: Efa, Efer, Anok, Abida y Elda. Todos estos fueron hijos de Setura. Abraham engendró a Isaac, y los hijos de Isaac fueron Esaú e Israel.